0: 28 personas fueron detenidas tras operativos en Guayas. Se ejecutaron allanamientos en casas de la urbanización de la Vía a la Costa, donde se hallaron dos centros de monitoreo clandestinos y se decomisaron pasaportes. Luego de 5 días participando en las tareas de búsqueda y rescate de cuerpos en Cali por el terremoto que golpeó a Colombia, hoy arribaron a Guayaquil los 30 rescatistas del Cuerpo de Bomberos de la ciudad. Perú y Chile sienten los efectos del llamado Niño Costero en las zonas del litoral marítimo. Hay fuertes lluvias, inundaciones y alteraciones en los ecosistemas marinos. Liga de Quito potencia su plantel. El cuadro capitalino busca la incorporación del lateral derecho argentino, Marcelo Weigand.
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0: jefe del Centro Nacional de Inteligencia de Ecuador, Miquel Esenci Contugi, murió en Kenia tras estrellarse el helicóptero en el que realizaba un sobrevuelo turístico. Comenzamos Televistazo Estelar, amigos, con esta lamentable noticia este miércoles 18 de agosto. Bienvenidos ya a Televistazo Estelar, Andrea.
1: ¿Qué tal, Juan Carlos? Amigos, Contugi estaba acompañado por su esposa Stephanie Holihan, quien también falleció. Las autoridades de ese país africano aún investigan las causas del siniestro.
2: El accidente tuvo lugar a las 9:13 de la mañana, hora de Kenia, 1:13 de la madrugada, hora de Ecuador. Miquel Esenci Contugi y su esposa, Stephanie Holihan, se encontraban en el continente africano de vacaciones. La mañana del miércoles 19 de agosto abordaron este helicóptero como parte de una aventura turística que los llevaría a sobrevolar una enorme reserva de vida silvestre ubicada al norte de Kenia. El vuelo, sin embargo, terminó en tragedia. La aeronave se estrelló contra uno de los costados del monte Ololokwe, cuya altitud alcanza los 2.000 metros sobre el nivel del mar. En el helicóptero viajaban 6 turistas, además del piloto. Los organismos de rescate que llegaron hasta el lugar del accidente confirmaron que no hubo sobrevivientes. En la plataforma Flight Radar quedaron registrados los últimos movimientos de la aeronave. Se muestra que despegó 2 horas y media antes de la tragedia, a las 6:41, hora de Kenia. A los 5 minutos se perdió la cobertura y volvió a aparecer en el radar 1 hora después. Tras eso, hubo otro periodo largo de más de 1 hora en la que la cobertura volvió a perderse, hasta que finalmente su señal regresó y se mantuvo fuerte durante 14 minutos, cuando se perdió definitivamente por causa del accidente. La zona donde cayó el helicóptero es de difícil acceso, por lo que no fue fácil para los organismos de rescate llegar hasta ahí. Una vez en el lugar, encontraron que tras el accidente se desencadenó un incendio que complicó todavía más las labores de extracción de cuerpos. De hecho, el miércoles los rescatistas solo lograron extraer a 4 personas y suspendieron los trabajos hasta el día siguiente. El piloto que estaba al mando del helicóptero era también el dueño de la compañía de los recorridos turísticos. Su nombre era Josh Outram y tenía más de 15 años de experiencia en vuelos comerciales. En la red, su compañía publicaba videos de los sobrevuelos que realizaba habitualmente por el norte de Kenia. La Dirección de Aviación Civil keniana publicó un comunicado en el que informan que se está coordinando con todos los entes involucrados como respuesta a este accidente y que el ministro de Carreteras y Transporte está dirigiendo personalmente las investigaciones de las circunstancias que rodearon la tragedia. El comunicado finaliza con la autoridad extendiendo sus condolencias a las familias de las víctimas.
0: En el transcurso del día se han generado ya reacciones tras la muerte de Miquel Esenci Contugi. Desde la Presidencia de la República, autoridades e instituciones públicas también. Joel Vanegas está en los exteriores del Palacio de Carondelet en el centro de Quito. Joel, cuéntanos si hay un pronunciamiento oficial por parte del presidente de la República, Daniel Noboa.
3: ¿Qué tal, Juan Carlos? ¿Cómo estás? Buenas noches. El presidente de la República, Daniel Noboa, se ha manifestado mediante decreto ejecutivo durante esta tarde. Bueno, después del fallecimiento de Miquel Esenci Contugi, quien se desempeñaba como director del Centro Nacional de Inteligencia. ¿Qué dice este decreto? Bueno, ha declarado duelo nacional por 3 días desde mañana en todo el país. También ha dispuesto que la bandera nacional permanezca izada a media asta en todos los edificios públicos, tanto civiles como militares en territorio ecuatoriano. Tercero, que Cancillería, el Ministerio del Interior y el Ministerio de Defensa coordinen el funeral de Estado junto a los familiares del señor Miquel Esenci Contugi. Esta es al menos la reacción del presidente por medio de decreto ejecutivo. No lo ha hecho, por ejemplo, mediante sus redes sociales con un mensaje de condolencias, pero quienes sí se han manifestado han sido diferentes autoridades, asambleístas, entidades públicas. Nuestra compañera Adriana Bermeo lo reúne todo en un reportaje. Lo vemos a continuación.
4: El primer pronunciamiento de la Presidencia de la República se publicó 12 horas después del accidente en el que falleció Miquel Esenci Contugi, director general del Centro Nacional de Inteligencia, CIES. En un comunicado, el Ejecutivo expresó su pesar y extendió condolencias a los familiares del funcionario que pertenecía al círculo más cercano de Daniel Noboa. El Gobierno Nacional no ha proporcionado información adicional sobre las gestiones diplomáticas que se realizan en Kenia ni las acciones que se adelantan para repatriar los cuerpos de Esenci Contugi y su esposa Stephanie Holihan. A las expresiones de pesar se sumó la vicepresidenta de la República, María José Pinto. En su cuenta de X dijo: "Hoy es un día muy triste y doloroso. Hay momentos en los que las palabras no alcanzan para entender ni explicar una pérdida tan inesperada. Solo quiero abrazar con todo mi cariño al presidente, a su familia y especialmente a las familias de Miquel y Stephanie". También la presidencia de la Asamblea Nacional lamentó el accidente y dispuso que la bandera del Palacio Legislativo permanezca a media asta durante 3 días como señal de duelo y respeto.
5: La familia de ADN está de luto y es una lamentable pérdida para todo el país, sobre todo sus familias. Sentidas condolencias.
6: Con su familia, mi sentir de pesar, para nadie es fácil perder a un ser querido.
7: Queremos simplemente lamentar esa desaparición, porque también ha fallecido la señora esposa del alto funcionario.
4: Las condolencias también llegaron desde los ministerios. Natalie Morillo, de Gobierno, Roberto Luque, de Infraestructura y Tecnología, y John Reinberg, del Interior, hicieron publicaciones en X solidarizándose con la familia de Miquel Essensi Contugi y resaltando su gestión como servidor de Estado. El expresidente de la República, Guillermo Lasso, y el expresidente de la Asamblea Nacional, Nils Olsen, también expresaron sus condolencias. Las instituciones públicas como Contraloría, Fiscalía y Defensoría del Pueblo emitieron comunicados de condolencias que fueron publicados en sus redes sociales oficiales.
0: Ahora, Joel, cuéntanos si ya se conoce quién va a asumir el cargo de director del Centro de Inteligencia del país, es que ya se tomó una decisión al respecto.
3: El presidente Daniel Noboa durante esta tarde firmó un nuevo decreto 477, ustedes están viendo en este momento en pantalla, bueno, donde designa a Luis Carlos Ávila Chávez como director encargado del Centro Nacional de Inteligencia por el momento. También, Juan Carlos, te quiero informar que hasta el momento la Cancillería no se ha manifestado, no ha informado sobre cómo se realizará, por ejemplo, la coordinación de repatriación del cuerpo de Miquel Essensi Contugi y de su esposa, y tampoco la asistencia consular que se suele llevar a cabo en este tipo de acontecimientos. Recordemos que el presidente Daniel Noboa está de gira por China y sí, por diferentes países de Asia. Tampoco ha comunicado si va a cancelar esta gira internacional.
0: Gracias, Joel, por la actualización sobre las reacciones que se han generado y el decreto ejecutivo del presidente Noboa en ese sentido. Seguimos informando sobre este siniestro, Andrea.
1: Así es, porque otro de los fallecidos en el accidente aéreo en Kenia fue el periodista estadounidense José Alberto Suárez, presidente y gerente general de 3 estaciones de televisión del estado de Florida, Telemundo 31, Telemundo 49 y Telemundo Fort Myers Naples. Suárez tenía 55 años y 25 de ellos los dedicó al periodismo televisivo. En un comunicado difundido por altos directivos de NBC y Telemundo, se describe a Suárez como un colega excepcional y mentor para muchos. Anteriormente, Suárez presidió otras 5 filiales locales de Telemundo en locaciones como Fresno, Las Vegas, San Antonio y también en el estado de Utah. Expresamos nuestras condolencias a la cadena de noticias Telemundo.
0: Y otra de las víctimas del accidente aéreo es Roger Duarte, empresario gastronómico radicado en Miami, Florida. Fundó George Stonecraft, una compañía dedicada a la distribución de mariscos gourmet, donde convirtió el cangrejo moro de la Florida en un negocio de alcance nacional en los Estados Unidos. También fue cofundador de My Ceviche y en 2016 la revista Forbes lo incluyó en su lista 30 Under 30, que reconoce a jóvenes empresarios menores de 30 años. Duarte, de 42 años, era uno de los 7 ocupantes del helicóptero que se estrelló este miércoles en Kenia.
1: Revisamos ahora otros temas de la jornada. El encuentro oficial en Pekín entre el presidente Daniel Noboa y las máximas autoridades chinas se expone 2 miradas complementarias. Mientras Ecuador busca agilizar su canasta exportadora e incentivar la inversión privada, el gobierno chino apunta a afianzar su influencia estratégica en la región mediante el megaproyecto de la Franja y la Ruta. ¿De qué se tratan? Lo explica Lenin Artieda.
8: En el marco de su gira oficial por China, el presidente Daniel Noboa mantuvo dos reuniones clave con el primer ministro del Consejo de Estado, Li Qian, y con el titular de la Asamblea Popular Nacional, Zhao Leji. Las citas, enmarcadas en el 10º aniversario de la Asociación Estratégica Integral entre ambos países, dejaron ver los alcances de la relación bilateral desde la perspectiva económica de Quito y la visión geopolítica e industrial de Beijing. Durante el encuentro con Li Qian, la delegación ecuatoriana centró su estrategia en acelerar los beneficios del Tratado de Libre Comercio, con exportaciones de camarón que en el primer semestre del año superan los 1.900 millones de dólares. Se planteó fijar plazos concretos para destrabar protocolos sanitarios e inspecciones aduaneras. La intención es posicionar nuevos productos agroindustriales como aguacate, arándanos, piña y carne de pollo. Además, Ecuador propuso agilizar trámites para atraer inversiones en infraestructura, energías renovables y minería.
9: Y en una situación geopolítica mundial compleja, hemos mantenido nuestras relaciones comerciales y políticas intactas.
8: Por su parte, los reportes oficiales del gobierno chino a través de la agencia Xinhua revelaron un abanico de prioridades más amplio. El primer ministro Li Qian instó a potenciar el megaproyecto de la franja y la ruta, abriendo la puerta a una cooperación no solo en energía o minería, sino también en áreas tecnológicas de vanguardia como inteligencia artificial, redes 5G, medicina y gestión de desastres. En el plano legislativo, en la reunión con Zhao Leji, se hizo énfasis en profundizar los intercambios parlamentarios para construir el soporte normativo y la seguridad jurídica que resguarden las inversiones bilaterales. El balance de los encuentros evidencia una agenda complementaria. Mientras Ecuador busca afianzar plazos de accesos efectivos para su canasta exportadora, China apunta a profundizar su huella estratégica y tecnológica en la región.

0: hay más implicados.
1: La Fiscalía decidió procesar a 9 personas más en el caso Progen. Se trata de mandos medios de SELEC, funcionarios técnicos y jurídicos y los 2 ex asesores del ministro Roberto Luque, que ya se fueron del país. La Corte Nacional deberá fijar fecha para la audiencia de vinculación por el delito de peculado.
2: Cuando faltaba un día para el cierre de la instrucción fiscal del caso Progen, es un hecho que la investigación se extenderá por un mes más, porque habrá nuevos procesados. Este miércoles, el fiscal general encargado, Carlos Alarcón, decidió vincular a otras 9 personas. En el oficio enviado a la Corte Nacional, pide que se fije día y hora para la audiencia de formulación de cargos, en la que solicitará medidas cautelares. Los nuevos procesados fueron mandos medios o funcionarios técnicos y jurídicos de la Corporación Eléctrica del Ecuador, SELEC. Destacan 2 ex asesores del ministro Roberto Luque, que ya se fueron del país. José Manuel de Oliveira, quien estuvo encargado de revisar y aprobar los contratos de emergencia en el sector eléctrico, salió de Ecuador el pasado 10 de mayo con destino a Los Ángeles, Estados Unidos. Él llegó al Ministerio de Energía con Luque en el cargo de coordinador jurídico y se mantuvo hasta la administración de Inés Manzano. El otro asesor que se fue del país y apenas ahora será procesado es Peter Dreher. Salió el 13 de enero rumbo a Panamá. Él recibió la invitación de Carla Saúd, la representante de Progen en Ecuador, para que viajara a Estados Unidos con el ministro Luque a conocer la supuesta fábrica y los generadores que finalmente compraron a Progen y hasta la fecha no funcionan. Además de Oliveira y Dreher, también se formulará cargos en contra de los administradores de los contratos para las centrales de Salitral y Quevedo, Luis Duxia, Marlon Casilla, José Luis San Pietro y Marcos Guerrero, el ex subgerente jurídico de Termopichincha, Cristian Dajic, la subgerenta jurídica, Daniela Gordillo, y el director de planificación de proyectos, José Aymara. Con la vinculación, serán 30 los implicados. El funcionario de mayor rango es el ex ministro de Energía, Antonio González. Él y otros 13 procesados, entre ellos el ex gerente de SELEC, Fabián Calero, apelaron la orden de prisión que pesa en su contra desde el 22 de mayo. Este jueves, el tribunal dará a conocer si levanta o mantiene la medida.
3: Este miércoles terminó la intervención de los abogados de 16 personas y 9 empresas que solicitaron la declaración de nulidad del caso Goleada por supuestas irregularidades en el proceso. La audiencia se reinstalará el próximo lunes con los argumentos de la fiscalía antes de que el juez tome una decisión. Fabiola Santana tiene los detalles.
4: Los abogados defensores de los procesados del caso Goleada buscan anular parte de la instrucción fiscal por supuestas irregularidades. La mayoría coincidió con 3. La etapa superó los 120 días. Se practicaron pericias fuera de plazo y se unificaron investigaciones en diferentes etapas. Sobre lo último citaron un oficio del fiscal Denis Villavicencio, quien solicitó que se unificara a la instrucción fiscal una investigación previa por lavado de activos que estaba vigente 7 meses antes del caso Goleada. Los abogados pidieron la anulación de todo lo actuado desde el 15 de mayo cuando el fiscal envió el documento. Otros solicitaron dictar la nulidad desde el 29 de mayo cuando se vinculó a la esposa, madre, primos y empresas de Aquiles Álvarez y se dispuso la ampliación de la etapa que rebasó los plazos establecidos por ley. Si el juez acoge esos pedidos, quedarían sin efecto las vinculaciones y la nueva orden de prisión sobre Aquiles, Antonio y Javier Álvarez, que mantiene prófugos a los 2 últimos. A las partes les tomó los días martes y miércoles para entregar sus argumentos. La Fiscalía y la UAFE los deberán refutar en la audiencia que se reinstalará el lunes.

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1: Las elecciones seccionales de este año presentan 9.900 candidatos menos en comparación con el proceso electoral del año 2023. El Consejo Nacional Electoral reportó más de 53.000 candidatos inscritos que ya concentran 118 objeciones hasta el momento, como lo informa Daniela Valencia.
2: El tablero electoral empieza a tomar forma y por ahora tiene menos nombres que hace 3 años. Para las seccionales de noviembre de 2026 se han registrado casi 10.000 candidaturas menos que en 2023. Aunque hay provincias donde la disputa por los cargos locales sigue siendo intensa, para el analista electoral Fausto Holguín, esta disminución podría responder a varios factores.
3: En primera instancia hay que establecer que el adelanto de las elecciones y las reformas al Código de la Democracia en el tema de alianzas y de la sobrevivencia que tienen ellos en materia electoral y jurídica, ¿verdad? Ha cambiado un poco.
2: En total son 53.534 postulaciones frente a las 63.518 que se registraron en las seccionales de 2023, y el mayor número se concentra en 5 provincias. Manabí encabeza el listado con 4.294 candidaturas, seguida de Azuay con 4.208, Pichincha con 4.117, Loja con 3.583 y Guayas con 3.343. La reducción de candidaturas en esta provincia la explica el profesor en Ciencias Políticas, Pablo Medina.
4: El caso de Guayas y de Guayaquil en particular tiene que ver específicamente con la hipótesis de la violencia. Ser una figura pública en este momento en la historia del país probablemente no es algo a lo que uno se meta, al menos si no tiene el respaldo de una organización política detrás y del mismo gobierno nacional.
2: Si el análisis se concentra en las alcaldías, el escenario cambia. Guayas y Manabí siguen siendo las provincias con más candidatos, pero ambas registran menos postulaciones que en 2023. Guayas pasa de 214 a 163 y Manabí de 188 a 145. La excepción está en Azuay. Es la única de las 5 provincias con mayor número de candidaturas que aumenta sus postulaciones a las alcaldías. Pasa de 83 en 2023 a 90 en el reporte preliminar para 2026. En cuanto a la carrera por la prefectura, Pichincha lidera la cantidad de postulaciones para esta dignidad con 10 candidatos, seguida de Guayas y Azuay con 8 cada una. Si bien esta cifra todavía no es definitiva, pues dependerá de las objeciones presentadas, que según el último corte del CNE llegan a 118, ya permite proyectar el escenario electoral y evidenciar que aunque hay menos interesados, la disputa por el poder local sigue concentrándose en las mismas provincias.
5: El Partido Socialista Ecuatoriano defiende su pacto electoral con la Revolución Ciudadana. Argumenta que es una alianza nacida para contrarrestar irregularidades en el proceso electoral y ante el cierre de casilleros políticos con el consecuente impedimento de candidaturas. Su presidente Gustavo Vallejo admitió que el pacto de la izquierda es a cuenta y riesgo de olvidar los insultos del pasado y apuntalar propuestas sociales, como lo informa Hernán Higuera.
6: El Partido Socialista, el más antiguo del Ecuador, es para las próximas elecciones seccionales la casa de la unidad de la izquierda, que defiende, además de su supervivencia en el registro electoral, una tendencia política que acoge hasta a quienes en otro tiempo los denigraron.
7: Es la izquierda infantil a la que me refiero. Es mucho más peligrosa que la derecha, porque utiliza el nombre izquierda y tiene unos comportamientos soberbios, prepotentes, igualitos que la derecha.
6: El correísmo ha debido matizar su posición. El centenario Partido Socialista ha pactado casilleros electorales con sus antiguos perseguidores. Gustavo Vallejo, actual presidente del Partido Socialista, denuncia que el proceso electoral seccional tiene cancha inclinada y que la interferencia del gobierno pone en riesgo la democracia. Eso, dice, obliga a perder la memoria y a deponer.
8: Cuando vamos a un proceso de alianza también debemos entender que estamos dispuestos a desprendernos de las banderas para intentar posicionar las ideas del programa y ganar las elecciones.
6: Y reconoce que ser una alternativa de oposición junto al correísmo tiene un costo ético y político, que hasta podría traerles el riesgo de ser absorbidos por la Revolución Ciudadana, algo que están dispuestos a correr.
8: El país requiere un gran proceso de unidad que pasa no solo por juntarnos entre izquierdas y el progresismo, que pasa porque luego de las elecciones se siente a la izquierda, a la derecha y toda la gente honesta en este país y haga un nuevo acuerdo social para enfrentar esta policrisis.
6: Y entre ese sacrificio y la necesidad de mantenerse en el registro electoral con apoyo en las urnas, la lista 17, la de la bandera roja y la antorcha, tiene candidatos a concejales y no a alcaldes y prefectos. Es el camino que eligieron para enfrentar lo que consideran es una policrisis que hoy une los antagonismos radicales.
1: Carlos Falqués Aguilar quedó fuera de la contienda por la alcaldía de Machala. La Junta Provincial Electoral de El Oro resolvió la noche de este martes no calificar su candidatura por creo, luego de que el formulario de inscripción fuera presentado sin la firma de Ana Belén Cordero, presidenta nacional y representante legal de esa organización política. La dirigencia nacional de Creo ya había desconocido la postulación y solicitado que no fuera calificada, al sostener que el documento no constaba en sus registros internos. Finalmente, el formulario no fue convalidado y Falqués, quien había ganado las primarias del movimiento el pasado 18 de junio, quedó así fuera de las elecciones. En una rueda de prensa dijo que apelará a la decisión.
5: Vamos a la pausa y al regresar, avanza la distribución de medicamentos en los hospitales públicos, pero persisten las dudas sobre los controles de entrega a los pacientes. Organizaciones ciudadanas exigen mayor transparencia. Ya regresamos con más detalles.
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1: La distribución de medicamentos a los hospitales públicos avanza, pero persisten dudas sobre cómo se realizan las adquisiciones y qué controles existen para poder garantizar que lleguen de manera oportuna a los pacientes. Organizaciones ciudadanas piden transparencia. Carla Delgado amplía la información sobre este tema.
2: Lo poco que se conoce sobre la entrega de medicamentos e insumos a los hospitales públicos se ha informado principalmente por medio de boletines publicados por el gobierno en sus canales oficiales. Según esos datos, entre febrero y agosto de este año se habrían entregado cerca de 54.2 millones de unidades de medicamentos en procesos parciales. Parte de estos productos corresponderían a compras centralizadas, según señalan. Pero para organizaciones ciudadanas esta información es escueta. Aseguran que pese a haber solicitado información oficial, tampoco han logrado acceder a detalles de estas compras ni a los procesos de fiscalización. La Comisión Nacional Anticorrupción, por ejemplo, dice que desde el año pasado ha pedido información y que incluso durante la administración de la ex vicepresidenta María José Pinto solicitó que se conformaran veedurías ciudadanas para vigilar estos procesos, pero el pedido no fue acogido. Dice que desde el año pasado acudieron a la Contraloría para pedir acciones de control sobre las compras de medicamentos e insumos médicos. En su respuesta, la Contraloría dice que el organismo había planificado realizar en 2026 acciones de control al Instituto Ecuatoriano de Seguridad Social, al Ministerio de Salud y a sus dependencias relacionadas con estos procesos. Sin embargo, aseguran que hasta ahora no conocen resultados ni nuevas acciones.
3: La pregunta es entonces a Contraloría. ¿Están cumpliendo la oferta que le hicieron a la Comisión Anticorrupción respecto a que se preocuparían para que allí no existan manejos inadecuados de fondos?
2: Desde la Alianza Nacional por la Salud tampoco dicen haber conseguido información suficiente. Plantean que los tratamientos siguen llegando a cuentagotas y que el abastecimiento en los hospitales continúa siendo precario.
4: El Banco Mundial asignó 200 millones que se iba a dar prioridad al tema de la salud. Pero no sabemos en qué fueron utilizados, se adquirió medicamentos, equipamientos, contrataciones, ¿qué se hizo?
2: El último boletín del gobierno de este lunes da cuenta de una nueva entrega de 4.8 millones de unidades de medicamentos que fueron distribuidos en Manabí. Mientras se anuncian estas entregas, sigue sin conocerse con claridad en qué etapa están los procesos para las compras anunciadas a la India, ni cuándo llegarán al país.
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6: Momento de la información deportiva, amigos. Liga de Quito está cerca de concretar el fichaje del argentino Marcelo Wigan, lateral derecho formado en Boca Juniors. El jugador llegará al conjunto Albo a préstamo por un año y con opción de compra. La operación ya cuenta con el visto bueno de Boca, dueño de sus derechos, y también con la aprobación del futbolista. Las partes alcanzaron un acuerdo de palabra y ahora restan los últimos detalles para oficializar la incorporación. Mientras que en España, Bernardo Silva fue presentado oficialmente como nuevo jugador del Real Madrid y firmó un contrato por 2 temporadas. Durante su acto de bienvenida, el centrocampista portugués destacó la grandeza del club y aseguró que jugar en un club que tiene 15 Champions no es para todos. Richard Carapaz será uno de los principales protagonistas de la Vuelta a España, donde anunció buscará pelear por la clasificación general. El ecuatoriano llega en gran momento tras ganar 2 etapas y el título de la montaña en el Tour de Francia. Carapaz ya fue segundo en la Vuelta de 2020 y suma 5 podios en grandes vueltas. Ahora la locomotora tendrá como principal rival al esloveno Tadej Pogačar en una carrera que comenzará este 22 de agosto en Mónaco y tendrá 6 etapas de alta montaña. El Barcelona de España conquistó el trofeo John Gamper tras vencer 2-1 al Al-Ahly de Egipto en un partido donde destacó el joven delantero Hamza Abdelkarim. El atacante de 18 años, recientemente fichado precisamente desde el equipo egipcio, marcó el primer gol azulgrana y ya suma 4 tantos en la pretemporada. El brasileño Rafinha amplió la ventaja de penales antes del descanso, mientras que Cisneros, donde anunció buscará pelear por la clasificación general. El ecuatoriano llega en gran momento tras ganar dos etapas y el título de la montaña en el Tour de Francia. Carapaz ya fue segundo en la Vuelta de 2020 y suma 5 podios en grandes vueltas. Ahora la locomotora tendrá como principal rival al esloveno Tadej Pogačar en una carrera que comenzará este 22 de agosto en Mónaco.

0: Hamza Abdelkarim. El atacante de 18 años, recientemente fichado precisamente desde el equipo egipcio, marcó el primer gol azulgrana y ya suma 4 tantos en la pretemporada. El brasileño Rafinha amplió la ventaja de penales antes del descanso, mientras que Siso descontó para el Al-Ahly en el segundo tiempo. Por otra parte, el Atlético de Madrid comenzó la liga con una victoria 2-0 sobre el Málaga, aunque tuvo que esperar hasta el segundo tiempo para encontrar la diferencia. Kang In-Lee fue decisivo en su debut en el Metropolitano. El surcoreano ingresó al minuto 57 y apenas 13 minutos después marcó un zurdazo para abrir el partido. Ya en el tramo final, Alex Baena sentenció el triunfo con un espectacular tiro libre. Y Ecuador destacó en el Campeonato Mundial Juvenil de Levantamiento de Potencia en Sun City, Sudáfrica. En la categoría 52 kilogramos damas, Ecuador tuvo doble presencia en el podio. Natalie Quispe y Anaí Junia le dieron al país oro y plata en el total. Ambas deportistas también recibieron preseas por su actuación en sentadilla, press banca y peso muerto. Quispe acumuló 455 kilos entre las tres modalidades, mientras que Junio sumó 425 kilogramos. La Vuelta Ciclística al Ecuador contará con 2 equipos europeos y 3 latinoamericanos. Más adelante tendremos detalles de este importante evento.
1: Las 100 empresas ecuatorianas que más contribuyen a cumplir los objetivos de desarrollo humano de la ONU fueron reconocidas. Organizaciones que priorizan la sostenibilidad en sus procesos de producción e incluso ejecutan programas de conservación, educación, entre otros aspectos. Luis Alfredo Zúñiga nos cuenta más sobre estos reconocimientos.
2: En 2015, la ONU aprobó un plan a largo plazo, la Agenda 2030, 193 países ejecutando acciones para lograr un futuro sostenible, es decir, crecer económicamente, pero sin descuidar la inclusión social y el cuidado al medio ambiente. Se plantearon 17 objetivos de desarrollo sostenible y el plazo para cumplirlos se acorta. Faltan menos de 4 años para el 2030. En Ecuador hay empresas que están contribuyendo y 100 de ellas fueron reconocidas como las que más aportaron a cumplir los objetivos.
3: Claro, nosotros analizamos en total 500 empresas que están trabajando para que su producción sea más limpia, genere menos contaminación, afecte menos en el tema de la huella y por otro lado también se está creando mucha conciencia hacia su consumidor.
2: Vistazo junto a la consultora Ypsilon promovieron esta investigación durante 3 meses. La empresa VitaPro está en el ranking y su representante señala a Televistazo que implementan economía circular, análisis de riesgos e iniciativas ambientales.
4: Un proyecto de conservación de 250 hectáreas de manglar. Nosotros importamos varios insumos de diferentes partes del mundo, en donde nosotros tomamos muy en cuenta qué tipo de cliente y qué tipo de materia prima que tenga bajo impacto para esa traerla e integrarla a nuestra cadena de valor.
2: Moderna Alimentos señala que lleva una década trabajando de forma sostenible. Hablan de proyectos de energía limpia y aporte a la educación en comunidades.
5: A través de la creación del primer parque fotovoltaico de la industria molinera, que va a inaugurarse el siguiente año, y este parque nos va a ayudar que el 100% de nuestra planta de Manta, que es la industria más grande que tenemos, la operación más grande que tenemos, también opere con energía limpia. Ya nuestra planta de Quito, nuestra planta de Cayambe, ya operan con energía limpia.
2: Arca Continental fue seleccionada por sus programas de reciclaje inclusivo y de combate a la desnutrición crónica infantil, mientras NIRSA trabaja en la conservación del ecosistema marino y la preservación del atún.
6: Cada vez generamos más sinergias con otros actores en otros ámbitos, porque más empresas saben que si no invertimos en nuestro planeta y en las personas, no podrá haber un futuro para los negocios del país.
2: El reconocimiento se realizó en el Hotel Hilton Colón de Guayaquil. Estas iniciativas son relevantes, ya que según información de la ONU, en julio, solo el 36% de los objetivos de desarrollo sostenible avanzan al ritmo necesario y la falta de financiamiento amenaza las metas a 2030.
0: Adelante, delegados del Comando Sur de Estados Unidos y el gobernador de Esmeraldas anunciaron acciones a largo plazo contra el narcotráfico, la minería ilegal y la extorsión en la provincia. Al volver le

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1: 19 horas con 41 minutos.
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0: 19:57.
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1: Francis Donovan, comandante del Comando Sur de Estados Unidos, llegó a Ecuador por tercera vez en 7 meses. Sobre su visita, el Ministerio de Defensa publicó 4 fotografías con el ministro Giancarlo Lofredo, el jefe del Comando Conjunto de las Fuerzas Armadas Henry Delgado, entre otras autoridades militares en Quito. En la cuenta del Comando Sur de la red social X se publicó un mensaje de Donovan sobre este encuentro. Dice que es ahora el momento de luchar contra los cárteles y considera a Ecuador miembro crítico de la Coalición de las Américas y que su liderazgo regional es vital para derrotar amenazas transnacionales y asegurar el hemisferio compartido. Según el Ministerio de Defensa, la alianza con Estados Unidos permite sumar capacidades logísticas, inteligencia y cooperación para golpear con fuerza a las mafias. No especificó detalles de nuevas operaciones coordinadas con militares estadounidenses en Ecuador. Sin embargo, este miércoles en Esmeraldas, 3 delegados del Comando Sur y el gobernador Juan Jaramillo anunciaron acciones a largo plazo contra el narcotráfico, minería ilegal y la extorsión en esa provincia, en particular en los cantones San Lorenzo, Eloy Alfaro y Río Verde.
2: Unos actúan en el nivel operativo, en el nivel táctico, otros en la planificación, en la estrategia, en la inteligencia, pero lo importante es que estamos ya realizando actividades de planificación, a fin de que ya comencemos a erradicar a estas bandas de narcoterroristas.
1: Parte del plan es frenar el reclutamiento de menores por las bandas criminales y evitar la deserción escolar. Donovan llegó a Ecuador a pocos días de la publicación del medio estadounidense The Washington Post sobre la presunta participación de la CIA en los ataques a embarcaciones de pescadores ecuatorianos cerca de las Islas Galápagos entre enero y marzo de este año, que han dejado al menos 8 personas desaparecidas. Otra importante funcionaria de Estados Unidos que visitó Ecuador fue Catherine Sutton, subsecretaria de Defensa para Asuntos Cibernéticos, que se reunió con el jefe del Comando Conjunto.
3: Veinte horas con 5 minutos.
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1: Hola, amigas. Por favor, pongan atención al siguiente secretito que les va a ayudar mucho en la conservación del cilantro, perejil, apio y otras hierbas. Para que éstas se conserven mayor tiempo en el refrigerador, séquelas bien con toalla de papel y guárdelas en frascos de vidrio. Fácil, ¿no?
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2: 20 horas con 17 minutos.
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1: Cuando faltaba un día para el cierre de la instrucción fiscal del caso Progen, es un hecho que la investigación se extenderá por un mes más, porque habrá nuevos procesados. Este miércoles, el fiscal general encargado, Carlos Alarcón, decidió vincular a otras 9 personas. En el oficio enviado a la Corte Nacional, pide que se fije día y hora para la audiencia de formulación de cargos, en la que solicitará medidas cautelares. Los nuevos procesados fueron mandos medios o funcionarios técnicos y jurídicos de la Corporación Eléctrica del Ecuador, CELEC. Destacan 2 exasesores del ministro Roberto Luque, que ya se fueron del país. José Manuel de Oliveira, quien estuvo encargado de revisar y aprobar los contratos de emergencia en el sector eléctrico, salió de Ecuador el pasado 10 de mayo con destino a Los Ángeles, Estados Unidos. Él llegó al Ministerio de Energía con Luque en el cargo de coordinador jurídico y se mantuvo hasta la administración de Inés Manzano. El otro asesor que se fue del país y apenas ahora será procesado es Peter Dreher. Salió el 13 de enero rumbo a Panamá. Él recibió la invitación de Carla Saúd, la representante de Progen en Ecuador, para que viajara a Estados Unidos con el ministro Luque a conocer la supuesta fábrica y los generadores que finalmente compraron a Progen y hasta la fecha no funcionan. Además de Oliveira y Dreher, también se formulará cargos en contra de los administradores de los contratos para las centrales de Salitral y Quevedo, Luis Duque, Marlon Casilla, José Luis San Pietro y Marcos Guerrero, el ex subgerente jurídico de Termopichincha, Cristian Dajic, la subgerenta jurídica, Daniela Gordillo, y el director de planificación de proyectos, José Aymara. Con la vinculación, serán 30 los implicados. El funcionario de mayor rango es el ex ministro de Energía, Antonio González. Él y otros 13 procesados, entre ellos el ex gerente de CELEC, Fabián Calero, apelaron la orden de prisión que pesa en su contra desde el 22 de mayo. Este jueves, el tribunal dará a conocer si levanta o mantiene la medida.
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2: 20 horas con 33 minutos.
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¿Está remontando su familia por encima de las nubes en la actualidad o se sienten agobiados por las actividades, citas y compras? Les habla el Dr. Dobson de Enfoque a la Familia. Mi amigo Dennis Rainey cuenta la historia del Double Eagle 2, el primer globo que atravesó el Océano Atlántico. Cuando estaban cerca de la costa de Irlanda, el globo quedó atrapado en una pesada nube y sobre la parte exterior del mismo se comenzó a formar hielo. Perdieron altura y en pocas horas descendieron rápidamente de poco más de 6.000 metros a unos 3.000. Tiraron las cámaras de video, las raciones de comida e incluso un planeador que iban a usar para aterrizar. Finalmente, a unos 900 metros se abrieron paso entre las nubes y pudieron ver la luz del sol. Las lascas de hielo se cayeron y el gran globo se elevó y voló directamente hasta Francia. Algo parecido a este escenario se repite en demasiados hogares hoy. Tenemos hielo encima de nuestro globo y nuestro altímetro dice que nos estamos viniendo abajo porque continuamos agregando actividades a nuestro horario y nos esforzamos hasta el máximo. En vez de agregar, es hora de reducir, de simplificar, de pasar más tiempo en casa y de no gastar más dinero fuera del hogar. Entonces nos podremos remontar sobre las nubes con libertad, sin el peso de las cosas que nos agobian.

0: 20 horas con 56 minutos.
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2: Leyenda de los Incas. De la vasija de barro.

leyenda de mis antepasados. Con notas melancólicas, los incas en su agonía rogaban ser enterrados en el vientre oscuro y fresco de una vasija.

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1: Lo poco que se conoce sobre la entrega de medicamentos e insumos a los hospitales públicos se ha informado principalmente por medio de boletines publicados por el gobierno en sus canales oficiales. Según esos datos, entre febrero y agosto de este año se habrían entregado cerca de 54.2 millones de unidades de medicamentos en procesos parciales. Parte de estos productos corresponderían a compras centralizadas, según señalan. Pero para organizaciones ciudadanas esta información es escueta. Aseguran que pese a haber solicitado información oficial, tampoco han logrado acceder a detalles de estas compras ni a los procesos de fiscalización. La Comisión Nacional Anticorrupción, por ejemplo, dice que desde el año pasado ha pedido información y que incluso durante la administración de la ex vicepresidenta María José Pinto solicitó que se conformaran veedurías ciudadanas para vigilar estos procesos, pero el pedido no fue acogido. Dice que desde el año pasado acudieron a la Contraloría para pedir acciones de control sobre las compras de medicamentos e insumos médicos. En su respuesta, la Contraloría dice que el organismo había planificado realizar en 2026 acciones de control al Instituto Ecuatoriano de Seguridad Social, al Ministerio de Salud y a sus dependencias relacionadas con estos procesos. Sin embargo, aseguran que hasta ahora no conocen resultados ni nuevas acciones.
2: La pregunta es entonces a Contraloría. ¿Están cumpliendo la oferta que le hicieron a la Comisión Anticorrupción respecto de que se preocuparían para que allí no existan manejos inadecuados de fondos?
1: Desde la Alianza Nacional por la Salud tampoco dicen haber conseguido información suficiente. Plantean que los tratamientos siguen llegando a cuentagotas y que el abastecimiento en los hospitales continúa siendo precario.
3: El Banco Mundial asignó 200 millones que se iba a dar prioridad al tema de la salud. Pero no sabemos en qué fueron utilizados, se adquirió medicamentos, equipamientos, contrataciones, ¿qué se hizo?
1: El último boletín del gobierno de este lunes da cuenta de una nueva entrega de 4.8 millones de unidades de medicamentos que fueron distribuidos en Manabí. Mientras se anuncian estas entregas, sigue sin conocerse con claridad en qué etapa están los procesos para las compras anunciadas a la India, ni cuándo llegarán al país.
4: Veintiuna horas con 5 minutos.
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1: El Partido Socialista, el más antiguo del Ecuador, es para las próximas elecciones seccionales la casa de la unidad de la izquierda, que defiende, además de su supervivencia en el registro electoral, una tendencia política que acoge hasta a quienes en otro tiempo los denigraron.
2: Es la izquierda infantil a la que me refiero, que es mucho más peligrosa que la derecha, porque utiliza el nombre izquierda y tiene unos comportamientos soberbios, prepotentes, igualitos que la derecha.
1: El correísmo ha debido matizar su posición. El centenario Partido Socialista ha pactado casilleros electorales con sus antiguos perseguidores. Gustavo Vallejo, actual presidente del Partido Socialista, denuncia que el proceso electoral seccional tiene cancha inclinada y que la interferencia del gobierno pone en riesgo la democracia. Eso, dice, obliga a perder la memoria y a deponer.
3: Y cuando vamos a un proceso de alianza también debemos entender que estamos dispuestos a desprendernos de las banderas para intentar posicionar las ideas del programa y ganar las elecciones.
1: Y reconoce que ser una alternativa de oposición junto al correísmo tiene un costo ético y político, que hasta podría traerles el riesgo de ser absorbidos por la Revolución Ciudadana, algo que están dispuestos a correr.
3: El país requiere un gran proceso de unidad que pasa no solo por juntarnos entre izquierdas y el progresismo, que pasa porque luego de las elecciones se siente a la izquierda, a la derecha y toda la gente honesta en este país y haga un nuevo acuerdo social para enfrentar esta policrisis.
1: Y entre ese sacrificio y la necesidad de mantenerse en el registro electoral con apoyo en las urnas, la lista 17, la de la bandera roja y la antorcha, tiene candidatos a concejales y no a alcaldes y prefectos. Es el camino que eligieron para enfrentar lo que consideran es una policrisis que hoy...

0: 21 horas con 36 minutos.
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0: 21 horas con 49 minutos.
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0: 22 horas con 22 minutos.
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1: La temperatura superficial del Océano Pacífico sigue aumentando y ese calentamiento genera una mayor evaporación, alterando la dinámica de la corriente fría de Humboldt, propia de la época. La humedad favorece la formación de tormentas y modifica los patrones climáticos. Las consecuencias son evidentes en el litoral peruano, donde según el ENFEN, se intensifica el llamado fenómeno del Niño costero. Y en Lima, una ciudad con lluvias escasas, se registran chubascos que han provocado inundaciones. El impacto también se refleja en la fauna marina. La anchoveta, principal recurso pesquero del Perú, se está desplazando hacia aguas más profundas.

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1: La temperatura superficial del Océano Pacífico sigue aumentando.

0: Fenómeno del Niño costero, y en Lima, una ciudad con lluvias escasas, se registran chubascos que han provocado inundaciones. El impacto también se refleja en la fauna marina. La anchoveta, principal recurso pesquero del Perú, se está desplazando hacia aguas más profundas. Además, cientos de aves marinas de Perú y Chile han modificado sus rutas. Según la Subsecretaría del Interior en Chile, también se sienten los efectos en el norte del país, donde se registran precipitaciones extraordinarias, deslizamientos de tierra que han provocado emergencias, como Tocopilla en la región de Antofagasta, donde el presidente José Antonio Kast decretó estado de excepción constitucional de catástrofe.
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3: 22 horas con 36 minutos.
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0: 23 horas con 17 minutos.
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1: La Federación Ecuatoriana de Fútbol entró en la etapa decisiva para elegir al nuevo técnico de la selección de Ecuador. Marcelo Gallardo es la principal opción de la dirigencia encabezada por Francisco Egas. Su representante ya mantiene conversaciones con la FEF, aunque todavía existen diferencias económicas. Si el argentino no llega a un acuerdo, una de las alternativas es el español Roberto Martínez, quien dirigió a Bélgica y en el último mundial estuvo a cargo de la selección de Portugal, mientras que Luis Francisco Suárez.

0: Aunque todavía existen diferencias económicas, si el argentino no llega a un acuerdo, una de las alternativas es el español Roberto Martínez, quien dirigió a Bélgica y en el último mundial estuvo a cargo de la selección de Portugal. Mientras que Luis Francisco Subeldía, argentino, también fue contactado para conocer su disponibilidad. Además, Egas negocia directamente con un cuarto entrenador cuyo nombre se mantiene en reserva. La FEF busca definir al nuevo cuerpo técnico antes de la fecha FIFA de septiembre y octubre, donde la Tri hará una gira por Asia. Richard Carapaz será uno de los principales protagonistas de la Vuelta a España, donde anunció buscará pelear por la clasificación general. El ecuatoriano llega en un gran momento tras ganar dos etapas y el título de montaña en el Tour de Francia. Carapaz ya fue segundo en la Vuelta de 2020 y suma 5 podios en las grandes vueltas. Ahora la locomotora de Carchi tendrá como principal rival al esloveno Tadej Pogačar en una carrera que comenzará este 22 de agosto en Mónaco y tendrá 6 etapas de alta montaña. Y hablando de ciclismo, la Vuelta Ciclística al Ecuador va a disputar su edición número 42 entre el 6 y el 13 de septiembre con 7 etapas y un recorrido total de 941 kilómetros. La competencia, incluida en el calendario de la Unión Ciclística Internacional, reunirá equipos de Ecuador, Colombia, México, Venezuela y Países Bajos. Habrá 2 equipos europeos. La carrera comenzará en Machachi y terminará en Carchi, atravesando 6 provincias de la sierra. En total habrá 17 metas volantes y 18 premios de montaña en una prueba que entregará puntos para el ranking internacional de la UCI. Y Ecuador destacó en el Campeonato Mundial Juvenil de Levantamiento de Potencia en Sun City, Sudáfrica. En la categoría 52 kilogramos para damas, Ecuador tuvo doble presencia en el podio. Natalie Quispe y Anaí Junia le dieron al país oro y plata en el total. Ambas deportistas también recibieron preseas por su actuación en sentadilla, press de banca y peso muerto. Quispe acumuló 455 kilos entre las 3 modalidades, mientras que Junia sumó 425 kilogramos.
1: ...23 horas con 37 minutos...
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0: 23 horas con 43 minutos.
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1: El accidente tuvo lugar a las 9 y 13 de la mañana, hora de Kenia, 1 y 13 de la madrugada, hora de Ecuador. Miquel Esensi Contugui y su esposa se encontraban en el continente africano de vacaciones. La mañana del miércoles 19 de agosto abordaron este helicóptero como parte de una aventura turística que los llevaría a sobrevolar una enorme reserva de vida silvestre ubicada al norte de Kenia. 14 minutos después del despegue ocurrió el accidente. La aeronave se estrelló contra uno de los costados del monte Ololokwe, una montaña cuya altitud alcanza los 2.000 metros sobre el nivel del mar. En el helicóptero viajaban 6 turistas además del piloto. Los organismos de rescate que llegaron hasta el lugar del accidente confirmaron que no hubo sobrevivientes. Este hombre informaba en la televisión keniana que se estableció que 3 de las víctimas eran estadounidenses, 2 ecuatorianas, y el piloto, que era keniano. Aún falta por establecer la nacionalidad de una séptima víctima. Miquel Esensi Contugui murió a los 44 años. De hecho, había celebrado su cumpleaños el 12 de este mes. Estaba casado con Stephanie Holihan, quien también falleció en el accidente. Durante la mayor parte de su vida laboral se dedicó a la empresa privada, aunque saltó a la función pública en el 2024, cuando el presidente Daniel Noboa, su amigo personal, lo invitó a ser su delegado en los directorios de SINAVE y de la empresa pública Santa Bárbara. Luego fue ministro de gobierno por un breve periodo, entre abril y agosto del 2024, tras lo cual pasó a dirigir el Centro Nacional de Inteligencia, cargo en el que se mantuvo hasta hoy. Las autoridades de Kenia emitieron un comunicado de prensa en el que dicen, entre otras cosas, que la aviación civil de ese país está coordinando con las agencias relevantes y con todos los involucrados como respuesta a este accidente, y que el ministro de Carreteras y Transporte está dirigiendo personalmente las investigaciones de las circunstancias que rodearon esta tragedia. El comunicado finaliza con la autoridad extendiendo sus condolencias a las familias de las víctimas.
2: Cero horas. Con 3 minutos.
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1: En el marco de su gira oficial por China, el presidente Daniel Noboa mantuvo dos reuniones clave con el primer ministro del Consejo de Estado, Li Qiang, y con el titular de la Asamblea Popular Nacional, Zhao Lehi. Las citas, enmarcadas en el 10º aniversario de la Asociación Estratégica Integral entre ambos países, dejaron ver los alcances de la relación bilateral desde la perspectiva económica de Quito y la visión geopolítica e industrial de Beijing. Durante el encuentro con Li Qiang, la delegación ecuatoriana centró su estrategia en acelerar los beneficios del Tratado de Libre Comercio, con exportaciones de camarón que en el primer semestre del año superan los 1.900 millones de dólares. Se planteó fijar plazos concretos para destrabar protocolos sanitarios e inspecciones aduaneras. La intención es posicionar nuevos productos agroindustriales como aguacate, arándanos, piña y carne de pollo. Además, Ecuador propuso agilizar trámites para atraer inversiones en infraestructura, energías renovables y minería.
2: Y en una situación geopolítica mundial compleja, hemos mantenido nuestras relaciones comerciales y políticas intactas.
1: Por su parte, los reportes oficiales del gobierno chino a través de la agencia Xinhua revelaron un abanico de prioridades más amplio. El primer ministro Li Qiang instó a potenciar el megaproyecto de la franja y la ruta, abriendo la puerta a una cooperación no solo en energía o minería, sino también en áreas tecnológicas de vanguardia como inteligencia artificial, redes 5G, medicina y gestión de desastres. En el plano legislativo, en la reunión con Zhao Lehi, se hizo énfasis en profundizar los intercambios parlamentarios para construir el soporte normativo y la seguridad jurídica que resguarden las inversiones bilaterales. El balance de los encuentros evidencia una agenda complementaria. Mientras Ecuador busca afianzar plazos y accesos efectivos para su canasta exportadora, China apunta a profundizar su huella estratégica y tecnológica en la región. Hasta el momento, Carondelet no ha confirmado si la gira presidencial que contempla visitar Singapur y Vietnam se interrumpirá ante la trágica muerte del director del Centro Nacional de Inteligencia, Miquel Essensi Contugui.

0: Una de la mañana con 22 minutos.
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0: Una de la mañana con 48 minutos.
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0: de la mañana, con 51 minutos.
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0: la mañana, con 57 minutos.
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1: Francis Donovan, comandante del Comando Sur de Estados Unidos, llegó a Ecuador por tercera vez en 7 meses. Sobre su visita, el Ministerio de Defensa publicó 4 fotografías con el ministro Giancarlo Lofredo, el jefe del Comando Conjunto de las Fuerzas Armadas Henry Delgado, entre otras autoridades militares en Quito. En la cuenta del Comando Sur de la red social X, se publicó un mensaje de Donovan sobre este encuentro. Dice que es ahora el momento de luchar contra los cárteles y considera a Ecuador miembro crítico de la Coalición de las Américas y que su liderazgo regional es vital para derrotar amenazas transnacionales y asegurar el hemisferio compartido. Según el Ministerio de Defensa, la alianza con Estados Unidos permite sumar capacidades logísticas, inteligencia y cooperación para golpear con fuerza a las mafias. No especificó detalles de nuevas operaciones coordinadas con militares estadounidenses en Ecuador. Sin embargo, este miércoles en Esmeraldas, 3 delegados del Comando Sur y el gobernador Juan Jaramillo anunciaron acciones a largo plazo contra el narcotráfico, minería ilegal y la extorsión en esa provincia, en particular en los cantones San Lorenzo, Eloy Alfaro y Río Verde.
2: Unos actúan en el nivel operativo, en el nivel táctico, otros en la planificación, en la estrategia, en la inteligencia, pero lo importante es que estamos ya realizando actividades de planificación, a fin de que ya comencemos a erradicar a estas bandas de narcoterroristas.
1: Parte del plan es frenar el reclutamiento de menores por las bandas criminales y evitar la deserción escolar. Donovan llegó a Ecuador a pocos días de la publicación del medio estadounidense The Washington Post sobre la presunta participación de la CIA en los ataques a embarcaciones de pescadores ecuatorianos cerca de las Islas Galápagos entre enero y marzo de este año, que han dejado al menos 8 personas desaparecidas. Otra importante funcionaria de Estados Unidos que visitó Ecuador fue Catherine Sutton, subsecretaria de Defensa para Asuntos Cibernéticos, que se reunió con el jefe del Comando Conjunto.
3: Dos de la mañana, con 4 minutos.
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1: Cuando faltaba un día para el cierre de la instrucción fiscal del caso Progen, es un hecho que la investigación se extenderá por un mes más, porque habrá nuevos procesados. Este miércoles, el fiscal general encargado, Carlos Alarcón, decidió vincular a otras 9 personas. En el oficio enviado a la Corte Nacional, pide que se fije día y hora para la audiencia de formulación de cargos, en la que solicitará medidas cautelares. Los nuevos procesados fueron mandos medios o funcionarios técnicos y jurídicos de la Corporación Eléctrica del Ecuador, CELEC. Destacan 2 exasesores del ministro Roberto Luque, que ya se fueron del país. José Manuel de Oliveira, quien estuvo encargado de revisar y aprobar los contratos de emergencia en el sector eléctrico, salió de Ecuador el pasado 10 de mayo con destino a Los Ángeles, Estados Unidos. Él llegó al Ministerio de Energía con Luque en el cargo de coordinador jurídico y se mantuvo hasta la administración de Inés Manzano. El otro asesor que se fue del país y apenas ahora será procesado es Peter Dreher. Salió el 13 de enero rumbo a Panamá. Él recibió la invitación de Carla Saúd, la representante de Progen en Ecuador, para que viajara a Estados Unidos con el ministro Luque a conocer la supuesta fábrica y los generadores que finalmente compraron a Progen y hasta la fecha no funcionan. Además de Oliveira y Dreher, también se formulará cargos en contra de los administradores de los contratos para las centrales de Salitral y Quevedo, Luis Duxia, Marlon Casilla, José Luis San Pietro y Marcos Guerrero, el ex subgerente jurídico de Termopichincha, Cristian Dajic, la subgerenta jurídica Daniela Gordillo y el director de planificación de proyectos, José Aymara. Con la vinculación serán 30 los implicados. El funcionario de mayor rango es el ex ministro de Energía, Antonio González. Él y otros 13 procesados, entre ellos el ex gerente de CELEC, Fabián Calero, apelaron la orden de prisión que pesa en su contra desde el 22 de mayo. Este jueves, el tribunal dará a conocer si levanta o mantiene la medida.
2: Tres de la mañana, con 3 minutos.
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0: 3 de la mañana con 46 minutos.
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1: Lo poco que se conoce sobre la entrega de medicamentos e insumos a los hospitales públicos se ha informado principalmente por medio de boletines publicados por el gobierno en sus canales oficiales. Según esos datos, entre febrero y agosto de este año se habrían entregado cerca de 54.2 millones de unidades de medicamentos en procesos parciales. Parte de estos productos corresponderían a compras centralizadas, según señalan. Pero para organizaciones ciudadanas esta información es escueta. Aseguran que pese a haber solicitado información oficial, tampoco han logrado acceder a detalles de estas compras ni a los procesos de fiscalización. La Comisión Nacional Anticorrupción, por ejemplo, dice que desde el año pasado ha pedido información y que incluso durante la administración de la ex vicepresidenta María José Pinto solicitó que se conformaran veedurías ciudadanas para vigilar estos procesos, pero el pedido no fue acogido. Dice que desde el año pasado acudieron a la Contraloría para pedir acciones de control sobre las compras de medicamentos e insumos médicos. En su respuesta, la Contraloría dice que el organismo había planificado realizar en 2026 acciones de control al Instituto Ecuatoriano de Seguridad Social, al Ministerio de Salud y a sus dependencias relacionadas con estos procesos. Sin embargo, aseguran que hasta ahora no conocen resultados ni nuevas acciones.
2: La pregunta es entonces a Contraloría. ¿Están cumpliendo la oferta que le hicieron a la Comisión Anticorrupción respecto a que se preocuparían para que allí no existan manejos inadecuados de fondos?
1: Desde la Alianza Nacional por la Salud tampoco dicen haber conseguido información suficiente. Plantean que los tratamientos siguen llegando a cuentagotas y que el abastecimiento en los hospitales continúa siendo precario.
3: El Banco Mundial asignó 200 millones que se iba a dar prioridad al tema de la salud. Pero no sabemos en qué fueron utilizados, se adquirió medicamentos, equipamientos, contrataciones, ¿qué se hizo?
1: El último boletín del gobierno de este lunes da cuenta de una nueva entrega de 4.8 millones de unidades de medicamentos que fueron distribuidos en Manabí. Mientras se anuncian estas entregas, sigue sin conocerse con claridad en qué etapa están los procesos para las compras anunciadas a la India ni cuándo llegarán al país.

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0: 4 de la mañana con 51 minutos.
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1: El Partido Socialista, el más antiguo del Ecuador, es para las próximas elecciones seccionales la casa de la unidad de la izquierda, que defiende, además de su supervivencia en el registro electoral, una tendencia política que acoge hasta a quienes en otro tiempo los denigraron.
2: Es la izquierda infantil a la que me refiero, que es mucho más peligrosa que la derecha, porque utiliza el nombre izquierda y tiene unos comportamientos soberbios, prepotentes, igualitos que la derecha.
1: El correísmo ha debido matizar su posición. El centenario Partido Socialista ha pactado casilleros electorales con sus antiguos perseguidores. Gustavo Vallejo, actual presidente del Partido Socialista, denuncia que el proceso electoral seccional tiene cancha inclinada y que la interferencia del gobierno pone en riesgo la democracia. Eso, dice, obliga a perder la memoria y a deponer.
3: Cuando vamos a un proceso de alianza también debemos entender que estamos dispuestos a desprendernos de las banderas para intentar posicionar las ideas del programa y ganar las elecciones.
1: Y reconoce que ser una alternativa de oposición junto al correísmo tiene un costo ético y político, que hasta podría traerles el riesgo de ser absorbidos por la Revolución Ciudadana, algo que están dispuestos a correr.
3: El país requiere un gran proceso de unidad que pasa no solo por juntarnos entre izquierdas y el progresismo, que pasa porque luego de las elecciones se siente a la izquierda, a la derecha y toda la gente honesta en este país y haga un nuevo acuerdo social para enfrentar esta policrisis.
1: Y entre ese sacrificio y la necesidad de mantenerse en el registro electoral con apoyo en las urnas, la lista 17, la de la bandera roja y la antorcha, tiene candidatos a concejales y no a alcaldes y prefectos. Es el camino que eligieron para enfrentar lo que consideran es una policrisis que hoy.
4: Cinco de la mañana, con dos minutos.
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1: La temperatura superficial del Océano Pacífico sigue aumentando y ese calentamiento genera una mayor evaporación, alterando la dinámica de la corriente fría de Humboldt, propia de la época. La humedad favorece la formación de tormentas y modifica los patrones climáticos. Las consecuencias son evidentes en el litoral peruano, donde según el ENFEN, se intensifica el llamado fenómeno del Niño costero. Y en Lima, una ciudad con lluvias escasas, se registran chubascos que han provocado inundaciones. El impacto también se refleja en la fauna marina. La anchoveta, principal recurso pesquero del Perú, se está desplazando hacia aguas más profundas. Además, cientos de aves marinas de Perú y Chile han modificado sus rutas. Según la Subsecretaría del Interior en Chile, también se sienten los efectos en el norte del país, donde se registran precipitaciones extraordinarias, deslizamientos de tierra que han provocado emergencias, como Tocopilla en la región de Antofagasta, donde el presidente José Antonio Kast decretó estado de excepción constitucional de catástrofe.
2: Cinco de la mañana, con 11 minutos.
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0: 5 de la mañana, con 16 minutos.
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1: La Federación Ecuatoriana de Fútbol entró en la etapa decisiva para elegir al nuevo técnico de la selección de Ecuador. Marcelo Gallardo es la principal opción de la dirigencia encabezada por Francisco Egas. Su representante ya mantiene conversaciones con la FEF, aunque todavía existen diferencias económicas. Si el argentino no llega a un acuerdo, una de las alternativas es el español Roberto Martínez, quien dirigió a Bélgica y en el último mundial estuvo a cargo de la selección de Portugal. Mientras que Luis Francisco Zubeldía, argentino, también fue contactado para conocer su disponibilidad. Además, Egas negocia directamente con un cuarto entrenador cuyo nombre se mantiene en reserva. La FEF busca definir al nuevo cuerpo técnico antes de la fecha FIFA de septiembre y octubre, donde la Tri hará una gira por Asia. Richard Carapaz será uno de los principales protagonistas de la Vuelta a España, donde anunció buscará pelear por la clasificación general. El ecuatoriano llega en un gran momento tras ganar dos etapas y el título de montaña en el Tour de Francia. Carapaz ya fue segundo en la Vuelta de 2020 y suma 5 podios en las grandes vueltas. Ahora la locomotora de Carchi tendrá como principal rival al esloveno Tadej Pogačar en una carrera que comenzará este 22 de agosto en Mónaco y tendrá 6 etapas de alta montaña. Y hablando de ciclismo, la Vuelta Ciclística al Ecuador va a disputar su edición número 42 entre el 6 y el 13 de septiembre con 7 etapas y un recorrido total de 941 kilómetros. La competencia, incluida en el calendario de la Unión Ciclística Internacional, reunirá equipos de Ecuador, Colombia, México, Venezuela y Países Bajos. Habrá 2 equipos europeos. La carrera comenzará en Machachi y terminará en Carchi, atravesando 6 provincias de la sierra. En total habrá 17 metas volantes y 18 premios de montaña en una prueba que entregará puntos para el ranking internacional de la UCI. Y Ecuador destacó en el Campeonato Mundial Juvenil de Levantamiento de Potencia en Sun City, Sudáfrica. En la categoría 52 kilogramos para damas, Ecuador tuvo doble presencia en el podio. Natalie Quispe y Anaí Junia le dieron al país oro y plata en el total. Ambas deportistas también recibieron preseas por su actuación en sentadilla, press de banca y peso muerto. Quispe acumuló 455 kilos entre las 3 modalidades, mientras que Junia sumó 425 kilogramos.
2: De la mañana con 22 minutos.
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1: El accidente tuvo lugar a las 9 y 13 de la mañana, hora de Kenia, 1 y 13 de la madrugada, hora de Ecuador. Miquel Esensi Contugui y su esposa se encontraban en el continente africano de vacaciones. La mañana del miércoles 19 de agosto abordaron este helicóptero como parte de una aventura turística que los llevaría a sobrevolar una enorme reserva de vida silvestre ubicada al norte de Kenia. 14 minutos después del despegue ocurrió el accidente. La aeronave se estrelló contra uno de los costados del monte Ololokwe, una montaña cuya altitud alcanza los 2.000 metros sobre el nivel del mar. En el helicóptero viajaban 6 turistas, además del piloto. Los organismos de rescate que llegaron hasta el lugar del accidente confirmaron que no hubo sobrevivientes. Este hombre informaba en la televisión keniana que se estableció que 3 de las víctimas eran estadounidenses, 2 ecuatorianas, y el piloto, que era keniano. Aún falta por establecer la nacionalidad de una séptima víctima. Miquel Esensi Contugui murió a los 44 años. De hecho, había celebrado su cumpleaños el 12 de este mes. Estaba casado con Stephanie Holihan, quien también falleció en el accidente. Durante la mayor parte de su vida laboral se dedicó a la empresa privada, aunque saltó a la función pública en el 2024, cuando el presidente Daniel Noboa, su amigo personal, lo invitó a ser su delegado en los directorios de SINAVE y de la empresa pública Santa Bárbara. Luego fue ministro de gobierno por un breve periodo, entre abril y agosto del 2024, tras lo cual pasó a dirigir el Centro Nacional de Inteligencia, cargo en el que se mantuvo hasta hoy. Las autoridades de Kenia emitieron un comunicado de prensa en el que dicen, entre otras cosas, que la aviación civil de ese país está coordinando con las agencias relevantes y con todos los involucrados como respuesta a este accidente, y que el ministro de Carreteras y Transporte está dirigiendo personalmente las investigaciones de las circunstancias que rodearon esta tragedia. El comunicado finaliza con la autoridad extendiendo sus condolencias a las familias de las víctimas.
0: En esta hermosa mañana nos acercamos a Dios para darte gracias por este nuevo día. Gracias por permitir que hoy despertemos con vida, con salud, con trabajo, con mucho amor, con la oración del día.
2: Querido Padre Celestial, ¿qué hemos hecho para merecer tanta misericordia? ¿Qué vio tu corazón en nosotros para amarnos de esa manera? Porque somos conscientes de que no hemos hecho nada para merecer tanto amor. No hay méritos en nosotros. No hay obras suficientes para ganarnos tanta misericordia. Es más, no hay perfección en nuestra vida. Y aún con todo, has decidido cuidarnos, amarnos, regalarnos un nuevo amanecer. Mientras dormíamos, tus santos ángeles custodiaban nuestros sueños. Mientras soñábamos, tú trabajabas para darnos las bendiciones que has preparado para este día. Señor, esta mañana estamos postrados ante tu divina presencia con humildad. Reconocemos que si no fuera por ti, nada seríamos. Te necesitamos cada día para ser guiados por tu Santo Espíritu, para caminar por sendas de paz, de sabiduría y de bendición. Toma nuestra mano esta mañana y permítenos avanzar guiados por tu dirección y tu presencia. Porque mientras tu presencia nos acompaña, también reconocemos cuántas bendiciones nos has regalado. ¿Cómo no agradecer por cada detalle? Si son los motivos que tenemos para seguir adelante. Gracias por la familia que nos permites abrazar cada mañana. Gracias por nuestro hogar. Gracias porque aún en la sencillez, nunca ha faltado el pan en nuestra mesa. Y además de todas esas bendiciones que podemos ver cada día, también queremos agradecerte por todo aquello que haces en silencio en nuestra vida. Eso que no podemos palpar con nuestras manos, pero sí podemos sentir con el corazón. Gracias por darnos descanso durante la noche y por las fuerzas que renuevas cada mañana. Gracias por la paz que llega a nuestra vida cuando hay momentos difíciles y lo único que nos queda es confiar. Gracias por la misericordia inmerecida que cada día sigue alcanzándonos. Gracias por tu dirección, Padre, por darnos sabiduría para tomar decisiones. Gracias por tu cuidado en cada paso que damos, porque aun cuando no somos conscientes de ello, tus manos siguen sosteniéndonos cada día.
3: 5 de la mañana, con 36 minutos.

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1: En el marco de su gira oficial por China, el presidente Daniel Noboa mantuvo dos reuniones clave con el primer ministro del Consejo de Estado, Li Qiang, y con el titular de la Asamblea Popular Nacional, Zhao Lehi. Las citas, enmarcadas en el 10º aniversario de la Asociación Estratégica Integral entre ambos países, dejaron ver los alcances de la relación bilateral desde la perspectiva económica de Quito y la visión geopolítica e industrial de Beijing. Durante el encuentro con Li Qiang, la delegación ecuatoriana centró su estrategia en acelerar los beneficios del Tratado de Libre Comercio, con exportaciones de camarón que en el primer semestre del año superan los 1.900 millones de dólares. Se planteó fijar plazos concretos para destrabar protocolos sanitarios e inspecciones aduaneras. La intención es posicionar nuevos productos agroindustriales como aguacate, arándanos, piña y carne de pollo. Además, Ecuador propuso agilizar trámites para atraer inversiones en infraestructura, energías renovables y minería.
2: Y en una situación geopolítica mundial compleja, hemos mantenido nuestras relaciones comerciales y políticas intactas.
1: Por su parte, los reportes oficiales del gobierno chino a través de la agencia Xinhua revelaron un abanico de prioridades más amplio. El primer ministro Li Qiang instó a potenciar el megaproyecto de la franja y la ruta, abriendo la puerta a una cooperación no solo en energía o minería, sino también en áreas tecnológicas de vanguardia como inteligencia artificial, redes 5G, medicina y gestión de desastres. En el plano legislativo, en la reunión con Zhao Lehi, se hizo énfasis en profundizar los intercambios parlamentarios para construir el soporte normativo y la seguridad jurídica que resguarden las inversiones bilaterales. El balance de los encuentros evidencia una agenda complementaria. Mientras Ecuador busca afianzar plazos y accesos efectivos para su canasta exportadora, China apunta a profundizar su huella estratégica y tecnológica en la región. Hasta el momento, Carondelet no ha confirmado si la gira presidencial que contempla visitar Singapur y Vietnam se interrumpirá ante la trágica muerte del director del Centro Nacional de Inteligencia, Miquel Essensi Contugui.
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1: Francis Donovan, comandante del Comando Sur de Estados Unidos, llegó a Ecuador por tercera vez en 7 meses. Sobre su visita, el Ministerio de Defensa publicó 4 fotografías con el ministro Giancarlo Lofredo, el jefe del Comando Conjunto de las Fuerzas Armadas Henry Delgado, entre otras autoridades militares en Quito. En la cuenta del Comando Sur de la red social X se publicó un mensaje de Donovan sobre este encuentro. Dice que es ahora el momento de luchar contra los cárteles y considera a Ecuador miembro crítico de la Coalición de las Américas y que su liderazgo regional es vital para derrotar amenazas transnacionales y asegurar el hemisferio compartido. Según el Ministerio de Defensa, la alianza con Estados Unidos permite sumar capacidades logísticas, inteligencia y cooperación para golpear con fuerza a las mafias. No especificó detalles de nuevas operaciones coordinadas con militares estadounidenses en Ecuador. Sin embargo, este miércoles en Esmeraldas, 3 delegados del Comando Sur y el gobernador Juan Jaramillo anunciaron acciones a largo plazo contra el narcotráfico, minería ilegal y la extorsión en esa provincia, en particular en los cantones San Lorenzo, Eloy Alfaro y Río Verde.
2: Unos actúan en el nivel operativo, en el nivel táctico, otros en la planificación, en la estrategia, en la inteligencia, pero lo importante es que estamos ya realizando actividades de planificación, a fin de que ya comencemos a erradicar a estas bandas de narcoterroristas.
1: Parte del plan es frenar el reclutamiento de menores por las bandas criminales y evitar la deserción escolar. Donovan llegó a Ecuador a pocos días de la publicación del medio estadounidense The Washington Post sobre la presunta participación de la CIA en los ataques a embarcaciones de pescadores ecuatorianos cerca de las Islas Galápagos entre enero y marzo de este año, que han dejado al menos 8 personas desaparecidas. Otra importante funcionaria de Estados Unidos que visitó Ecuador fue Catherine Sutton, subsecretaria de Defensa para Asuntos Cibernéticos, que se reunió con el jefe del Comando Conjunto.
3: Cinco de la mañana, con 55 minutos.
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1: Cuando faltaba un día para el cierre de la instrucción fiscal del caso Progen, es un hecho que la investigación se extenderá por un mes más, porque habrá nuevos procesados. Este miércoles, el fiscal general encargado, Carlos Alarcón, decidió vincular a otras 9 personas. En el oficio enviado a la Corte Nacional, pide que se fije día y hora para la audiencia de formulación de cargos, en la que solicitará medidas cautelares. Los nuevos procesados fueron mandos medios o funcionarios técnicos y jurídicos de la Corporación Eléctrica del Ecuador, CELEC. Destacan 2 exasesores del ministro Roberto Luque, que ya se fueron del país. José Manuel de Oliveira, quien estuvo encargado de revisar y aprobar los contratos de emergencia en el sector eléctrico, salió de Ecuador el pasado 10 de mayo con destino a Los Ángeles, Estados Unidos. Él llegó al Ministerio de Energía con Luque en el cargo de coordinador jurídico y se mantuvo hasta la administración de Inés Manzano. El otro asesor que se fue del país y apenas ahora será procesado es Peter Dreher. Salió el 13 de enero rumbo a Panamá. Él recibió la invitación de Carla Saúd, la representante de Progen en Ecuador, para que viajara a Estados Unidos con el ministro Luque a conocer la supuesta fábrica y los generadores que finalmente compraron a Progen y hasta la fecha no funcionan. Además de Oliveira y Dreher, también se formulará cargos en contra de los administradores de los contratos para las centrales de Salitral y Quevedo, Luis Duque, Marlon Casilla, José Luis San Pietro y Marcos Guerrero, el ex subgerente jurídico de Termopichincha, Cristian Dajic, la subgerenta jurídica Daniela Gordillo y el director de planificación de proyectos, José Aymara. Con la vinculación serán 30 los implicados. El funcionario de mayor rango es el ex ministro de Energía, Antonio González. Él y otros 13 procesados, entre ellos el ex gerente de CELEC, Fabián Calero, apelaron la orden de prisión que pesa en su contra desde el 22 de mayo. Este jueves, el tribunal dará a conocer si levanta o mantiene la medida.
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2: El agrónomo Hernán Aus va como concejal principal en representación de la ciudad de Ambato con el respaldo del movimiento Creo. Es importante conocer este acto de inscripciones del movimiento Creo en el Consejo Nacional Electoral, todas las facilidades que se ha dado por parte de la autoridad electoral y también las proyecciones de esto, de este nuevo proceso electoral. Agrónomo, muy buenos días, bienvenido a nuestro programa de noticias.
3: Muchas gracias, le agradezco infinitamente por su invitación a dialogar. En realidad, pues nosotros estamos ya confirmados, hemos oficializado nuestra candidatura. Y ahora sí puedo decir de que estamos ya listos para trabajar. Yo he venido trabajando ya muchos años en beneficio de Ambato, pues, y ahora dentro del municipio poder hacer las cosas como Ambato se merece, de la mejor manera, con honestidad, fiscalizando y generando ordenanzas que vayan a beneficiar a la ciudadanía.
2: Usted permanentemente se ha identificado con los barrios de la ciudad de Ambato. La labor de los concejales es legislar y fiscalizar. En este sentido, ¿hay que promocionar algún tipo de ordenanzas para el fortalecimiento de los comités barriales para que ellos puedan ayudar a la administración municipal en temas de seguridad, en temas de deporte, en temas de cultura, porque esto es lo que necesita los barrios de la ciudad de Ambato, y sobre todo en el tema de la seguridad, algún tipo de ordenanzas, porque también los municipios son parte de estas actividades, agrónomo?
3: Sí, nosotros hemos venido trabajando de la mano con algunas direcciones departamentales del municipio, y sabemos la problemática que se da dentro de él y también los problemas que existen en las calles de Ambato. Hubo una temporada en que, cuando nos abrieron totalmente las puertas del municipio, nosotros nos convertimos en los ojos de la ciudadanía, y pues en base a ello coordinábamos acciones con el ente municipal. El problema de que se dieron muchos cambios en las direcciones departamentales, al momento de cambiar era un borra y va de nuevo y comenzar nuevamente de cero, y eso obstaculizó la gestión en relación a la inseguridad en Ambato. Pero nosotros nunca dejamos de trabajar por la seguridad. En los barrios hemos hecho asambleas barriales, en donde pues hemos ido haciendo en algunos sectores capacitaciones para que podamos prevenir, más que enfrentarnos a la delincuencia, puede prevenir la situación delincuencial y coordinar acciones con los entes de control, con la policía, con el ejército, en el momento en que el ejército estaba dedicado a cuidar la seguridad de Ambato. Luego, con la Fuerza Aérea, el GOMAI, hemos trabajado y hemos articulado acciones que han dado muy buenos resultados. Nosotros seguimos trabajando en base a ello. Estamos llevando adelante unas capacitaciones en los barrios, capacitaciones de prevención contra la delincuencia con un organismo internacional, y gracias a Dios pues de alguna manera se ha logrado contrarrestar en algunos sectores que ha sido bien complicado, que ha estado ganándonos la delincuencia, hemos logrado contrarrestar, y en cambio también hemos tenido trabajos conjuntos con las juntas del campesinado, y ahora pues ya podemos pensar en llevar adelante un proyecto que es la defensa del urbano marginal con el mismo mecanismo que utilizan las juntas del campesinado en sus sectores rurales.
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6: El ingeniero Gonzalo Callejas, gobernador de la provincia de Tungurahua, un hombre muy idealista y práctico en el servicio público, desde ya el mejor de los éxitos al frente de sus gestiones en la gobernación de nuestra provincia. Sus primeros contactos con los diferentes ministerios: el fin de semana anterior, el ministro de Salud visitó la ciudad de Ambato, el hospital, los hospitales de la región central del país. ¿Qué podemos comentar de estas primeras gestiones, de estos primeros contactos con los diferentes ministerios de nuestro país? Ingeniero, muy buenos días. Bienvenido a nuestro programa de noticias.
7: Muy buenos días, Fernando. Ante todo, muy agradecido por la generosidad en su comentario. La verdad es que soy una persona muy querendona de mi tierra, de mi Ambato, de mi Tungurahua, y lo único que pretendemos es servir, pero esto no lo podemos hacer solos. Sabemos que necesitamos el contingente de todas las autoridades dentro de sus competencias, y de alguna u otra forma nuestra misión es coordinar y coadyuvar para que se presenten soluciones prácticas y eficientes para la gente. Respecto a su pregunta, Fernando, en efecto hemos tenido contacto con algunas autoridades a nivel nacional. La verdad es que hemos puesto como prioridad en nuestro accionar el tema de la seguridad, y hemos llevado ya debo decirle que más de 10 mesas de trabajo con autoridades policiales y militares a nivel general para hacer un análisis de qué es lo que estamos pasando, un punto, una línea base. Incluso en una reunión el día de ayer estructuramos a esa como la línea de inicio, y de aquí nos vamos a comenzar a medir. para ver cuáles son los avances que podemos obtener en esa delicada misión de brindarle protección a nuestra ciudadanía, de darles un cobijo y un y una tranquilidad que les permita actuar y ser como un derecho que lo tenemos todos. El segundo eje, y no menos importante, es el tema de salud. Inmediatamente nosotros entramos en funciones, comenzamos a hacer acercamientos con las autoridades de los principales hospitales y servidores públicos de salud. Es así que visitamos el IES, tuvimos una entrevista con la directora administrativa del IES, luego con el director médico en la visita que hicimos in situ. Tenemos algunas observaciones y nos hemos puesto a las órdenes para trabajar de manera articulada y ser esa conexión con las autoridades de gobierno central en función de que se aceleren los procesos y podamos generar lo más rápido posible los alicientes necesarios. Lo propio hicimos con el Hospital Regional de Ambato. Nos llevamos, debo decirlo públicamente, mi estimado Fernando, nos llevamos una sorpresa grata, debo decirle. Hay mucho que mejorar, hay grandes oportunidades de mejorar ese servicio, pero la narrativa que nos habían dado estaba muy por debajo de los alcances que he visto, hemos palpado incluso con el ministro de Salud los servicios que estamos teniendo en el Hospital Docente Ambato. Si bien es cierto, somos testigos de que la dotación de medicinas todavía no es la adecuada, todavía estamos trabajando en función de poder obtener toda la necesidad que tiene nuestra región y que sean repartidos a los respectivos centros de salud, pero no es menos cierto que el trabajo interno se está reconociendo. Nos enfocamos principalmente la visita en el área de imagenología por el tomógrafo y vimos qué es lo que está pasando, cómo podemos acelerar esos procesos a tal punto que el día de ayer ya tuvimos noticias de que hay el aval de otro ministerio del ramo que de una u otra forma no nos estaba dando una autorización para comprar un repuesto que requerimos para ese tomógrafo. Nos hemos puesto de meta conjuntamente con las autoridades del hospital de que muy próximamente ya tengamos habilitado ese servicio y que el resto de servicios se potencialicen siempre buscando que los abastecimientos sean los adecuados en el hospital regional.
2: A pocos días de la apertura del nuevo año escolar, también hay que revisar la infraestructura, las atenciones en el transporte escolar, en fin, las mejores condiciones para que sea un año positivo en la educación de nuestros niños, de nuestros jóvenes, en este año lectivo 2026-2027, ingeniero.
7: Totalmente, mi estimado Fernando, hemos tenido varias reuniones ya con los coordinadores de educación. De hecho, hoy tenemos una visita a una escuela de Milenio en Pilagüín. Estamos yendo una serie de autoridades a ver cómo están los avances de las obras comprometidas. Tenemos un reporte de la coordinación del ramo y desde hoy en adelante vamos a hacer visitas bastante frecuentes para ver unas 44 unidades que aparentemente están teniendo algunas dificultades. Debo darles positivas noticias de la reunión que tuvimos ayer con el señor coordinador, en el sentido de que ya se ha completado la cantidad de docentes que estábamos teniendo en déficit, y de igual manera que todo el tema de los uniformes, los libros, van a tener un normal desempeño y desenvolvimiento en las entregas desde la primera semana de septiembre. Pero yo prefiero que ese tipo de información más técnica sea precisamente la dirección del ramo la que informe, y es una de las personas que va a estar en la rueda de prensa el próximo martes para que pueda dar información certera y con compromisos de cumplimiento exactos sobre lo que vamos a hacer para este inicio de clases en el tema de educación.

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5: El abogado Giuseppe Cabrera, analista de nuestra ciudad. Es importante tener su comentario. El escenario electoral de la ciudad de Ambato está definido. La carrera para la alcaldía contará con 8 postulantes. 3 menos porque inicialmente teníamos 11 candidatos, pero 3 parece que decidieron no postularse o no cumplieron los requisitos. También unos 10 candidatos a la prefectura de Tungurahua. ¿Qué podemos comentar sobre este proceso electoral con los candidatos a la alcaldía y a la prefectura? Abogado, muy buenos días. Bienvenido a nuestro programa de noticias.
6: Buenos días, qué gusto estar aquí, un saludo a todos. A ver, creo que siendo un escenario típico por el adelantamiento de las elecciones, creo que ha dejado o ha develado cómo los partidos tienen problemas en sus estructuras internas y han tenido problemas precisamente para estructurar candidaturas y por eso vemos pocas, ¿no? Son pocas candidaturas comparados a procesos seccionales anteriores y creo que también el segundo tema que cruzará estas elecciones es el cortísimo tiempo que va a durar las elecciones, apenas 15 días que van a ser, y esto también significa que hay muy poco tiempo para crecer en conocimiento público y la gente va a esperar que el debate se guíe entre los candidatos ya conocidos y no hay espacio para los outsiders, ¿no? Sino que básicamente será una discusión sobre rostros ya frecuentes para la política local.
5: Entre la nómina de los candidatos podemos destacar a Lizeth Naranjo como candidata por ADN, a Cristian Zúñiga, a Daniel Ortiz por el movimiento en la provincia de Tungurahua, a Juan Carlos López, a Mario Roballo, a Luis Amoroso, a Javier Altamirano, a la reelección de Diana Caiza. Como usted manifiesta, va a ser un proceso electoral entre figuras que ya prestaron su servicio a la ciudad de Ambato y nuevas figuras, pero no existe un verdadero outsider en este proceso electoral, abogado.
6: No, realmente creo que la discusión se está dando entre las figuras ya conocidas que están buscando la reelección, en el caso de la alcaldía, porque Luis Amoroso también busca una reelección, no consecutiva, pero también quiere reelegirse como alcalde, porque ya fue elegido en algún momento en el periodo que concluyó en el 2019, lo mismo con Javier Altamirano, ¿no? Tal vez ahí Zúñiga y Lizeth Naranjo son los que intentan entrar un poco por la cola, y yo realmente soy un poco incrédulo de sus capacidades reales para presentar una candidatura competitiva. Creo que el proceso electoral lo va y lo irá demostrando, pero precisamente por lo corto del proceso creo que ambos tienen el más grave de los problemas para sortear, que es el nivel de conocimiento público que tengan, que yo creo que hoy día es aún bajo, ¿no? Y que tendrán que en estos meses, sin violar y sin cometer campaña anticipada, ver cómo hacen que su nivel de conocimiento público crezca lo suficiente para que a partir de lo que la gente le conozca, en cambio puedan empezar a presentar sus propuestas, ¿no? Entonces, creo que ese es el escenario que tenemos, pero la realidad hoy, digamos, en la fotografía de hoy día, es que todo se está concentrando más bien entre Diana Caiza y Luis Amoroso, y luego viene el segundo bloque con con Altamirano, Zúñiga, Lizeth Naranjo, y bueno, los que quedan ya son completamente irrelevantes, ¿no? Roballo y todos los demás. Creo que un poco es el escenario.
5: Entre los candidatos a la prefectura figuran Gerardo Nicola, Jaime Astudillo, Alejandro Lara, Fernando Gavilanes, Daniel Ortiz, Amable Chaluis, Fernanda Naranjo, Henry Mayorga. Ahora, de esta lista de candidatos, lo importante es conocer sus planes de trabajo para ilusionar al electorado de la ciudad de Ambato, de la provincia de Tungurahua, abogado.
6: Sí, pero el gran problema es que no pueden todavía presentar sus planes de trabajo porque podrían ser sancionados, no por hacer campaña anticipada. Esa es la paradoja de esta selección. Es decir, la campaña es corta, la gente tiene que votar en función de los planes de trabajo, pero durante todo este tiempo no pueden hacer campaña, no pueden presentar propuestas, y tendrán que encontrar formas en las cuales sortean estas prohibiciones, ¿no? Pero yo creo que el tema de la prefectura igual se está un poco disputando entre rostros conocidos, pero además con cargos electos y que han tenido que renunciar a sus cargos, ¿no? El caso de la asambleísta Lara, el caso del presidente de la Junta Parroquial Chaluis, y finalmente el ingeniero Astudillo, que viene de la empresa eléctrica. Pero yo creo que un poco entre los tres está la realidad del panorama, y también el gran reto para ellos es cómo presentan un plan de gobierno que efectivamente responda a esos grandes retos que presenta la ruralidad, que no se desconecte de la zona urbana y que pueda hacerlo sin, o sea, respondiendo a sus competencias, ¿no? Especialmente yo creo que el eje productivo será uno de los que más pueda ser necesario destacar, porque es uno de los que más se ha perdido. Creo que efectivamente en vialidad, al ser la provincia una provincia pequeña territorialmente, creo que es más fácilmente sorteable el tema de cuidado de páramos. Digamos, hay un fondo que no depende exclusivamente del gobierno provincial, pero el tema creo que de productivo es el que se ha dejado de lado en estos 8 años de administración de Manuel Caizabanda, y es el reto que van a tener que presentar alternativas los candidatos a la prefectura.
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5: Ingeniero Cristian Zúñiga, candidato por el movimiento, el partido Avanza, listas 8. Le saludamos cordialmente, ingeniero. ¿Por qué quiere ser alcalde de la ciudad de Ambato? ¿Qué le motivó a aceptar esta responsabilidad en estos tiempos en que la política, lamentablemente, está un tanto devaluada? ¿Por qué quiere ser alcalde?
8: Bueno, muchísimas gracias por la invitación, a todas las personas que están aquí al frente, escuchándonos y viéndonos también por los medios digitales. Muchísimas gracias por la invitación. Siempre estaremos prestos para nosotros venir a conversar con los temas que tenemos para el desarrollo de la ciudad y con las nuevas propuestas para poder traer una ciudad moderna, justa y más humana. Precisamente eso es lo que me ha motivado: la injusticia que existe hoy en día en la ciudad, la falta de desarrollo también, el desempleo, la inseguridad, y bueno, como hemos trabajado durante todo este tiempo en los temas tecnológicos y de innovación, sabemos cómo sacar adelante, ya que hemos trabajado sobre ciudades, no solamente dentro del Ecuador, sino fuera, y tenemos la experiencia también pública y privada. Traemos el liderazgo que se necesita en la ciudad para poder establecer los lineamientos para escuchar las necesidades de la gente y poder plantear una propuesta innovadora, tecnológica, que son las armas fundamentales para la lucha contra el desempleo.
5: el proceso de inscripción de las candidaturas. Se cumplió ya definitivamente todos los procesos aceptados al interior del Consejo Nacional, tanto para la alcaldía como para la prefectura y los concejales, ingeniero.
8: Sí, ha sido un trabajo fuerte, ha sido un trabajo arduo, y todas las personas, todos los ciudadanos hemos visto también cómo se han ido intensificando los requisitos para poder ser precandidatos, los requisitos para poder ser candidatos, y también cómo se ha establecido una estructura territorial para tener el suficiente apoyo para poder establecer la lucha que necesitamos para trabajar por la ciudad.
5: Hay candidatos para las elecciones seccionales, para escoger entre candidatos que ya tuvieron su participación, candidatos con experiencia y nuevos valores que aspiran a llegar a la alcaldía. ¿Cuál es la diferencia entre estos dos grupos de candidatos, los candidatos que ya participaron y los nuevos que aspiran? ¿Va a ser a lo mejor una especie de plebiscito entre los nuevos y los antiguos representantes a estas dignidades, ingeniero?
8: Sí, mira, hay algo importante que recalcar aquí, es el desarrollo de las ciudades al momento necesita mucha innovación, mucho conocimiento, también experiencia, necesita de la juventud, pero con un liderazgo y un conocimiento exacto como para poder desarrollar nuestra ciudad en el menor tiempo posible. No podemos regresar a ver 20 años atrás y pensar que las metodologías, o pensar que los procesos, o pensar que la forma de hacer gobierno de hace 20 años de atrás es la que necesitamos. Debemos empezar aquí y ahora con el futuro de Ambato. Debemos establecer los mecanismos para poder desarrollarnos de la manera más rápida posible. Y ahí están los temas tecnológicos, la innovación, está también los temas de creatividad, que son las armas fundamentales para combatir el desempleo, para combatir la inseguridad, para combatir la falta o la desigualdad en la movilidad que sufrimos en estos instantes, y también la sostenibilidad de la ciudad. Las ciudades hoy en día son ciudades dinámicas, la ciudad es viva, la ciudad no es muerta. Necesitamos metodologías actuales, innovadoras, creativas, que saquen adelante a todos los jóvenes, pero sobre todo a las familias que necesitan ese Ambato moderno, seguro, humano, pero con unas autoridades sensibles también y que sepan innovar para poder desarrollar esas oportunidades y crear esas posibilidades que necesitamos en Ambato.
5: Ahora, los candidatos que aspiran a llegar al municipio, al gobierno provincial, primeramente tienen que hacer un diagnóstico de la ciudad, un diagnóstico de la provincia, a su criterio, en los tiempos actuales. ¿Cómo se encuentra la ciudad de Ambato?
8: Bueno, la ciudad de Ambato se ha estancado durante muchos años. Como yo decía, no solamente viene de una, dos o tres administraciones de atrás, viene desde hace 20 años la falta de desarrollo que tenemos en la ciudad. Es importante el diagnóstico, como tú mencionas, para saber cómo estamos actualmente y cómo necesitamos estar, es decir, el modelo al que queremos nosotros llegar planificadamente, llevarle a un plan de trabajo a la alcaldía y no a una persona. Cristian Zúñiga es un grupo de corazón de ciudadanos ambateños que se han venido uniendo cada día más con la esperanza de poder llevar ese plan de trabajo innovador, creativo, pero con un desarrollo muy amplio para poder establecer esos lineamientos tecnológicos innovadores, para apostarle por el empleo, para apostar por la seguridad, para apostar por una buena movilidad y también trabajar en los temas de ambiente, en el tema de descontaminación, que es un factor fundamental para poder tener los servicios básicos que necesitamos. No puede ser que actualmente Ambato no tenga ni siquiera agua, no tenga ni servicios básicos. Nos vamos a las parroquias rurales y las parroquias rurales no tienen ni siquiera energía eléctrica. Y en el norte de Ambato ya hemos venido sufriendo desde hace muchos años atrás la falta de agua. Esto no puede pasar en una ciudad actual, en una ciudad moderna, en una ciudad humana. Tenemos que dignificar la vida de los ambateños.
5: Con todas estas falencias, ¿podemos decir que en los tiempos actuales la ciudad de Ambato está viviendo una etapa de emergencia en sus servicios, Cristian?
8: Sí, la ciudad de Ambato está en una etapa de emergencia. Los servicios básicos no han sido bien establecidos. La dignidad de, como yo te decía, de la vida de las personas no está en el desarrollo actual de la ciudad. Necesitamos establecer todo lo que tiene que ver con los servicios básicos, los temas de agua potable, los temas de salud, los temas de electricidad. No solamente decir que no es nuestras competencias, porque obviamente sabemos que no son competencias exclusivas de la municipalidad, pero esta municipalidad necesita un padre que se amarre bien los pantalones y que pueda sacar adelante a la ciudad, no solamente con sus competencias exclusivas, sino tratar de trabajar con sus competencias también concurrentes, haciendo los convenios bipartitos o tripartitos necesarios con los entes del Estado para poder trabajar de mejor manera, para poder trabajar unificados, para ser solidarios entre nosotros, para que se vuelvan a unir los barrios, para que se vuelvan a unir las parroquias. No necesitamos un Ambato rural y un Ambato urbano, necesitamos un solo Ambato que trabaje de la mano, no importa si seamos mestizos o si seamos indígenas, no importa que sea blanco, negro, si tú eres arquitecto, ingeniero, profesor, carpintero o simplemente padre de familia que necesita sacar adelante a tu familia, darles el sustento diario, eso necesitamos, esas oportunidades dentro de nuestra ciudad.

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4: 6:33 a.m.
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0: Saludos amigos, muy buenos días. Noticias en las estaciones del Grupo Radial Continental, la mañana del día jueves 20 de agosto del 2026. Los principales acontecimientos locales, nacionales, internacionales, el contacto informativo con las principales ciudades ecuatorianas, las entrevistas a los personajes que hacen noticia y opinión, esto y mucho más en las estaciones del Grupo Radial Continental. Jaime Aguirre, Julio y Fernando de Lastegui para acompañarles en esta mañana informativa, siempre con la bendición de Dios. Un feliz día jueves. Deseamos para todos los oyentes del Grupo Radial Continental una lluvia de bendiciones, que Dios nos cuide, que Dios nos proteja en las actividades de este nuevo día. Las 6 de la mañana, 35 minutos. Titulares de prensa.
1: Ciudad de Ambato, operativo por partido de Sudamericana. La jefe de la Unidad de Gestión de Riesgos del GADMA, Verónica Ramos, en rueda de prensa, presentó el plan operativo para el partido de la Copa Sudamericana entre Macará y Santos a jugarse a las 17 horas hoy en el Estadio Bellavista. Casacas rojas activos por incendios. El Cuerpo de Bomberos de Ambato recordó el Día Mundial de la Prevención de Incendios Forestales el 18 de agosto, pidió a la colectividad e hizo un llamado a evitar los incendios forestales que por temporada se incrementan. Promover exportaciones agropecuarias. En su segundo día oficial en China, el presidente Daniel Noboa se reunió con el primer ministro chino Li Qian. Planteó la posibilidad de ampliar la exportación de productos agropecuarios como banano, camarón, cacao, café y flores. Falleció director del CNI. Miquel Sensi Contugui, director general del Centro de Inteligencia Estratégica, falleció junto a su esposa Stephanie Holihan en un accidente de helicóptero en Kenia.
0: Las 6 de la mañana, 36 minutos. Director general del Centro Nacional de Inteligencia murió en accidente en Kenia, dice El Universo, el mayor diario nacional. Noboa se reunió con funcionarios durante su visita a China. Entre los temas tratados estuvo la ampliación de las exportaciones ecuatorianas a ese país. Decomiso de armas en operativo, la policía ejecutó ayer varios allanamientos. Liga de Quito y Macará por la clasificación. Ambos clubes ecuatorianos juegan hoy en casa por los dos torneos coperos. Agencia de Tránsito Municipal refuerza controles a los motociclistas. Las 6 de la mañana, 37 minutos.
1: Diario Ambateñito, tu diario popular. Tristeza y luto en Tisaleo. El dolor de ver morir a un ser indefenso inunda a la comunidad de Jesús del Gran Poder al sur de Tungurahua. Allí ayer velaron a Gael, de 3 años, quien fue hallado sin vida en un estanque. Sin embargo, sus restos fueron trasladados al centro forense para que se cumpla el proceso legal, pese a la negativa de los deudos. Mochanos piden soluciones para zona de gran peligro vial. Representantes de varias instituciones públicas conocieron de cerca el problema que se registra en la vía Mocha-Riobamba, en donde piden obras urgentes. El cine abrió sus puertas a personas con discapacidad. Representantes de toda la provincia disfrutaron de sano esparcimiento. A rebelarse con los Santos. Hoy desde las 17 horas Macará recibe a Santos en el Bellavista por la revancha de los octavos de final de la Copa Sudamericana. El ídolo busca dar vuelta al 2-1 de la ida para meterse por primera vez en cuartos de final.
0: Las 6 de la mañana, 38 minutos. Diario Expreso y Diario Extra, que ya están a la venta en la ciudad de Ambato, destaca las siguientes informaciones. La muerte de Sensi Contugui es un duro golpe para el gobierno, y el director del Centro Nacional de Inteligencia y su esposa fallecieron en un accidente aéreo. La metrovía rueda entre daños y desatención en el puerto principal. Exasesores de Luque, señalados en Progen, la Fiscalía pidió la vinculación de 9 personas más al caso por peculado. La mala costumbre de obviar fallos de la Corte, otro porrazo a la justicia, lo dan jueces que eluden la jurisprudencia. Producir energía propia, una ruta llena de escollos en el país. El abandono, el castigo del hincha, fanáticos de Barcelona y Emelec ratifican las causas del abandono en los estadios. Las 6:39 a.m.
1: Noticias del cable internacional. Los izquierdistas logran una sorpresiva victoria en Florida. Las primarias dejan a los candidatos de Trump con resultados mixtos. Nevadas y lluvias, clima extremo golpea a Bolivia, a Chile y Perú. El fenómeno meteorológico pone a prueba las vías de transporte, la seguridad y el turismo. Un escenario de nieve, agua y barro altera la vida cotidiana en región sur. La captura de 9 narcos genera bloqueos y la quema de carros en México. El operativo desata más de una veintena de cercos en las vías. Debaten estrategias contra el narcotráfico. Asisten delegaciones de 180 países y unos 700 asistentes en Argentina.
0: Las 6:40 a.m. En la nota editorial de esta mañana, importante cooperación desde China. El clima y las afectaciones que podría dejar al Ecuador en el corto y mediano plazo han sido parte importante de los primeros acuerdos suscritos en China en la visita de Estado que el presidente Noboa y su comitiva cumplen en el gigante asiático. En materia energética, actualmente dependiente de la generación hidroeléctrica y por ende de las lluvias en las zonas de influencia de las centrales, cosa que los estiajes suelen complicar, los dos países anunciaron este martes reciente que trabajarán en conjunto en el impulso a una relación fotovoltaica orientada a ampliar la capacidad de generación del Ecuador con tecnología moderna y energía renovable.
1: Se trata de 80 países y unos 700 asistentes en Argentina.
0: Las 6:40 a.m. En la nota editorial de esta mañana, importante cooperación desde China. El clima y las afectaciones que podría dejar al Ecuador en el corto y mediano plazo han sido parte importante de los primeros acuerdos suscritos en China en la visita.

0: que trabajarán en conjunto en el impulso a una relación fotovoltaica orientada a ampliar la capacidad de generación del Ecuador con tecnología moderna y energía renovable. Se trata, se ha dicho oficialmente, de un nuevo frente que forma parte de una agenda más amplia para mejorar la eficiencia energética, reducir emisiones y fortalecer el aprovechamiento sostenible de los recursos. Que así sea, y lo más pronto posible es de desear para eliminar el recurrente fantasma de los apagones. Y en materia de prevención frente al fenómeno del Niño que está en ciernes y al que los meteorólogos han dado a llamar Godzilla, Ecuador y China suscribieron un acuerdo para mitigar sus posibles efectos en respuesta y recuperación, incluyendo equipamiento médico, recursos materiales y cooperación tecnológica. En ese contexto, es de resaltar que el gobierno de Xi Jinping entregará un sistema meteorológico apoyado en inteligencia artificial para fortalecer el monitoreo climático y la capacidad de anticipación del país, entre otras herramientas. Los acuerdos se han firmado en el Palacio del Pueblo de Pekín en medio de un ambiente de camaradería y amistad, propio de una relación bilateral en alza. Otros aportes de China son 42 millones no reembolsables para salud, educación y seguridad. También han sido destacados en el marco de la cita, lo que deja entrever a las claras que la comunicación entre ambos gobiernos también es de lo mejor. Que así sea también de positivo y fluido el diálogo cuando atraviese temas álgidos como las deudas heredadas con Exibank y el contrato con Sinohydro, concluye la nota editorial de esta mañana, la importante cooperación de China para Ecuador. 6:43.
1: Casacas rojas activos por incendios. 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Solicitó no entender fogatas al aire libre y si lo hacen debe cerciorarse que éstas queden bien apagadas. 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
0: Las 6:44. Nos vamos a la capital de la República a recibir información nacional de última hora.
2: Aunque la inscripción de candidaturas para las elecciones seccionales concluyó, esto no significa que estén en firme, pues primero deben pasar por un proceso de revisión. Las 233 organizaciones políticas fueron notificadas hasta este 18 de agosto sobre los postulantes y hasta este jueves pueden presentar objeciones. Según el Consejo Nacional Electoral, por el momento 118 de estos recursos están en trámite en las juntas provinciales electorales. Una de ellas presentada por ADN en contra de Luisa González, que aspira a la prefectura de Manabí.
3: ¿Qué es lo que se objeta? Dos cosas principales: cumplimiento de requisitos o inhabilidades. El objetante debe presentar con rigurosidad las pruebas.
2: Entre las inhabilidades están tener sentencia condenatoria ejecutoriada, tener suspendidos sus derechos de participación política, contratos con el Estado, deudas en el SRI o deudas de pensiones alimenticias. El candidato tendrá 2 días para responder a la acusación y luego la Junta Provincial Electoral resolverá si se valida o se lo reemplaza.
3: La sustitución de candidato o candidata puede darse por una única vez, si es que el candidato o candidata sustituto llegase a tener nuevamente una inhabilidad, toda la lista será rechazada.
4: Los sujetos políticos podrían presentar recursos de impugnación en sede administrativa, es decir, ante el Consejo Nacional Electoral, o a su vez presentar

0: Presentar recursos subjetivos ante el Tribunal Contencioso Electoral.
1: El CNE deberá tramitarlos en 7 días y si escala al TCE, podría demorar aún más. Solo una vez agotadas todas las instancias, se declarará en firme una candidatura y el listado oficial se conocerá apenas el 9 de noviembre.
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3: 6:46. Cierre de calles en entorno al Bellavista. Juan Tenorio, director de Tránsito, Transporte y Movilidad del GADMA, anunció cómo se efectúa el cierre de las calles como parte del operativo de seguridad para el compromiso entre Macará y Santos Fútbol Club de Brasil por octavos de final de la Copa Sudamericana a jugarse a las 17 horas en el Estadio Bellavista el día de hoy. Informó que los cierres viales totales inician a las 14 horas. Los agentes civiles de tránsito están operativos en todos los sectores a partir de las 8 horas. Se cierran las calles de los alrededores del Estadio Deportivo, la avenida Quisquis a la altura de la Pichincha, la avenida Bolivariana desde la calle Chiles, avenida Los Chasquis desde Los Incas y Cerro Azul. Adicional, está cerrado el ingreso al parqueadero del Coliseo Cerrado de los Deportes. Las vías alternas son la calle Pichincha, calle Chiles, calle Chimborazo, la avenida El Rey y el Camino El Rey, tanto para el ingreso como para la salida del centro de la ciudad. Está habilitado el parqueadero de la plazoleta Bellavista a partir de las 8 horas a 21 horas, con capacidad para 80 vehículos y 15 motos. Con 2 grúas recorren las calles en operativos, retirando a los vehículos que se encuentran ubicados en lugares prohibidos, interfiriendo con la circulación vehicular.
4: Director general del Centro Nacional de Inteligencia murió en accidente en Kenia. Sensi Kontugi y su esposa, la diseñadora Stephanie Holigan Vascones, fallecieron en un accidente de helicóptero en el norte de Kenia. El presidente Daniel Noboa decretó ayer duelo nacional por 3 días. Sensi Kontugi Kasa, director general del Centro Nacional de Inteligencia, y su esposa, la diseñadora Stephanie Holigan Vascones, fallecieron en un accidente de helicóptero en Kenia. En 2024, Sensi Kontugi fue designado al frente del organismo de inteligencia y luego asumió el Ministerio de Gobierno. Tras dejar esa cartera, regresó a la dirección del Centro Nacional de Inteligencia, desde donde permanecía vinculado a las áreas más sensibles de seguridad e inteligencia del Estado. Sobre el siniestro se conoció que se trató de una aeronave Eurocopter que se accidentó mientras realizaba un vuelo desde la zona de conservación de Loizaba hacia Eguaso Niyoro, en el condado de Samburu. El helicóptero era operado por Lady Laurie Helicopters y realizaba un vuelo turístico. La presidencia y otros funcionarios del gobierno expresaron sus condolencias.
3: 6:49. Obras de traspaso presupuestario. La directora financiera de la Municipalidad de Ambato, Susana Jara, informó de los recursos para obras que contempló el séptimo traspaso presupuestario aprobado por el Pleno del Consejo Cantonal. Estas están obras de urbanización, embellecimiento, construcción de escenarios deportivos, recreativos e inclusivos, Ambato La Nueva Historia Fase 2 por $303,000, recuperación del Parque de la Ciudadela Aeropuerto en la Parroquia Izambia por $18,000, segunda fase de mejoramiento del Parque Central en la Parroquia Juan Benigno Vela por $15,000, asfaltado y obras complementarias en varias parroquias rurales por $40,000, ejecución de la construcción de la estabilización del talud en Avenida Rodrigo Pachano, $789,000, consta la ejecución de la construcción, asfaltado y obras complementarias en zonas urbanas Ambato La Nueva Historia y la construcción de varias vías rurales, la intervención de la calle Rogelio Ramos, la regeneración urbana de la avenida Tres Carabelas.
4: 6:51. ADN requerirá más que el poder para aventajar en las elecciones seccionales, el oficialismo enfrenta sus primeros comicios locales. Una cancha inclinada no será suficiente para imponerse, señalan analistas. Se pondrán a prueba su solidez. Con la suspensión de organizaciones políticas y la inhabilitación de potenciales candidatos, parte de la opinión pública señala que el movimiento oficialista Acción Democrática Nacional tendría una ventaja automática en las elecciones seccionales de noviembre del 2026.
3: Edil solicitó avance presupuestario. El concejal Diego Proaño, uno de los pocos que se mantiene de actual Consejo Municipal, que tiene nuevos rostros ante la renuncia de algunos de ellos por postulaciones a otras dignidades en las elecciones seccionales 2026, solicitó que la Administración Municipal presente el avance de la ejecución presupuestaria del primer semestre 2026. Sostuvo que la ejecución presupuestaria describe que todos los niveles de gobierno, nacional, seccional, cantonales, provinciales y parroquiales, deben presentar el avance del primer semestre que feneció el 30 de junio. Han transcurrido 49 días y no se lo ha hecho. En el caso del presupuesto municipal, debe ser presentado al Consejo Municipal.
4: Las 6 de la mañana, 53 minutos. A esta hora de la mañana estamos saludando cordialmente con el licenciado David Paucar. Licenciado, Tungurahua modifica el cultivo de cebolla por el uso de pastizales. Según productores, los principales motivos para la decadencia de la producción en la localidad se atribuye a la competencia por el ingreso de producto de otras provincias, así como por el contrabando desde Perú y Colombia. ¿Qué podemos comentar al respecto, licenciado? Muy buenos días.
5: Muy buenos días a todos quienes hacen tan importante medio de comunicación. Un saludo, como siempre, a los agricultores de Ambato y Tungurahua. Sí, en realidad, el problema de la producción de las cebollas de Paiteña ya no solamente corresponde a este año, sino desde hace varios años atrás. Existe el factor principal para que los agricultores de nuestra provincia y del país en sí mismo ya no cultiven o ya no se dediquen a la producción de la cebolla colorada, es de que lastimosamente el gobierno nacional y las autoridades de cada una de las provincias no trabajan en función de controlar el contrabando. El contrabando viene directamente desde Perú e ingresan a los mercados mayoristas del Ecuador sin control, lo que lastimosamente significa que la producción de nuestra provincia y de las provincias de nuestro país baje de precio, es decir, no es rentable, siempre se pierde. Entonces, no podemos nosotros estar generando una producción que nos conduce a la pérdida. Por tanto, lo que han dicho varios agricultores es cierto. Lastimosamente no existe el apoyo de las autoridades como para seguir trabajando y que ojalá esa producción signifique una rentabilidad y bienestar para los agricultores. Consideramos de que es necesario nuevamente implementar políticas de control de contrabando para varios productos, no solamente de la cebolla paiteña, sino también de papa, haba, etcétera, que viene desde Colombia y otros productos más como la fruta que vienen desde la vecina Perú.
4: En la provincia de Tungurahua, los mayores productores de la cebolla colorada provienen de las partes altas de los cantones Mocha, Quero, Ceballos, Tisaleo, así como de las parroquias Juan Benín Novela y Pilagüín, pertenecientes al cantón Ambato. Ahora lo preocupante es que estos terrenos van a estar dedicados a pastizales, licenciado.
5: Sí, justamente usted acaba de decir una gran verdad. Hace años atrás, grandes sectores de Constantino Fernández, igual como usted ya lo manifiesta, de Pilagüín, Fabián Novela y Mocha, eran justamente centros de producción masiva de la cebolla paiteña. Lastimosamente, ante el bajo costo de la producción, hizo de que cambien. Ahora justamente son pastizales, son sectores de ganaderos, inclusive se han dedicado a otra producción. Eso significa de que el Ministerio de Agricultura y Ganadería debe cambiar la visión. ¿Cuál debe ser el apoyo? ¿Cuál es el trabajo que está haciendo el MAG? Yo creo que absolutamente nada, porque debemos ayudar al agricultor a diversificar la producción, pero una producción que signifique rentabilidad en función de la demanda. lastimosamente las políticas públicas que tenemos de nuestro país, lo único que hacen es dejar que el agricultor siembre justamente al libre albedrío, a veces a la buena de Dios, como dice el pueblo. Lo que debemos es que exista una política pública que pueda guiar al agricultor para que su producto ojalá pueda llegar no solamente al mercado nacional, sino al internacional. Pero esto se hace con la diversificación de la producción en función de estudios de suelos, características del clima, para que ese producto tenga una buena demanda. Al tener buena demanda, buen mercado, significa ingresos que van a beneficiar al bienestar de las familias. Lastimosamente, reitero, en nuestro país ningún ministerio, ninguna institución se preocupa de guiar de una manera adecuada al agricultor, reitero, para que ojalá su producto no solamente llegue a los mercados nacionales, sino también al mercado internacional.
4: Unos 25.000 quintales de cebolla colorada se ofrecen cada mes en el mercado mayorista de Ambato, según los productores. De esa cantidad, menos del 20% provienen de Tungurahua. Lamentablemente, el campo sigue despoblándose y en este sentido, la producción agrícola hay que protegerla de alguna forma con el apoyo del gobierno nacional, de los gobiernos seccionales. Tenemos que pensar que Tungurahua es gran productor agropecuario en el centro del país, licenciado.
5: Sí, como usted acaba de manifestar, la producción de la cebolla paiteña en Tungurahua ya es mínima. La mayor producción viene dependiendo las épocas desde Manabí, de la costa ecuatoriana, también viene de Sumaipamba y Loja, justamente en nuestro país, pero reitero, gran cantidad también que llega al mercado mayorista es producto de contrabando. Como usted acaba de manifestar, es necesario que se organicen mesas técnicas. Usted sabe que el gobierno provincial, por competencia del COTAS, habla y tiene injerencia sobre la producción agrícola. Pero lastimosamente son instituciones divorciadas del gobierno provincial, el MAC. Cada uno hace su trabajo por su cuenta, es decir, no unimos las experiencias, no unimos las capacidades para crear mesas técnicas y poder dar un apoyo real y efectivo a los agricultores. Siempre he llamado la atención a las autoridades que es necesario conocer, realizar un diagnóstico de la situación que está pasando en Tungurahua y en función de aquello, dar soluciones prácticas. Lastimosamente, como usted ve, tanto municipios, de gas parroquiales, el gobierno provincial, lo único que hacen muchas veces, regalar por aquí unas 1,000 plantitas de mora, unas 1,000 plantitas de fresa, obsequiar abonos, obsequiar cosas pequeñas, dádivas que a nada conducen a mejorar la producción y la cohesión agrícola en Tungurahua. Lo que se necesita, como usted también ya lo dijo, políticas públicas que puedan ayudar con crédito, con producción y con una conversión efectiva. Solamente así vamos a lograr el desarrollo y el bienestar de los agricultores, no solamente de Tungurahua, sino del país.
4: Se ha descuidado la producción de las frutas típicas de la ciudad de Ambato, de la provincia de Tungurahua, las claudias, las peras, los duraznos, las manzanas, los capulíes. Ahora se disminuye el cultivo de la cebolla. ¿Cuáles van a ser los productos que digamos que reemplacen a estos otros que van desapareciendo de nuestra ciudad, de nuestra provincia? Porque últimamente preferimos comprar estos productos que llegan de Perú, que llegan de Colombia, que llegan de Chile, licenciado.
5: Sí, justamente, pero debemos analizar a cuál es la situación que lleva para que venga producto, una fruta especial desde Perú y otros productos desde Colombia. Las políticas son distintas. Mientras allá existe una política de apoyo al agricultor, lastimosamente acá no existe. Mire, debemos ser enfáticos y debemos reconocer que Perú nos está llevando más de 20 años, en este caso, en la producción agrícola, porque allá existe la producción asociativa bajo estímulos para el mercado nacional e internacional. Aquí no existe ninguna política, simplemente aquí se les asocia y bueno, a la buena de Dios que vean cuál es la comercialización. Yo considero de que es necesario y podemos competir y debemos competir con los países colindantes como Perú y Colombia, pero aspiremos de que ojalá quienes están al frente de las instituciones conozcan el territorio. Reitero, tenemos leyes maravillosas donde habla en el sector agrícola de la diversificación de la producción, el apoyo del gobierno nacional, comercio justo, pero lastimosamente nadie aplica. Ninguna autoridad hasta ahora he visto de que diga: muy bien, aquí dice la ley, cumplamos con la ley para beneficiar a los agricultores. Aspiremos de que ojalá con los próximos alcaldes, con los próximos prefectos y juntas parroquiales se pueda cambiar esta realidad y podamos optimizar recursos en beneficio de mejorar la producción y la cuestión agrícola en Tungurahua.
4: Bien, licenciado, muchísimas gracias. Interesante su comentario, analizando que Tungurahua modifica los cultivos de sus productos tradicionales y gran parte de los suelos, especialmente en las parroquias rurales, están dedicándose al uso de pastizales. Muchísimas gracias a la participación del licenciado David Paucar. Tenga usted muy buenos días.
5: Muy buenos días, siempre la orden.
4: Marcamos las 7 de la mañana con 2 minutos.
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6: 7 de la mañana con 2 minutos.
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5: Siete de la mañana, 5 minutos. ANT incrementa atención de licencias. En el ámbito del control a los servicios públicos, el gobernador de Tungurahua, Gonzalo Callejas, destacó una mejora en la capacidad de atención de la Agencia Nacional de Tránsito en Tungurahua frente a la emisión de licencias de conducir. Según la autoridad provincial, la emisión de licencias pasó de un promedio de entre 70 y 80 documentos diarios a aproximadamente 160 o 170 licencias por día. La operatividad del servicio supera actualmente el 95% de eficiencia, lo que, según las autoridades, ha permitido reducir las aglomeraciones y evitar que los usuarios tengan que acudir desde horas de la madrugada para obtener un turno. Galo Gómez, director de la ANT, aseguró que con la implementación del nuevo servicio de entrega bajo el último dígito de cédula, la atención ha mejorado. La prueba psicosensométrica tiene una validez hasta el 31 de diciembre y ya no solo de 2 meses.
6: Estrecha lazos con China en citas con altos funcionarios. El presidente Daniel Noboa se reunió ayer en Pekín con el primer ministro del Consejo de Estado de China, Li Qiang, con quien abordó acciones para fortalecer la relación económica y comercial entre ambos países. El encuentro tuvo como principales temas la ampliación de las exportaciones ecuatorianas, la atracción de inversiones y la cooperación tecnológica. Durante la reunión, Noboa planteó avanzar hacia una implementación plena del Tratado de Libre Comercio entre Ecuador y China, con el objetivo de ampliar la presencia de productos ecuatorianos en el mercado chino, atraer inversiones y generar empleo. El mandatario puso énfasis en productos como banano, camarón, café, cacao y flores, que forman parte de la oferta ecuatoriana que busca ampliar su presencia en China. En el caso del camarón, cuyas exportaciones superaban los $2,900 millones, Ecuador planteó fortalecer la relación comercial bajo criterios de confianza, estabilidad y previsibilidad. Para ello propuso profundizar la coordinación entre las autoridades sanitarias y las autoridades aduaneras.
5: 7 de la mañana, 7 minutos. Programa Páramo refuerza gestión hídrica. La capacitación al personal técnico de los planes de manejo de páramos es posible mediante el convenio entre el gobierno provincial y el Ministerio de Ambiente y Energía. El objetivo es fortalecer sus capacidades y establecer las bases técnicas para ejecutar acciones. El convenio tiene una inversión de $425,000 y permitirá concretar acciones de conservación, fortalecimiento hídrico, producción sostenible y monitoreo de la biodiversidad. Además, permitirá fortalecer la gestión de los ecosistemas de páramo de la provincia, con énfasis en las áreas de protección hídrica San Jorge de Patate y Teligote Guambalola Moya. El equipo técnico de los planes de manejo de páramos inicialmente conocerá los componentes, mecanismos de ejecución, responsabilidades institucionales y resultados esperados. La capacitación permitirá transmitir herramientas técnicas y metodológicas para el seguimiento. El proyecto tendrá un plazo de ejecución de 21 meses, mientras que el programa Páramo contempla un periodo de implementación entre los años 2026 y 2030. Los recursos serán destinados para la repotenciación de la infraestructura hídrica gris de la comunidad San Jorge en Patate, así como para la gobernanza, sostenibilidad, implementación de estructura verde, conservación y producción sostenible a través de procesos participativos.
6: Las 7 de la mañana con 9 minutos. A esta hora de la mañana estamos saludando cordialmente con la ingeniera Diana Fiallos. Ingeniera, la provincia de Tungurahua lidera la producción de cuero a nivel nacional. Hay productores industriales, productores artesanales, y lamentablemente esta industria en algunos casos está afectando, está contaminando los ríos en nuestra provincia. El río Pachanglica es uno de los afectados por la presencia de ciertas curtiembres que no responden al pedido de las autoridades de nuestra ciudad, al gobierno provincial de Tungurahua, al pedido de las autoridades de control del medio ambiente. ¿Qué podemos comentar al respecto? Ingeniera, muy buenos días. Bienvenida a nuestro programa de noticias.
7: Muy buenos días, un saludo cordial del Gobierno Provincial de Tungurahua, del doctor Manuel Caizabanda, prefecto de Tungurahua, de la Dirección de Gestión Ambiental. Dentro de las actividades que nosotros realizamos es el control y seguimiento ambiental a diferentes tipos de actividades que podrían estar generando algún riesgo o impacto ambiental. En este sentido, la semana anterior hemos ejecutado algunas sanciones que se impusieron a algunas industrias que no estuvieron cumpliendo con límites máximos permisibles en los monitoreos que la autoridad ambiental realizó. Y por lo tanto fueron suspendidas algunas actividades dentro de la provincia de Tungurahua. Con el sector curtidor hemos tenido acercamientos con las diferentes actividades que se desarrollan. Sabemos también la importancia que tienen dentro de la economía y la generación de empleo. Más sin embargo, la parte ambiental no debe descuidarse dentro de este tipo de industrias. Es así que se dio una capacitación también para que los industriales conozcan sobre el tratamiento de efluentes de sus residuos industriales y mejoren a través de planes de acción los descargas que ellos están generando hacia el sistema de alcantarillado y hacia diferentes cuerpos de agua. En este sentido, estamos aplicando lo que manda la normativa como autoridad ambiental.
6: Las curtiembres artesanales han tenido en varias ocasiones amonestaciones, inclusive sanciones por las autoridades. Tienen algunas las plantas de tratamiento de las aguas residuales, pero lamentablemente no ponen en funcionamiento, siguen contaminando los ríos, y esta es una afectación especialmente para la población que se dedica al cultivo agropecuario, ingeniera.
7: Sí, lamentablemente el tratamiento no es únicamente la construcción de tal vez piscinas, sino también la operación de las plantas de tratamiento en cada uno de sus procesos, tanto en la parte físico-química como en la parte biológica. Hemos detectado, sobre todo de parte de las curtiembres, que hay varios incumplimientos en sus descargas. Lamentablemente muchas de estas descargas llegan a través de los sistemas de alcantarillado a los diferentes cuerpos de agua, no únicamente al río Pachanglica, sino también a los otros cuerpos de agua como el río Ambato, como el río Culapachán, y por lo tanto los mecanismos de control que se vienen realizando se lo realiza en toda la provincia de Tungurahua, no únicamente en el sector del Pachanglica. Pero considerando la importancia que tiene para el riego en sí de este cuerpo de agua, se ha enfocado sobre todo el control de la prefectura de Tungurahua hacia el río Pachanglica. Por eso es que estamos todos los días en diferentes horarios, sábados, fines de semana, en las madrugadas, en las noches, haciendo el control respectivo del cumplimiento de la normativa ambiental en todas las actividades, no únicamente en las curtiembres.
6: El plan de uso y gestión del suelo, no solo del municipio de Ambato, sino del resto de municipios de la provincia de Tungurahua, debe establecer áreas específicas para este tipo de industrias y no ubicarse en las riberas de los ríos de nuestra ciudad, de nuestro cantón, ingeniera.
7: Y los municipios tienen varias competencias, entre ellos, como usted lo ha mencionado, es el uso y gestión de suelo, es definir cómo se va a desarrollar cada uno de los cantones y definir las áreas industriales en donde las empresas de alto impacto deberían estar ubicadas. Más sin embargo, la realidad es otra a la que nos enfrentamos, y nosotros como gobierno provincial, en donde quiera que estén ubicadas las empresas, hacemos los seguimientos tanto en el parque industrial, por ejemplo, en el caso de Cantón Ambato, como en los otros sectores también en los que por historia, se puede decir, se han ubicado muchas de estas empresas. En todo caso, también los municipios tienen otra competencia que es muy importante, que es el saneamiento ambiental a través de la depuración de las aguas residuales que llega a la alcantarilla. Esto también se les ha dado a conocer a los diferentes alcaldes de los municipios la importancia que requiere la implementación de plantas de tratamiento y una operación adecuada de las plantas de tratamiento que están bajo su competencia también.
6: La descontaminación de los ríos que atraviesa la región central del país debe ser una tarea de todos los municipios, de todos los gobiernos provinciales. Las aguas que llegan del canal de riego La Tacunga Salcedo Ambato continúan contaminando la producción agropecuaria. Se ofreció descontaminar este tipo de aguas, pero lamentablemente ni el gobierno nacional, ni el gobierno de Cotopaxi, ni el gobierno provincial de Tungurahua logran esta tarea que es tan importante en los tiempos actuales, ingeniera.
7: Como habíamos hablado, la competencia del saneamiento ambiental está dentro de los municipios. Conocemos que mediante las reuniones a las que hemos atendido nosotros de coordinación, que el municipio de Cotopaxi realizó inversiones bastante importantes en lo que son sus plantas de tratamiento, sobre todo en la ciudad de La Tacunga. Lamentablemente, por procesos legales, estas plantas de tratamiento no se encuentran en funcionamiento y no se ha podido dar un proceso de descontaminación real. Las reuniones y las coordinaciones con el municipio continúan, más sin embargo, si es que no se tiene una respuesta en la competencia que tienen cada una de las entidades, no es factible en sí una descontaminación real de los cuerpos de agua. Nosotros como gobierno provincial de Tungurahua hacemos lo que nos compete específicamente en el control de las actividades, como usted ha podido evidenciar. Más sin embargo, necesitamos siempre el apoyo y la coordinación de este trabajo integral que debemos hacerlo todas las entidades del gobierno, incluido también el Ministerio del Ambiente y Energía, quienes son también responsables de controlar a los municipios en lo que son el tratamiento de los efluentes.
6: También se conoce que las plantas de tratamiento del municipio ambateño no cumplen a cabalidad este cometido y, lógicamente, después de algún tipo de tratamiento leve, las aguas continúan los cauces respectivos contaminando el resto de ríos. Ingeniera.
7: El municipio de Ambato, de lo que conocemos, tiene varias plantas de tratamiento. Una de las principales es la planta de Las Viñitas, de lo que nos dan a conocer también el Ministerio del Ambiente, considerando que el Ministerio del Ambiente es la autoridad ambiental para los municipios. Esta planta estaría cumpliendo con los límites permisibles para poder descargar al cuerpo de agua. Más sin embargo, es necesario tener siempre una operación adecuada y una repotenciación de varias de las plantas que manejan todos los municipios, no únicamente el municipio de Ambato.
6: Bien, ingeniera, muchísimas gracias. Interesante su comentario analizando el tema de la descontaminación de las aguas de los ríos en la provincia de Tungurahua, en la ciudad de Ambato. Muchísimas gracias a la participación de la ingeniera Diana Viallos. Tenga usted muy buenos días.
7: Muy buenos días y muchas gracias por la oportunidad.
5: 7:17 a.m. Santa Rosa celebra 345 años de onomástico. El GAD parroquial de Santa Rosa dio a conocer la programación oficial por los 345 años de onomástico de la parroquia, que se desarrolla del 14 hasta el 30 de agosto, con actividades culturales, deportivas, religiosas y artísticas para toda la familia. La presidenta del GAD parroquial, Michelle Medina, informó que las festividades iniciarán con la presentación de las candidatas a Reina de Santa Rosa 2026. Entre ellas están Melanie Ibarra, de 23 años, representante de la Fundación ACOS y el Centro de Capacitación SECATIP. Así también está Edith Altamirano, de 21 años, representante de OXES Construcciones, mientras que Estefanía Estrella, de 23 años, está como representante del barrio Centro y Solange Samaniego, de 19 años, está como representante del Barrio 2000. Cada una de ellas invitó a la ciudadanía a ser parte de las festividades. Como parte de la programación está prevista la elección y coronación de la Reina de Santa Rosa. Se realizará el sábado 22 de agosto en el Coliseo Parroquial a las 19 horas. Para el domingo 23 de agosto se tiene previsto la competencia atlética Chasqui 10K con un recorrido por los barrios y comunidades de la parroquia. La partida será a las 7 horas. Ese mismo día, a las 15 horas, en el Centro Casigana, se realizará el concurso de cometas como una actividad familiar. 7 de la mañana, 19 minutos. Producción de astromelias en Quizapincha. La Asociación de Artesanos y Productores Agropecuarios Astromelias Puganza, Astro Pugán, de la parroquia Quizapincha, impulsa el cultivo y comercialización de astromelias como parte del eje productivo Plan de Manejo de Páramos impulsado por el gobierno provincial. La organización se constituyó en el 2015 con la participación inicial de 30 socios, quienes apostaron por diversificar las actividades productivas de la zona mediante el establecimiento de cultivos de flores. Para iniciar este proceso, incorporaron plantas provenientes de Cayambe, principalmente variedades de astromelias dobles, que posteriormente fueron adaptadas y multiplicadas en la localidad. Actualmente, Astro Pugán cuenta con aproximadamente 20 variedades de astromelias y consolida la producción, que constituye una alternativa para la generación de ingresos y el fortalecimiento de la economía familiar y comunitaria. Cada socio cultiva y comercializa alrededor de 50 atados de flores por semana en el Mercado América de Ambato, desde donde se distribuye a mercados de Riobamba, Cuenca, Guayaquil y Guaranda. El fortalecimiento del emprendimiento evidencia la importancia de los planes de manejo de páramos como mecanismos que articulan la conservación de los ecosistemas con alternativas económicas sostenibles para las comunidades. A través de la organización comunitaria, la diversificación productiva y el acceso a mercados, los productores contribuyen al desarrollo territorial y al mejoramiento de sus condiciones de vida. 7 de la mañana, 21 minutos.
6: Las 7 de la mañana, 21 minutos, tiempo de entrevistas en las estaciones del Grupo Radial Continental, la presencia del ingeniero Héctor Cobo, director zonal de la Secretaría de Gestión de Riesgos. Ingeniero, flagelos en diferentes partes de la ciudad, de la provincia, comienzan a darse entre los problemas naturales del clima seco o muchas veces por la quema de pastizales por parte de personas que, ante el desconocimiento, piensan atraer la lluvia con este sistema de quema de pastizales. ¿Qué podemos comentar al respecto? Ingeniero, muy buenos días. Bienvenido a nuestro programa de noticias.
8: Buenos días, reciban un cordial saludo en nombre de la magíster Carolina Lozano, secretaria nacional de gestión de riesgos. Como bien lo mencionó, estamos entrando ya a época seca, en lo cual estamos teniendo un déficit ya hídrico. No podemos hablar de sequía, sino de déficit hídrico, el cual nos está conllevando a una disminución de los niveles de caudales, tanto para lo que es sistemas de regadío, que afectaría al sistema de producción, como para las plantas de tratamiento de agua potable. Esto también conlleva a que los sectores altos, páramos, bosques, también se produzca un déficit hídrico, y esto conlleva a que se produzca un incremento de incendios forestales. Cabe mencionar que todos estos incendios forestales, la mayoría de estos, un 99.89%, son provocados a sí mismo por el ser humano. Uno de los factores principales que coadyuvan estos incendios forestales son las quemas controladas o las quemas agrícolas. Una vez que se le sale de control, produce estos incendios forestales. Ante lo cual, desde hace 3 semanas, se emitió una resolución, un acuerdo ministerial, en el cual se saca se dan los lineamientos hacia los GRAS municipales que deben trabajar en la prevención de incendios forestales en esta etapa de verifico etapa seca, ante lo cual se les emitió los formatos de planes de acción para que cada uno de los municipios lo desarrolle y de igual manera se nos presente los mismos, articulando de acuerdo a lo que establece la Ley Orgánica de Gestión Integral de Riesgos.
6: Los vientos fuertes o los vientos gélidos del mes de agosto no solo han obligado a los zambateños a cubrirse más. En las zonas altas, las ráfagas también se han convertido en un factor de riesgo para los páramos y las montañas, donde la vegetación seca facilita que cualquier chispa se transforme rápidamente en un incendio forestal. Y hay que educar a la población, cuidar nuestros bosques, cuidar el páramo, en definitiva, es responsabilidad de todos los ciudadanos, ingeniero.
8: Sí, esto es una responsabilidad de todos los ciudadanos, recordar que los páramos, los bosques son nuestros pulmones y son quienes nos abastecen del líquido vital del agua. Y de igual manera hemos coordinado con todos los cuerpos de bomberos de aquí de la provincia. Hace 3 semanas tuvimos ya una reunión con todos ellos y nos presentaron los planes de acción en los cuales están estipulándose las acciones de prevención, como son campañas de prevención de incendios forestales, charlas, de igual manera se está trabajando con el equipo político de la provincia a través de los tenientes y jefes políticos, con la Policía Nacional, porque hay que recordar que todos estos, si se le encuentra a una persona en delito flagrante, eso está estipulado en el Código Interno Penal con unas sanciones.
6: La preocupación se concentra en las parroquias San Bartolomé de Pinyo, Pilagüín, Juan Benigno Vela, Santa Rosa, Pasa y Quizapincha. Sus laderas y sectores de difícil acceso las convierten en áreas vulnerables y de mucha preocupación para el cuerpo de bomberos, ingeniero.
8: Sí, nosotros conjuntamente con el cuerpo de bomberos a través de nuestra unidad de monitoreo, nosotros tenemos el registro histórico desde hace 16 años en donde se producen, son recurrentes estos incendios forestales. Ante lo cual nosotros ya hemos alertado a las diferentes autoridades para que también nos ayuden en el control, en la vigilancia para evitar todo este tipo de incendios forestales. Estamos trabajando en conjunto con el cuerpo de bomberos para disminuir estos efectos de los incendios forestales.
6: Solo durante las 2 primeras semanas del mes de agosto, los bomberos han sofocado al menos 10 incendios en distintos sectores de la provincia. Otro de los sectores peligrosos son las montañas que rodean al Cantón Baños, al Cantón Patate, donde en años anteriores hemos tenido grandes incendios forestales, ingeniero.
8: Sí, así es, tenemos sectores de ahí, como en Baños, uno de los sectores de Yigua, es el sector que siempre se presenta incendios forestales. No dejemos de largo, sin olvidarnos de lo que es Pígaro. Pígaro también, recuerdo en enero de este año, tuvimos un incendio forestal en el sector de Pisayambo, se consumieron alrededor de 400 hectáreas. Entonces estuvimos ahí con guardaparques, con bomberos de Salcedo, bomberos de Píllaro, bomberos de Quero, de Patate, de Pelileo, de Ambato, ayudando a controlar y sofocar estos incendios forestales. Entonces sí tenemos en la provincia registros donde se presentan ahí. Y lastimosamente este año nos hemos visto abocados a que un incremento en comparación al año anterior de incendios forestales.
6: Así hay mucha preocupación en los cantones Ambato, en Baños, en Patate, en Píllaro, en Pelileo, son los cantones son más vulnerables para incendios en la provincia. Hay que, digamos, preparar. Los incendios forestales son provocados en la mayoría de las veces por personas, aunque en muchos casos No existe la intención de afectar a la flora y a la fauna, pero en definitiva se contaminan estos páramos, se contaminan estos bosques y tenemos estos grandes incendios, ingeniero.
8: Sí, así es, justamente este, como bien lo mencionábamos, los bosques, los páramos son nuestra fuente de agua. Hay una diversidad ahí de flora y fauna que se ve también afectado, ¿no? En los páramos ahí tenemos que muchas veces cazadores arman estos incendios justamente para cazar conejos y se les va de las manos y nos produce los incendios forestales y después ahí tenemos que estar movilizando gran cantidad de recursos o habilitar hasta recursos especiales como son helicópteros o habilitar brigadas de refuerzo de incendios forestales de otros cuerpos de bomberos de provincias vecinas.
6: Definitivamente, la sequía y los fuertes vientos elevan el riesgo de la propagación del fuego. Muchísimas gracias a la participación del ingeniero Héctor Cobo, director zonal de la Secretaría de Gestión de Riesgos en la región central del país, comentando y haciendo la solicitud a la ciudadanía a no provocar los incendios forestales en la región central del país. Muchísimas gracias su participación, Héctor. Tenga usted muy buenos días.
8: Muchísimas gracias. Un saludo fraterno a todos los radioescuchas y a ustedes.
6: Marcamos las 7 de la mañana con 30 minutos.
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9: 7 de la mañana con 30 minutos.
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0: 7 de la mañana, 32 minutos. Operativo militar en cárcel de Ambato. Un operativo de control se desarrolló en el Centro de Privación de Libertad, Tungurahua, como parte de las acciones de seguridad ejecutadas por el Grupo de Operaciones Militares de Ámbito Interno, Ambato, en coordinación con la Policía Nacional la mañana de ayer. La intervención se efectuó en el marco de la operación militar CAMEX, durante la cual los uniformados realizaron registros y controles en diferentes áreas del centro penitenciario con el propósito de detectar objetos no permitidos que pudieran comprometer la seguridad al interior de la institución. Como resultado del procedimiento, las autoridades decomisaron 9 teléfonos celulares, 8 cables USB, 7 cargadores, un auricular y 6 objetos cortopunzantes. Los artículos fueron retirados del centro de privación para evitar que sean utilizados en actividades que puedan alterar el orden o vulnerar la seguridad dentro de las instalaciones. Las Fuerzas Armadas señalaron que este tipo de intervenciones buscan fortalecer los controles en los centros penitenciarios y prevenir el ingreso o permanencia de objetos prohibidos.
1: Las 7 de la mañana, 33 minutos. A cada instante, la hora de la puntualidad, vamos a ser muy puntuales en nuestros actos, la recomendación de las estaciones del Grupo Radial Continental. La grata presencia en nuestro sede noticias del doctor Alex Valladares, concejal del municipio ambateño. Doctor, con la suspensión de organizaciones políticas y la inhabilitación de potenciales candidatos, parte de la opinión pública señala que el movimiento oficialista Acción Democrática Nacional tendría una ventaja automática en las elecciones seccionales de noviembre del 2026. ¿Qué motivó a que la izquierda democrática quede fuera de esta campaña electoral y también usted fuera de esta aspiración de llegar a la alcaldía? Doctor, muy buenos días.
2: Muy buenos días, señor Fernando. Qué gusto saludarles a todos ustedes aquí en el Grupo Radial Continental. Bueno, creo que sorprende el cómo la izquierda democrática no pudo ni siquiera realizar sus primarias. Tenemos entendido que hay argumentos respecto a ciertas impugnaciones que han existido a nivel nacional dentro del partido Izquierda Democrática y que por ese motivo fue que no se pudo trasladar los procesos democráticos internos, estas elecciones internas o elecciones primarias, para que la izquierda democrática pueda tener sus propios candidatos. En ese sentido, obviamente, mermó las posibilidades de poder participar a través de ese partido, la lista 12, y nosotros analizamos varias propuestas también, porque no solamente fue la izquierda democrática con quien sí teníamos organizados estructuras en las parroquias rurales, en Izamba, en Picaigua, en todas las parroquias rurales, porque creíamos que la candidatura para la alcaldía de Alex Valladares es fuerte y para fortalecernos debíamos tener a las mejores mujeres y a los mejores hombres en las parroquias rurales también. Lamentablemente este proceso interno no se dio y mermaron, insisto, el poder decidir participar a la alcaldía por este partido político.
1: Varios movimientos y partidos políticos, la Revolución Ciudadana, el Partido Político Amigo, y en fin, están buscando a última hora las alianzas. ¿No fue posible algún tipo de alianzas para su candidatura, doctor?
2: Mire, nosotros analizamos, tuvimos propuestas de 4 movimientos y partidos políticos, a quienes agradezco también, así como a los miles de ambateños que se comunicaron conmigo y presentaron el respaldo y la oportunidad y ese empujoncito que la gente me daba para ser candidato. Pero las cartas están echadas y claro, estos movimientos políticos me llamaron, participamos en uno de ellos en los procesos democráticos internos, pero vimos también esta debilidad, que no existía la estructura suficiente en las parroquias rurales. Y como les dije yo, para estar así, para ir a la guerra con una pistola de agua, creo que no es lo más saludable. Creo que sería actuar con irresponsabilidad. Y lo que nosotros habíamos dicho, nosotros, si somos candidatos a la alcaldía, vamos a ganar esa alcaldía. No solamente a participar, no solamente a hacer un saludo a la bandera, como lamentablemente varios candidatos están haciéndolo. Y hay que decirlo así con toda la frontalidad. Nosotros, para poder ser candidatos, analizamos encuestas, tanto locales, nacionales e internacionales, porque así se debe actuar con responsabilidad y saber si se tiene los chances o no, saber si es que la gente primero nos conoce. Hay una máxima en comunicación política en donde dice que el 60 o 70%, cuando uno quiere ser candidato a algo, por lo menos del 60 o 70% de la gente tiene que reconocernos, es decir, nuestra imagen tiene que estar reconocida en un 60 o 70% en este caso de los ambateños. Hay candidatos que no les conocen ni el 5% y son candidatos. ¿Qué pasa con ellos? Ellos son los que fragmentan y dividen el voto. ¿Actúan con responsabilidad? Por supuesto que no. Simplemente actúan para que el movimiento o partido político que les auspicia no desaparezca. Yo pregunto ahí, ¿es responsable actuar así? Creo que no. Y en ese sentido, para evitar que una candidatura sea débil, sin estructura en las parroquias, Alex Valladares, actuando con responsabilidad y evitando la improvisación que tanto he criticado en esta administración, hemos decidido no participar en las elecciones.
1: Como dice una canción, otra vez será. Y ahora Alex Valladares, nuevamente, a continuar en la gestión de legislar, fiscalizar al interior del municipio ambateño. Varios concejales van a participar, la alcaldesa va a la reelección. Si con los principales concejales no había una buena tarea, ¿qué se espera ahora con los concejales alternos, abogado?
2: Yo sé que el tema de un consejo municipal nos pasa factura a todos en imagen, pero yo sí debo decirlo, seguiré actuando como lo he venido haciendo hasta el momento. Tengo 10 meses todavía de concejal y sigo fiscalizando. Miren, ayer, o más bien dicho, el día lunes, hice público una denuncia respecto al incumplimiento de un contrato respecto al asfaltado y la mejora de vías en el sector de techo propio. Eso ya debía haberse entregado en mayo de este año. Y el contratista, que es uno de los tres mosqueteros, pide ampliación del plazo. Y claro, los moradores están muy molestos porque ya son meses y meses que siguen tragando polvo y nadie les hace caso. Nosotros hacemos pública la denuncia el día lunes y, oh sorpresa, el martes va el contratista a contactarse con la gente, con los moradores, y desde ayer, miércoles, es decir, en 2 días, empiezan a asfaltar las calles. Creo que a la alcaldía, a esta que dice ser la nueva historia, y sus contratistas favoritos son llevados por el mal. Toca hacerles quedar mal en público para que empiecen a trabajar. Y bueno, esa es mi labor, es la labor de fiscalización, y en eso seguiré trabajando, porque esto va más allá de una candidatura. Además, yo creo que las puertas en este momento se cierran, pero tengo 44 años, soy un político de carrera, el que, aparte de la experiencia, a pesar de los 44 años, tengo experiencia en el sector público, tengo una maestría en seguridad pública y todo eso puede abrirse puertas en un futuro. La política es así, hoy se cerró una, pero en un futuro, quién quita, podamos ser candidatos a la asamblea, ser candidatos a la misma alcaldía, y eso hace que nosotros sigamos trabajando con esta misma fuerza dentro del consejo o fuera del mismo.
1: Lamentablemente, como que se especializó el municipio en hacer estos contratos con contratistas incumplidos. Lo que está aconteciendo en la Ciudadela, Bellavista, en los alrededores de la plaza de este sector, la avenida Indoamérica, en fin, realmente es preocupante que tengan este tipo de contactos con contratistas incumplidos. Usted ha presentado las denuncias respectivas. ¿Qué dicen las autoridades de justicia al respecto, abogado?
2: Bueno, nosotros y a la gente que de pronto desconoce respecto a los procesos de fiscalización, ¿qué hace el concejal? Nosotros solicitamos información, verificamos la información, analizamos esa información, presentamos un informe, comunicamos a la ciudadanía qué es lo que estamos haciendo, y si nosotros encontramos ciertas anomalías, presentamos estos informes, ya sea a la Contraloría, a la Fiscalía. Es hasta ahí donde llega nuestro trabajo. Yo sé que la gente dice, pero solo denunciando, pero ese es nuestro trabajo, es hacer las inspecciones pertinentes, respirarle en el cuello a los contratistas y respirarle en el cuello a los directores departamentales y respirarle en el cuello a la alcaldesa cuando está haciendo mal los trabajos. Lamentablemente, cuando ya pasa de nuestras manos y recaen los entes de control, como en Fiscalía y en Contraloría, son ellos los que tienen que impulsar o verificar cómo se están dando las cosas. Miren, yo he tenido que trasladarme a Quito, a la Fiscalía General del Estado, a hacer el seguimiento respectivo, pero claro...
1: Denuncias respectivas, ¿qué dicen las autoridades de justicia al respecto, abogado?
2: Bueno, nosotros y a la gente que de pronto desconoce respecto a los procesos de fiscalización, ¿qué hace el concejal? Nosotros solicitamos información... Verificamos la información, analizamos esa información, presentamos un informe, comunicamos a la ciudadanía qué es lo que estamos haciendo, y si nosotros encontramos ciertas anomalías,

0: Lamentablemente, cuando ya pasa de nuestras manos y recae en los entes de control, como en Fiscalía y en Contraloría, son ellos los que tienen que impulsar o verificar cómo se están dando las cosas. Miren, yo he tenido que trasladarme a Quito, a la Fiscalía General del Estado, a hacer el seguimiento respectivo, pero claro, no son mis tiempos los que obligan a esas instituciones, sino más bien ya dependemos de ellos. Y claro, ahí es ese cuello de botella en donde lamentablemente los resultados se han estancado.
1: El licenciado Carlos Ibarra asumiría la competencia de alcalde subrogante. ¿Quién iría a la vicepresidencia o a la vicealcaldía, abogado?
0: Bueno, nosotros tenemos una ordenanza en donde también existe la figura de la vicealcaldía suplente. Es decir, cuando a falta de la alcaldía, asume su vicealcalde y también es nombrado al inicio de la gestión su vicealcalde suplente. En este caso,
1: Patricia Shaca.
0: La concejala Patricia Shaca, la que asumiría, digamos, la vicealcaldía. ¿Qué pasa en los 15 días en donde, me imagino, saldrán de campaña tanto la señora alcaldesa como el señor vicealcalde? ¿Asumiría la alcaldía Patricia Shaca? ¿Quién se queda de vicealcalde? Ahí hay un vacío. Pero obviamente, al ser el Consejo Municipal el órgano máximo de legislación en este sentido, tocaría elegir al vicealcalde dentro de sus miembros.
1: Pero lamentablemente en nuestro país las leyes no se respetan. Acuérdese usted, el presidente de la República, cuando inició en campaña, no le dio chance a la vicepresidenta. A lo mejor el mismo argumento se manifestará en el municipio ambateño, abogado.
0: A ver, aquí hay que actuar con la legalidad. En su momento, por algunas circunstancias, la misma alcaldesa nombró o propuso los nombres de Carlos Ibarra y Patricia Shaca. Que se hayan peleado después, que hayan tenido diferencias, eso es irrelevante cuando se tiene que actuar. Si en el caso los dos tienen que faltar, la vicealcaldesa suplente tendría que asumir el rol de alcaldesa, así sean los 12 o 15 días que dure la campaña, o el tiempo que estos dos actores políticos pidan la licencia pertinente. Y de ahí, si es que el Consejo decide, insisto, nombrar un nuevo vicealcalde por ese periodo, también tiene la facultad de hacerlo.
1: Finalmente, abogado, el oficialismo enfrenta sus primeros comicios locales. ¿Usted considera que ellos tienen una cancha inclinada a su favor porque están ofreciendo obras a diestra y siniestra en tiempos de campaña, pero lamentablemente luego de las campañas no hay atención en los hospitales, no hay atención prioritaria a la gente que necesita este tipo de gestiones?
0: Mire, no hay que ocultarlo. Esto ha sido a través del tiempo. El que gobierna tiene una cancha inclinada. Eso es. Tapar eso sería como tapar el sol con un dedo. Cada administración en su momento tiene la cancha inclinada para inaugurar obras. Lamentablemente, sí. Quizás en este sentido a este gobierno le puede pasar factura, por ejemplo en Tungurahua, en Ambato, la escasez de medicamentos, la escasez de insumos en los hospitales, hace ver de que no le está yendo tan bien y no le irá tan bien posiblemente en la campaña. Lo mismo pasa con la alcaldía. Mira, estamos viendo que abren calles y no sabemos del tiempo en que tengan que intervenir. Tenemos entendido, y aquí, señora alcaldesa, me imagino que usted o su equipo me está escuchando. Tengo entendido que hay una disposición de que estas obras que están abiertas las calles o están interviniendo las calles no sean entregadas en los plazos pertinentes, sino más bien cuando esté en campaña, para decir estamos haciendo obra. Ojo, alcaldesa y directores, estoy atrás de aquello. No se puede jugar con el sentir de la gente. Las obras tienen que ser entregadas en los plazos respectivos, a menos de que exista algo emergente y el plazo se suspenda. No porque se quedó sin plata el contratista porque ya se la comió. No porque están en tiempos de campaña y quieren empatar con los días precisos de campaña. Yo estoy atrás de muchos contratos porque no se puede jugar con el sentir de la gente. Sigo fiscalizando hasta el último día como concejal. Entiendo que hay críticas hacia mi persona, pero claro, son gente que de una u otra manera está a favor de esta administración y le duele que Alex Valladares, desde el inicio de esta administración, le haya evidenciado lo mal que administra la ciudad. Pero seguiremos con este trabajo duela a quien le duela.
1: Antes, previo a la campaña electoral,

0: Era la entrega de obras. Ahora anuncian obras al apuro y esto es lo preocupante. Ojalá se solucione de la mejor forma la apertura de grandes frentes de trabajo en la parte final de la actual administración. Muchísimas gracias. La participación del abogado Alex Valladares en nuestro programa de noticias. Tenga usted muy buenos días.
1: Buenos días, muchas gracias a todos ustedes.
0: Marcamos las 7 de la mañana. 47 minutos, 7:47 minutos.
2: Figuras de Diablada Pillareña fueron encontradas. Las figuras que forman parte del patrimonio cultural de la tradicional Diablada Pillareña fueron encontradas este miércoles luego de haber sido sustraídas del Parque 10 de Agosto en el Cantón Píllaro. El hecho generó preocupación entre moradores y autoridades después de que circulara un video en redes sociales en el que se observaría a un grupo de jóvenes, algunos de ellos encapuchados, causando daños en el espacio público y retirando varios elementos que forman parte de la representación cultural del cantón. Tras conocer el incidente, se presentó la denuncia correspondiente ante las autoridades. Posteriormente, las figuras habrían sido abandonadas en otro sitio donde finalmente fueron localizadas. Los elementos recuperados fueron puestos en evidencia ante servidores de la Policía Nacional y autoridades municipales encabezadas por el alcalde de Píllaro, Israel Chicaiza, para verificar su estado y continuar con las acciones correspondientes. La recuperación de estas figuras representa un alivio para la ciudadanía debido al valor cultural y simbólico que tiene para Píllaro y para una de sus manifestaciones tradicionales más reconocidas, la Diablada Pillareña. 7 de la mañana, 48 minutos. Inspección a obras prioritarias de Mocha. La alcaldesa de Mocha, Araceli Ortiz, en compañía de los concejales municipales, representantes del gobierno provincial de Tungurahua y el Ministerio de Infraestructura y Transporte, realizó una inspección técnica en el sector San Carlos con el objetivo de verificar el avance del proceso de reconstrucción del muro ciclópeo y la construcción del bordillo en el ingreso al lugar. Esta intervención responde a la necesidad de garantizar seguridad y prevenir accidentes. La obra constituye un paso fundamental en la protección de viviendas y espacios públicos, ya que el muro permitirá reforzar la infraestructura existente frente a riesgos naturales, mientras que el bordillo contribuirá al ordenamiento vial y peatonal.
0: Las 7 de la mañana, 50 minutos. En nuestros estudios, la grata presencia de la ingeniera Verónica Ramos, de la Secretaría de Gestión de Riesgos del municipio ambateño. Hoy a las 17 horas, el viejo y querido Estadio Bellavista acoge un cotejo futbolero histórico entre Macará frente al equipo Santos de Brasil. Hay que organizar en debida forma la circulación vehicular, la asistencia de los aficionados, la presencia de delegaciones internacionales, prensa nacional, prensa internacional, y dar un aspecto que la ciudad de Ambato entiende este tipo de compromisos, dar una buena imagen a nivel nacional, a nivel internacional. ¿Cómo va la preparación de la ciudadanía, de los actores, en fin, en el Estadio Bellavista? Ingeniera, muy buenos días.
3: ¿Cómo está? Muy buenos días. Un saludo cordial a todos los radioescuchas, especialmente de la ingeniería de Anacay, esta alcaldesa de Ambato, y mi persona, Verónica Ramos, jefa de gestión de riesgo. Como usted mismo lo mencionó, es un evento internacional que se juega aquí por tercera ocasión en la ciudad. Dando gracias a Dios, hemos hecho una coordinación interinstitucionalmente, se ha podido atacar todos los frentes, hemos tenido una visibilización internacional muy buena, el Club Macará ha tenido felicitaciones internacionales por todo lo que hemos venido trabajando y este partido no va a ser la excepción. Nosotros ya estamos organizados, todas las instituciones municipales, para poder actuar también dentro de nuestras competencias. Nosotros estamos articulados desde las 8:30 de la mañana, ya comienzan nuestros operativos de control, los cuales se dividirán en dos grupos, uno desde las 8:30 hasta las 2 de la tarde y el otro grupo desde la 1 de la tarde hasta las 8:30 de la noche. ¿Con qué finalidad? Como ustedes saben, tenemos que cumplir normas internacionales que no son nuestras sino de la Conmebol, las cuales prohíben que existen ventas ambulantes o personas sin su entrada que circulen por los 100 metros alrededor del complejo deportivo, mismo que se comenzará a vallar a partir de las 12 del día. Entonces nosotros, nuestro trabajo es poder brindar todo el apoyo a la hinchada, pedirle que llegue con anticipación. Tenemos previsto que ya la gente esté haciendo fila desde 8 o 9 de la mañana para poder ingresar. Las puertas del escenario deportivo se abrirán lo que es desde la 1 de la tarde y esperamos que ya a las 2:30, 3 de la tarde, toda la hinchada esté dentro del estadio. De la misma forma, anticiparles que necesitamos que todas las personas que estén caminando por los 100 metros de alrededor del estadio tengan su entrada, que prevean que no pueden llevar lo que son paraguas, cinturones ni cosas que puedan generar daños dentro del estadio, porque en las puertas de ingreso se harán los controles respectivos y esas serán retiradas.
0: Ahora la unidad de gestión de riesgos ha realizado varias mesas de trabajo con anticipación con todos los actores implicados, determinando las directrices, y que está al frente de todas estas acciones, un trabajo, la Secretaría de Gestión de Riesgos, la Policía, que otros actores están colaborando en la organización del evento para que sea realmente un evento inolvidable.
3: Claro, como Municipalidad de Ambato, nuestras mesas de trabajo están con lo que son movilidad, la parte de servicios públicos, también el CCPDA, porque el CCPDA, como ustedes saben, las personas que venden dentro de, a veces, de la, como les digo, de los 100 metros del escenario deportivo, son personas de adultas mayores, vulnerables, entonces no queremos vulnerar sus derechos, entonces el CCPDA nos ayudará a hacer los acercamientos correspondientes, reubicarles en algún lugar donde ellos puedan seguir vendiendo sus cositas. De la misma forma, tenemos lo que es la Agencia de Orden y Control, COMSECA y la Unidad de Gestión de Riesgos en la parte municipal. En la parte institucional externa está lo que es del ECU 911, Secretaría Nacional de Gestión de Riesgos, Policía Nacional, el Ejército, el Club Deportivo Macará y muchas otras instituciones que tienen que estar ahí, y la mesa de seguridad se llevó el día de ayer a las 10 de la mañana, dando gracias a Dios, el escenario deportivo cumple con las condiciones correspondientes y se va a llevar a cabo ahora a las 5 de la tarde.
0: Una mala costumbre de los ambateños, utilizar los vehículos para toda gestión. Hay que hacer un llamado también, existen algún tipo de parqueos cerca del Estadio Bellavista, pero no va a alcanzar para la gran cantidad de hinchas que van a ir al Estadio Bellavista. Dejen sus vehículos en casa y más bien movilícese en forma peatonal.
3: Exacto. Como ustedes saben, las entradas vendidas, ya es lo que tenemos nosotros conocimiento, son ya más de 13.000 entradas que ya están vendidas. Eso quiere decir que va a haber 13.000 aficionados que llegarán al estadio. De la misma forma, los parqueaderos, como ustedes ven, es los que se encuentran por el Coliseo Cerrado de los Deportes y también estará habilitada el parqueadero de la plazoleta del Citibank, en el cual pueden ingresar todo el día, va a estar abierto hasta aproximadamente 8:30, 9 de la noche para que los aficionados puedan sacar sus vehículos, y es un lugar seguro donde pueden dejar su vehículo. Pueden ingresar en contravía en la avenida Bolivariana, por donde es la gasolinera, y dejarlos ahí también. Pero como usted dice, también hace la conciencia, si pueden ir en un medio de transporte público, va a haber taxis, buses a las puertas para que también hagan uso de los mismos.
0: La venta de los alimentos, de los refrescos, en fin, la reventa de los boletos también hay que controlar de alguna forma, porque en esta temporada la gente como que abusa, incluido en esto de los boletos, ingeniera.
3: Es lo que les decía, nosotros tenemos que cumplir normas internacionales que vienen del reglamento de la Conmebol, el cual nos da un anillo de seguridad de 100 metros a la redonda, no puede haber este tipo de actividades dentro del mismo. El caso que se llegara a incumplir esto, llega una multa sumamente alta para el Club Macará, y es lo que nosotros vamos a tratar de que no pase, socializarles a las personas desde la mañana para que ya a partir del 12 del mediodía ya no esté ahí la gente en ese sector.
0: El equipo visitante, el equipo Santos, ya se encuentra en la ciudad de Ambato, y también hay que proteger a la delegación internacional, dar las facilidades para la movilización de este equipo al Estadio Bellavista.
3: Exacto, ellos ya tienen el movilidad y la Policía Nacional están haciendo el resguardo del equipo, como ustedes saben, desde el día de antes de ayer que llegaron en la noche. Ellos querían hacer un reconocimiento tanto de la altura de la ciudad, cómo iba a estar, entonces ellos ya están aquí. El operativo, netamente, como les digo, es seguro. Seguridad, policía, y está encargado de ellos, movilidad, del traslado. Y sí, nosotros también tenemos, en caso de que llegaran visitantes de la hinchada, aunque el día de ayer decían que eran muy pocos, ellos ya tienen un lugar que está vallado y aparte tienen un ingreso solo para la hinchada visitante.
0: ¿Qué llamado? Un llamado especial para el buen comportamiento de los hinchas ambateños que van a respaldar al querido y viejo Macará.
3: Sí, pedirles de la manera más comedida que tomen todas las precauciones del caso, que lleguen con anticipación al escenario deportivo. Como ustedes saben, es un partido internacional, no solo estamos vistos por Ecuador, sino a nivel sudamericano. Y como les digo, hemos tenido un buen reconocimiento, ha sido felicitados el equipo Macará por toda la coordinación que se ha hecho aquí en la ciudad, y que este no sea el caso.
0: Bien, muchísimas gracias a la presencia de la ingeniera Verónica Ramos, dándonos a conocer el operativo por el partido de la Copa Sudamericana Macará Santos. Gracias por su visita, ingeniera. Muy buenos días.
3: Muy buenos días a todos y agradecerles. Estamos abiertos para cualquier entrevista. Muchísimas gracias y un bendecido día.
0: Marcamos las 7:57, 7:57.
2: Un bebé partió de este mundo. Hasta el cielo se tornó negro en Tisaleo tras conocerse la muerte de un pequeño de 3 años. La tarde del martes 18 de agosto, todas las alertas se encendieron debido a la desaparición de Gael, un menor que al parecer salió junto a su familia que participaba de una minga en la zona alta de Tisaleo, cerca de las Pampas de Salasaca. Sin embargo, horas después de la búsqueda, fue localizado, pero no de la forma que esperaban. El angelito había partido ya de este mundo, yacía inerte sobre las frías aguas de un tanque reservorio. Desde la comunidad se alertó sobre el hecho a la policía, quienes llegaron hasta el sector. Allí los familiares del pequeño impidieron que se realice el levantamiento del cuerpo y se lo llevaron para realizar la velación en el domicilio de sus abuelos, ubicado en el barrio Jesús del Gran Poder de Tisaleo. Tanto los padres de familia, amigos, así como conocidos, estaban muy dolidos por esta temprana partida. El personal de rescate del Cuerpo de Bomberos de Tisaleo incluso se movilizó hasta la zona. Algunas personas creyeron que el menor se había extraviado en los páramos, pero el cuerpo del pequeño apareció en el tanque de agua de reserva, cerca de donde se realizó la minga comunitaria. 7:58. Con cine se vive la inclusión. La alegría desbordó los corazones de decenas de personas con discapacidad en Tungurahua, quienes vivieron una de las actividades más emocionantes de sus vidas, ir al cine y ver una película en pantalla gigante. Para muchas personas, una tarde de cine puede ser simplemente un momento de entretenimiento, pero para 180 personas con discapacidad de Tungurahua, esta experiencia significó mucho más. Fue una oportunidad para compartir, sonreír, disfrutar y sentirse parte de la inclusión. La jornada se realizó este martes 18 de agosto a partir de las 10 horas con el propósito de promover emociones positivas y generar espacios de esparcimiento sano donde las personas con discapacidad puedan fortalecer sus vínculos sociales y encontrar a través del cine mensajes que aporten a sus vidas. 433 formularios de candidaturas se registraron en Tungurahua. En la provincia de Tungurahua se registran 433 formularios de candidaturas para las elecciones seccionales, para las dignidades de prefectura, alcaldías, concejales urbanos y rurales, así como vocales de las juntas parroquiales rurales. La directora de la Delegación Electoral de Tungurahua, Lorena Ramos, destacó que desde el 2 hasta el 17 de agosto se instalaron 6 mesas de asistencia técnica para apoyo a las organizaciones políticas. En Tungurahua se registraron solicitudes, 9 candidaturas a la prefectura de Tungurahua, 74 candidaturas a las alcaldías de los 9 cantones, 57 candidaturas a concejales rurales, 56 candidaturas a concejales rurales y 237 candidaturas a vocales de juntas parroquiales rurales, de acuerdo a información de la Unidad Provincial de Desarrollo de Productos y Servicios Informativos Electorales. 8:00 a.m. Volvemos con más información después de este corte comercial.
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5: 8:01.
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0: 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La Asamblea Nacional aprobó recientemente la reforma legal que habilita la creación de sociedades anónimas deportivas en Ecuador. La fórmula promete capital fresco, gestión ordenada, una vía de salida para instituciones no tradicionales como Barcelona, Emelec y tantas otras que hoy arrastran deudas, dirigencias improvisadas, un prestigio que se erosiona partido a partido, familias dueñas de los equipos del fútbol en varias ciudades ecuatorianas. Se trata de una estructura que abre la puerta a empresarios dispuestos a invertir en serio, con la expectativa razonable de un retorno y ofrecer un marco jurídico mucho más afín a una actividad que, nos guste o no, mueve dinero, empleo y expectativas económicas reales. Pero el problema actual del fútbol ecuatoriano es de fondo, no de forma. Está enfermo por la falta de transparencia en el manejo de recursos, toma de decisiones, por la ausencia de una dirigencia profesional y por la fantasía cómoda para algunos de que administrar un club grande es un acto de amor que puede ejercerse en los ratos libres. Un equipo de la magnitud de Barcelona o Emelec no puede seguir en manos de directivos que reparten entre sus negocios particulares y el club las pocas horas que le sobran. Requiere administración profesional, resultados, presupuestos equilibrados y decisiones que se puedan explicar públicamente sin sonrojo. Nada de eso lo resuelve por sí sola una escritura de constitución. Hay que contar el respaldo de aficionados. No puede ser posible que equipos de gran prestigio y tradición en varias ciudades ecuatorianas estén en manos de familias que lo que hacen es beneficiarse de la compra, de la venta de jugadores, de los beneficios de la televisión. Esto tiene que dar amplitud para una reforma legal que habilite la creación de sociedades anónimas deportivas en Ecuador, en varias ciudades ecuatorianas. Y ahí está la presencia de los hinchas. Si queremos tanto a los equipos de nuestra ciudad, debemos hacer presente también con recursos económicos, no solo con la emoción. Los equipos profesionales requieren recursos económicos y, lógicamente, acudir al Estadio Bellavista, respaldar en sus visitas a los diferentes escenarios deportivos. Se requiere inversionistas que tengan recursos económicos, alma y corazón deportivo.
1: Macará va por la hazaña en el Bellavista. Con el marcador en contra, el ídolo de Ambato busca la remontada ante el cuadro Peixe, que no tiene en sus filas a Neymar Jr. ni a Gabigol. Los celestes se juegan el duelo más importante en sus 86 años de vida institucional. Esta tarde, cuando el reloj marque las 17 horas, la pelota rodará en el Estadio Bellavista para la revancha de los octavos de final de la Copa Sudamericana. El equipo ambateño llega con el marcador abajo, pues en el duelo de ida cayó por 2-1 y deberá saltar a la cancha con el objetivo de remontar y seguir en competencia en el torneo continental. El equipo ecuatoriano buscará hacer prevalecer su localía y remontar el global para clasificar por primera vez en su historia a cuartos de final. Los dirigidos por Guillermo Sanguinetti pretenden sostener su buen rendimiento reciente en el torneo local en el que son segundos y mantenerlo en la sudamericana. Además, tener de aliada la altura para desgastar a la visita, lograr el triunfo y cumplir la hazaña. El elenco brasileño, que es dirigido por Cuca, no tiene en los convocados a sus dos máximas estrellas, Neymar Jr. y Gabriel Barbosa Gabigol. Los dos jugadores fueron protagonistas en el partido de ida, incluso Gabigol marcó uno de los goles para la remontada del Santos. Para el cuadro Peixe, la Copa Sudamericana no es prioridad, pues en el torneo brasileño está cerca a la zona de descenso, por lo que busca protagonismo y no volver a caer en la segunda división de su país. Por su parte, Macará, que está dirigido por Guillermo Sanguinetti, llega con equipo completo y quiere dar el paso histórico en el torneo sudamericano.
0: Macará de Ambato tratará de meterse hoy por primera vez en su historia a los cuartos de final de un torneo continental, en este caso la Copa Sudamericana. Recibirá en el Estadio Bellavista, desde las 17 horas, al Santos de Brasil, equipo con el que perdió 2-1 en la ida de los octavos la semana anterior. El conjunto ecuatoriano buscará aprovechar que el equipo brasileño llega sin varios jugadores importantes, entre esos Neymar y Gabriel Barbosa Gabigol, por decisión del cuerpo técnico. Álvaro Barreal e Igor Vinicius también fueron presentados. El viejo equipo de Pelé no pasó por un buen momento en el ámbito local y por eso el entrenador Cuca ha priorizado el campeonato nacional. Macará, en cambio, si bien llega con desventaja de un gol a definir la llave en su reducto en el campeonato ecuatoriano, pasa por una buena racha, ocupa la segunda casilla con 42 puntos en las 25 fechas disputadas. La escuadra ambateña está obligada a ganar por 2 goles o más para clasificarse directamente. Cualquier victoria local por 1 gol de diferencia hará que la eliminatoria se decida en la tanda de penaltis. De su lado, Santos se clasificará a cuartos de final si gana o empata en Ambato. El ganador de la serie jugará la próxima fase en Brasil y aquel rival en cuartos será el vencedor ante Bragantino y el Atlético Mineiro. En la hinchada del equipo celeste hay confianza de revertir el resultado, el triunfo a lo macareño.
1: Liga quiere el pase a cuartos. Liga de Quito recibe a Mirasol esta tarde en el estadio Rodrigo Paz Delgado por los octavos de final de vuelta de la Copa Libertadores. Las posibilidades están intactas. Liga de Quito recibe esta tarde desde las 17 horas a Mirasol en el estadio Rodrigo Paz Delgado. Este duelo es por la vuelta de los octavos de final de la Copa Libertadores 2026. Tras el empate conseguido en Brasil, el elenco ecuatoriano es favorito en Casablanca y buscará aprovechar eso para meterse nuevamente a los cuartos de final, tal cual ocurrió en el 2025. El equipo brasileño llega en desventaja, pero al menos irá con la intención de dar un batacazo o mantener la igualdad en el global para ver si en los penales tiene la oportunidad de avanzar de ronda. Liga de Quito viene de superar a domicilio a Aucas en el superclásico capitalino por la Liga Ecuavet. Mirasol, por su parte, llega de sufrir una terrible goleada a manos de Flamengo en el Brasileirão. Además de los efectos de la altitud de la capital ecuatoriana, Liga de Quito procurará aprovechar su mejoría futbolística al mando del entrenador argentino Gustavo Álvarez, que reemplazó el pasado 24 de julio al brasileño Thiago Nunes, que salió del equipo por los malos resultados.
0: 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Aarón Rodríguez acerca al Independiente del Valle a cuartos y amarga al Tolima colombiano. El extremo Aarón Rodríguez anotó el pasado martes el gol con el que Independiente del Valle venció 1-0 a Deportes Tolima en Colombia en el partido de ida de los octavos de final de la Copa Libertadores, un resultado que acerca a los ecuatorianos a cuartos. En el estadio Manuel Murillo Toro de Ibagué, los visitantes fueron superiores a un rival que tuvo muchas dificultades para crear oportunidades y que desaprovechó las pocas que generó. Los colombianos salieron a buscar con todo el gol y tuvieron la primera chance en una buena jugada individual del atacante Jorge Cabezas por el costado derecho, desde donde sacó un remate cruzado que pasó cerca de la portería de su compatriota Adair Quintana. Aarón Rodríguez acerca al Independiente del Valle a cuartos y amarga al Deportivo Tolima.
1: Va por la vuelta. Richard Carapaz afrontará la Vuelta a España 2026. Quiere luchar por el podio general en una carrera marcada por la alta montaña. Richard Carapaz será el líder del EF Education Easy Post en la Vuelta a España 2026. El objetivo es uno solo: pelear por la clasificación general y terminar en el podio de la carrera que inicia el sábado 22 de agosto y finaliza el 13 de septiembre en Granada, al sur del país. El ciclista ecuatoriano llegará a la tercera gran vuelta de la temporada con un importante impulso tras su destacada participación en el Tour de Francia, donde consiguió dos victorias de etapa y se quedó con la clasificación de la montaña. Carapaz conoce bien lo que significa luchar por una gran vuelta. El ecuatoriano ganó el Giro de Italia, fue segundo en la Vuelta a España y además ha subido al podio en otras dos ediciones más. A ello se suma su título olímpico, por lo que afrontará la competencia con experiencia y ambición. Para acompañar a la locomotora del Carchi, EF Pro Cycling contará con Vincenzo Albanese, Michael Bellocchi, Alstair Makeliar, Darren Rafferty, James Shaw, George Steinhauser y el colombiano Juan Rodríguez, quien se unió al equipo de ciclismo.
0: El ausentismo de hinchas a los estadios es el resultado de la crisis de los equipos ecuatorianos. La presencia de los hinchas en los estadios es cada vez menor. La afición habla de desencanto, habla de inseguridad, mientras que los expertos apuntan al bajo nivel deportivo y la falta de estrategias. La presencia de público en los estadios del Ecuador registra un considerable decrecimiento esta temporada. La falta de resultados positivos, el bajo nivel competitivo y la inestabilidad dirigencial son señalados como los principales motivos para tener los graderíos semi vacíos. Con datos actuales de la Liga Pro, transparentas cifras de la caída inminente en la asistencia a los estadios, mientras que expertos e hinchas analizan y encienden las alarmas de una realidad que puede agravarse más y más. También la presencia de las transmisiones televisivas. Hasta la fecha 24, Barcelona generó un total de 1.878.965 televisores encendidos para ver los partidos del equipo Barcelona. En segundo lugar está Emelec con 1.442.177 televisores encendidos, seguido por Liga de Quito con 1.094.670 televisores encendidos. Es decir, la presencia de los hinchas en los estadios es cada vez menor. La afición habla de desencanto, habla de inseguridad, mientras que los expertos apuntan al bajo nivel deportivo, la falta de estrategias y la transmisión de la televisión.
1: Último entrenamiento en suelo ambateño. La semana corta de entrenamientos de Mushukruna, con miras a su partido de la fecha 26 del Campeonato Nacional de la Liga Pro Serie A ante el Deportivo Cuenca, llegó a su parte final en el Complejo Deportivo en Santa Lucía ayer. El cuadro ambateño quedó listo con la única mentalidad de lograr un resultado favorable que le permita consolidarse en la zona intermedia del tablero posicional y ser parte del cuadrangular por un cupo a la Copa Sudamericana 2027. Para este compromiso está de regreso el lateral ecuatoriano Kevin Peralta, tras cumplir un partido de suspensión por la acumulación de tarjetas amarillas. El ausente será el ofensivo ecuatoriano Renzo Tufiño, quien salió expulsado el partido anterior. Fueron las novedades en el equipo dirigido por el técnico Paul Vélez. Hoy, en horas de la mañana, está previsto el viaje con destino a Cuenca. La delegación quedará concentrada a la espera del compromiso de mañana viernes a partir de las 19 horas en el estadio Alejandro Serrano Aguilar.
0: Director técnico de Boca Junior respalda el debut de Ener Valencia. Lo vamos viendo bien. Con esa frase, el entrenador de Boca Junior, Rodolfo Arruabarrena, describió el debut de Ener Valencia en la goleada 4-0 ante Deportivo Recoleta, que selló el boleto a cuartos de la Copa Sudamericana. No estuvimos tan precisos con él en el contragolpe, pero lo vamos viendo bien, si no, no lo hubiese puesto. Arruabarrena también destacó la actitud del atacante para recuperar su mejor condición física y resaltó la jerarquía que ha mostrado durante los entrenamientos. Él sabe que le falta, es autocrítico y trata de mejorar en la parte física, pero se ve en los entrenamientos y aquí la jerarquía que él tiene, comentó. Arruabarrena analizará la evolución de Superman Ener Valencia durante los próximos entrenamientos para determinar si tendrá minutos ante Racing de Avellaneda, encuentro que se llevará a cabo el día domingo.
1: Todos debemos levantar a Técnico, uno de los cuatro refuerzos que contrató el técnico universitario para lo que resta de la temporada, y salvarse de no jugar el hexagonal del descenso es el volante creativo, el ecuatoriano Diego Armas, quien manifestó que regresa a la espera de ser un aporte en el momento complicado que se encuentra en la tabla de posiciones. Dijo que tiempo atrás ya hubo diálogos con el presidente, una vez que no tuvo tantas oportunidades con Orense, supo que su ciclo en Machala había terminado y todo se encaminó para su regreso a Técnico, dejando de lado el tema económico, ya que tenía contrato hasta finales de año, lo que priorizó es jugar y ganar minutos. En lo que resta de la fase inicial del campeonato, tenemos un calendario favorable con rivales directos como locales. Tenemos que hacernos fuertes en casa. Debemos recuperar la confianza en el grupo, hay buenos jugadores, hay que demostrar el buen juego que se tuvo durante el inicio del torneo. Con el nuevo entrenador se va a ver una nueva idea dentro del campo de juego, añadió. En la parte final señaló que espera adaptarse lo más pronto a sus compañeros, ya que no hay tiempo, reiterando que viene a sumar junto a sus compañeros y cuerpo técnico, no es el salvador. Debemos confiar en todo el grupo, restan 5 fechas, 3 tenemos de local. Vamos a jugar con inteligencia para obtener buenos resultados, cambiar la situación del club y el sentimiento de la hinchada, declaró Armas.
0: Hoy, desde las 17 horas, el viejo y querido Estadio Bellavista acoge un cotejo futbolero histórico entre Macará frente al equipo Santos de Brasil. Hemos hecho un llamado a través de las autoridades, a la ciudadanía, para el mejor comportamiento de los hinchas ambateños, para demostrar que la ciudad de Ambato sabe acoger a los turistas, sabe acoger a los equipos visitantes y tener una buena imagen a nivel internacional. Sin duda, el ídolo ambateño dará pelea hasta el último para clasificar a cuartos de final de la Copa Sudamericana, que por el partido de ida cayó en tierras brasileñas 2-1, dejando la llave abierta para que la Celeste pueda remontar en la vuelta. Hoy la afición futbolera vivirá una fiesta en nuestra urbe, ya que Macará atraviesa un gran momento futbolístico, estando segundo en la Liga Pro, esperando realizar una proeza importante en el torneo internacional, meterse entre los 8 mejores del sudamericano, del segundo campeonato más importante de la Conmebol. Ojalá Ambato retumbe hoy en horas en la avenida Ceballos con un triunfo celeste histórico y el nombre de nuestra ciudad se escuche a lo grande en el plano deportivo internacional con una victoria ambateña. Si no se da el triunfo, es solo fútbol. Los aficionados tenemos que entender que en fútbol se gana, se pierde o se empata. Lo importante es que los jugadores, con ese amor a la camiseta, entreguen todo de sí para alcanzar un triunfo en este partido de carácter internacional. En la parte final, establecemos contacto con la capital de la República. Vamos a recibir información deportiva de última hora.
2: Y Ener Valencia debutó oficialmente con la camiseta de Boca Juniors ayer. El delantero ecuatoriano ingresó al cambio en el duelo entre el Ceneice y Recoleta por la Copa Sudamericana. El encuentro terminó con un triunfo de 4-0 a favor de Boca Juniors, que pasó a los cuartos de final del torneo continental.
3: Richard Carapaz será uno de los principales protagonistas de la Vuelta a España, donde anunció buscará pelear por la clasificación general. El ecuatoriano llega en un gran momento tras ganar 2 etapas y el título de montaña en el Tour de Francia. Carapaz ya fue segundo en la Vuelta de 2020 y suma 5 podios en las grandes vueltas. Ahora la locomotora de Carchi tendrá como principal rival al esloveno Tadej Pogačar en una carrera que comenzará este 22 de agosto en Mónaco y tendrá 6 etapas de alta montaña. Y hablando de ciclismo, la Vuelta Ciclística al Ecuador va a disputar su edición número 42 entre el 6 y el 13 de septiembre con 7 etapas y un recorrido total de 941 kilómetros. La competencia, incluida en el calendario de la Unión Ciclística Internacional, reunirá equipos de Ecuador, Colombia, México, Venezuela y Países Bajos. Habrá 2 equipos europeos. La carrera comenzará en Machachi y terminará en Carchi, atravesando 6 provincias de la sierra. En total habrá 17 metas volantes y 18 premios de montaña en una prueba que entregará puntos para el ranking internacional de la UCI. Hay preocupación por el futbolista alemán Jamal Musiala, quien volvió a sufrir un desvanecimiento durante el amistoso del Bayern Múnich ante el Heidenheim, apenas 3 días después de haber vivido una situación similar frente al Leipzig. El alemán ingresó al minuto 61, pero solo pudo permanecer en cancha 6 minutos antes de ser atendido y sustituido. Musiala explicó posteriormente que los médicos le diagnosticaron breves pérdidas de conocimiento relacionadas con una disfunción neurológica. El futbolista aseguró que se encuentra bien y que, bajo supervisión médica, continuará con su vida normal y jugando al fútbol. Cristian "El Cuti" Romero ya es nuevo jugador del Atlético de Madrid. El defensor argentino firmó por 5 temporadas y llega procedente del Tottenham por 40 millones de euros. Además, Alexander Sornos podría dejar el equipo español. El delantero noruego interesa a clubes de la Premier League y al Galatasaray de Turquía. Este último analiza una cesión con obligación de compra. Y tanto el Liverpool como el Milan tienen en la mira a Endrick, delantero brasileño del Real Madrid. Pese a ofertas que se acercan a los 65 millones de euros, el Real Madrid por ahora no contempla su salida. Y ahora nos vamos a Brasil, porque Memphis Depay seguirá en Corinthians. Pese a que días atrás se había reportado que no seguiría, un acuerdo entre el futbolista y la dirigencia. Dan Sister, de nuestro canal aliado Bandeirantes, nos cuenta más.
4: Así es, el máximo goleador histórico de la selección holandesa se quedará en el Corinthians hasta julio de 2028. Ya empezó a entrenar y podría jugar este jueves contra Rosario Central por los octavos de final de la Libertadores. Un giro inesperado para poner fin a una de las novelas más largas y raras en la historia del fútbol. La semana pasada, Memphis Depay ya había incluso confirmado su permanencia. Solo faltaba la firma del presidente del club. Pero Osmar Stabile fue convencido por dirigentes que el albinegro paulista, que tiene una deuda de más de 500 millones de dólares, no tendría condiciones de pagarle. Corinthians anunció entonces que ya no se quedaría. El delantero amenazó con demandar al timão. La segunda hinchada más grande de Brasil también se rebeló. Según el mandatario, no solo él, sino también su familia sufrieron amenazas con tono de intimidación y coacción.
5: Gente mostrando faca, gente mostrando revólver.
4: A pesar de la decepción con la directiva, el holandés de 32 años nunca ocultó el amor que siente por el club. Aceptó bajar algunas cifras si exigía para renovar. El anuncio fue hecho a través del canal del Corinthians. Dicen que todo club tiene una hinchada. En el caso del Corinthians, es la hinchada la que tiene el club.
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7: Vive la vida más fácil. El choclo es una fuente importante de fibra. Su consumo ayuda a regular la digestión, los niveles de colesterol y los de la glucosa, disminuyendo con ello los riesgos de sufrir enfermedades cardiovasculares.
8: 8 horas con 27 minutos.
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1: El Partido Socialista, el más antiguo del Ecuador, es para las próximas elecciones seccionales la casa de la unidad de la izquierda, que defiende, además de su supervivencia en el registro electoral, una tendencia política que acoge hasta a quienes en otro tiempo los denigraron.
2: Es la izquierda infantil a la que me refiero. Es mucho más peligrosa que la derecha, porque utiliza el nombre de izquierda y tiene unos comportamientos soberbios, prepotentes, igualitos que la derecha.
1: El correísmo ha debido matizar su posición. El centenario Partido Socialista ha pactado casilleros electorales con sus antiguos perseguidores. Gustavo Vallejo, actual presidente del Partido Socialista, denuncia que el proceso electoral seccional tiene cancha inclinada y que la interferencia del gobierno pone en riesgo la democracia. Eso, dice, obliga a perder la memoria y a deponer.
3: Cuando vamos a un proceso de alianza también debemos entender que estamos dispuestos a desprendernos de las banderas para intentar posicionar las ideas del programa y ganar las elecciones.
1: Y reconoce que ser una alternativa de oposición junto al correísmo tiene un costo ético y político, que hasta podría traerles el riesgo de ser absorbidos por la Revolución Ciudadana, algo que están dispuestos a correr.
3: El país requiere un gran proceso de unidad que pasa no solo por juntarnos entre izquierdas y el progresismo, que pasa porque luego de las elecciones se siente la izquierda, la derecha y toda la gente honesta en este país y haga un nuevo acuerdo social para enfrentar esta policrisis.
1: Y entre ese sacrificio y la necesidad de mantenerse en el registro electoral con apoyo en las urnas, la lista 17, la de la bandera roja y la antorcha, tiene candidatos a concejales y no a alcaldes y prefectos. Es el camino que eligieron para enfrentar lo que consideran es una policrisis que hoy.
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2: 8:33.
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0: todo lo demás. Al tercer año, sus cónyuges comenzaban a darse cuenta de que habían sido reemplazados por la profesión de medicina. Y fue entonces cuando el divorcio y el conflicto matrimonial hicieron estragos entre los estudiantes. No importa cuán noble sea la razón para el desequilibrio, las consecuencias son igualmente destructivas. En resumen, tenemos que marcarnos un ritmo que podamos mantener toda la vida.
1: 8:48.
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El artista de circo que camina por la cuerda floja sabe que lo que más necesita es tener equilibrio. Les habla el Dr. Dobson de Enfoque a la Familia. Recuerdo cuando vi el maratón de mujeres en las Olimpiadas de verano de 1984. Todavía me acuerdo bien de una competidora. Ella entró en el Coliseo para dar su última vuelta, completamente deshidratada y sin equilibrio. Casi inconsciente al pasar la línea de la meta, cayó en los brazos de los oficiales de la carrera. Bueno, actualmente hay hombres y mujeres en esa misma condición, completamente sin equilibrio, simplemente luchando por llegar a la meta. Durante mis 14 años en la Facultad de Medicina de la Universidad del Sur de California, descubrí un patrón en las vidas de los jóvenes estudiantes que demostraba este desequilibrio sorprendentemente. Durante el primer o segundo año, los estudiantes vertían toda su energía en el trabajo, excluyendo totalmente

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1: La temperatura superficial del Océano Pacífico sigue aumentando y ese calentamiento genera una mayor evaporación, alterando la dinámica de la corriente fría de Humboldt, propia de la época. La humedad favorece la formación de tormentas y modifica los patrones climáticos. Las consecuencias son evidentes en el litoral peruano, donde según el ENFEN, se intensifica el llamado fenómeno del Niño costero. Y en Lima, una ciudad con lluvias escasas, se registran chubascos que han provocado inundaciones. El impacto también se refleja en la fauna marina. La anchoveta, principal recurso pesquero del Perú, se está desplazando hacia aguas más profundas. Además, cientos de aves marinas de Perú y Chile han modificado sus rutas. Según la Subsecretaría del Interior en Chile, también se sienten los efectos en el norte del país, donde se registran precipitaciones extraordinarias, deslizamientos de tierra que han provocado emergencias, como Tocopilla en la región de Antofagasta, donde el presidente José Antonio Kast decretó estado de excepción constitucional de catástrofe.
2: Nueve horas con dos minutos.
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2: 9:16.
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1: La Federación Ecuatoriana de Fútbol entró en la etapa decisiva para elegir al nuevo técnico de la selección de Ecuador. Marcelo Gallardo es la principal opción de la dirigencia encabezada por Francisco Egas. Su representante ya mantiene conversaciones con la FEF, aunque todavía existen diferencias económicas. Si el argentino no llega a un acuerdo, una de las alternativas es el español Roberto Martínez, quien dirigió a Bélgica y en el último mundial estuvo a cargo de la selección de Portugal. Mientras que Luis Francisco Subeldía, argentino, también fue contactado para conocer su disponibilidad. Además, Egas negocia directamente con un cuarto entrenador cuyo nombre se mantiene en reserva. La FEF busca definir al nuevo cuerpo técnico antes de la fecha FIFA de septiembre y octubre, donde la Tri hará una gira por Asia. Richard Carapaz será uno de los principales protagonistas de la Vuelta a España, donde anunció buscará pelear por la clasificación general. El ecuatoriano llega en un gran momento tras ganar 2 etapas y el título de montaña en el Tour de Francia. Carapaz ya fue segundo en la Vuelta de 2020 y suma 5 podios en las grandes vueltas. Ahora la locomotora de Carchi tendrá como principal rival al esloveno Tadej Pogačar en una carrera que comenzará este 22 de agosto en Mónaco y tendrá 6 etapas de alta montaña. Y hablando de ciclismo, la Vuelta Ciclística al Ecuador va a disputar su edición número 42 entre el 6 y el 13 de septiembre con 7 etapas y un recorrido total de 941 kilómetros. La competencia, incluida en el calendario de la Unión Ciclística Internacional, reunirá equipos de Ecuador, Colombia, México, Venezuela y Países Bajos. Habrá 2 equipos europeos. La carrera comenzará en Machachi y terminará en Carchi, atravesando 6 provincias de la sierra. En total habrá 17 metas volantes y 18 premios de montaña en una prueba que entregará puntos para el ranking internacional de la UCI. Y Ecuador destacó en el Campeonato Mundial Juvenil de Levantamiento de Potencia en Sun City, Sudáfrica. En la categoría 52 kilogramos para damas, Ecuador tuvo doble presencia en el podio. Natalie Quispe y Anaí Junia le dieron al país oro y plata en el total. Ambas deportistas también recibieron preseas por su actuación en sentadilla, press de banca y peso muerto. Quispe acumuló 455 kilos entre las 3 modalidades, mientras que Junior sumó 425 kilogramos.

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6: 9:47.
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1: El accidente tuvo lugar a las 9:13 de la mañana, hora de Kenia, 1:13 de la madrugada, hora de Ecuador. Miquel Esensi Contugui y su esposa se encontraban en el continente africano de vacaciones. La mañana del miércoles 19 de agosto abordaron este helicóptero como parte de una aventura turística que los llevaría a sobrevolar una enorme reserva de vida silvestre ubicada al norte de Kenia. 14 minutos después del despegue ocurrió el accidente. La aeronave se estrelló contra uno de los costados del monte Ololokwe, una montaña cuya altitud alcanza los 2.000 metros sobre el nivel del mar. En el helicóptero viajaban 6 turistas además del piloto. Los organismos de rescate que llegaron hasta el lugar del accidente confirmaron que no hubo sobrevivientes. Este hombre informaba en la televisión keniana que se estableció que 3 de las víctimas eran estadounidenses, 2 ecuatorianas, y el piloto, que era keniano. Aún falta por establecer la nacionalidad de una séptima víctima. Miquel Esensi Contugui murió a los 44 años. De hecho, había celebrado su cumpleaños el 12 de este mes. Estaba casado con Stephanie Holihan, quien también falleció en el accidente. Durante la mayor parte de su vida laboral se dedicó a la empresa privada, aunque saltó a la función pública en el 2024, cuando el presidente Daniel Noboa, su amigo personal, lo invitó a ser su delegado en los directorios de SINAVE y de la empresa pública Santa Bárbara. Luego fue ministro de gobierno por un breve periodo, entre abril y agosto del 2024, tras lo cual pasó a dirigir el Centro Nacional de Inteligencia, cargo en el que se mantuvo hasta hoy. Las autoridades de Kenia emitieron un comunicado de prensa en el que dicen, entre otras cosas, que la aviación civil de ese país está coordinando con las agencias relevantes y con todos los involucrados como respuesta a este accidente, y que el ministro de Carreteras y Transporte está dirigiendo personalmente las investigaciones de las circunstancias que rodearon esta tragedia. El comunicado finaliza con la autoridad extendiendo sus condolencias a las familias de las víctimas.
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0: 10 horas con 14 minutos.
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0: Vamos a ofrecerles un reportaje a la provincia del Guayas.
1: Grandes plantaciones de diversidad de productos reverdecen toda la provincia con banano, café, cacao, arroz y caña de azúcar, que son los que más sobresalen a orillas de sus anchurosos ríos, que van dando un sonido refrescante que fertiliza la zona, antes de desembocar en el más grande y principal del país, el río Guayas.
0: Playas turísticas muy desarrolladas como Salinas, Playas, Punta Carnero, Palmar, Punta Blanca, Ballenita, Manglar Alto, Olón, Ayangue, Montañita, etcétera, son los grandes atractivos naturales con que cuenta la provincia, en conjunto con los lugares de renombre arqueológico como Valdivia, la Isla Puná, Complejo Las Vegas, Real Alto, Jerusalén, la Pirámide de Churete, etcétera.
1: Gente de empresa y de trabajo es la que vive en la provincia, especialmente concentrada en Guayaquil, su capital y puerto principal del país, por donde se canaliza gran parte de la economía nacional, ciudad que conserva su parte antigua al borde del malecón y en el Cerro Santana, con casas que remarcan sus ventanas caladas con celosías tropicales que embellecen sus balcones torneados, sobre las estrechas calles de adoquín que dan paso a pequeñas galerías de arte, dando mayor sabor de auténtica antigüedad al lugar.
0: Guayaquil, principal puerto marítimo del país, ciudad de mucha actividad comercial y bancaria. Alrededor de su principal arteria, el Boulevard 9 de Octubre, que inicia en el malecón Simón Bolívar, frente al río Guayas, lugar con sabor tropical de antaño, ya que se conservan edificios de la época republicana, siendo sus mejores exponentes la Torre Morisca del Reloj y la Rotonda. Muy cerca encontramos el Cerro Santana, en el cual está el barrio más antiguo de la ciudad, Las Peñas, que contrasta con el Guayaquil moderno que tiene mucha amplitud y vegetación.
1: En lo que se refiere a las artesanías, en la provincia del Guayas hay tejidos en lana, paja toquilla, mimbre, orfebrería cerámica, muebles en palo de vaca y guayacán, zapatos de cuero, hojalatería, juguetería y trabajos en cera.
2: 10 horas con 20 minutos.
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1: La ingeniera Diana Piallos. Ingeniera, la provincia de Tungurahua lidera la producción de cuero a nivel nacional. Hay productores industriales, productores artesanales y lamentablemente esta industria en algunos casos está afectando, está contaminando los ríos en nuestra provincia. El río Pachanglica es uno de los afectados por la presencia de ciertas curtiembres que no responden al pedido de las autoridades de nuestra ciudad, al gobierno provincial de Tungurahua, al pedido de las autoridades de control del medio ambiente.
2: Dentro de las actividades que nosotros realizamos es el control y seguimiento ambiental a diferentes tipos de actividades que podrían estar generando algún riesgo o impacto ambiental. En este sentido, la semana anterior hemos ejecutado algunas sanciones que se impusieron a algunas industrias que no estuvieron cumpliendo con límites máximos permisibles en los monitoreos que la autoridad ambiental realizó. Y por lo tanto, fueron suspendidas algunas actividades dentro de la provincia de Tungurahua. Con el sector curtidor hemos tenido acercamientos con las diferentes actividades que se desarrollan. Sabemos también la importancia que tienen dentro de la economía y la generación de empleo. Más sin embargo, la parte ambiental no debe descuidarse dentro de este tipo de industrias. Es así que se dio una capacitación también para que los industriales conozcan sobre el tratamiento de efluentes de sus residuos industriales y mejoren a través de planes de acción los descargas que ellos están generando hacia el sistema de alcantarillado y hasta diferentes cuerpos de agua. En este sentido, estamos aplicando lo que manda la normativa como autoridad ambiental.
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6: 10 horas con 33 minutos.
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0: 3:41.
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2: Habíamos dicho al inicio del concierto que esto es para todos los enamorados. Y hoy lo volvemos a ratificar porque vemos que todos se están dando un besito, se están tomando de las manos y todos estamos pasándola riquísimo esta noche. Así que vamos a seguir amándonos. Aquí estamos, los Búfalos en concierto. Que lo disfruten.

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0: ¡Que se escuche! ¡Qué maravilloso! ¡Arriba!

las. Para recordar una lista pequeña de cosas, forme una palabra con la primera letra de cada artículo. Por ejemplo, convierta una lista de mandados para comprar papas, azúcar y naranjas en la palabra pan, P-A-N. Otra idea práctica es ayudar a su hijo a prestar atención al número de artículos o actividades que él necesita recordar. Dígale, aquí están los platos y las servilletas. ¿Qué más necesitamos para poner la mesa? Podemos enseñarles a nuestros hijos métodos útiles para recordar lo que es importante. Y quién sabe, los métodos que les enseñe podrían serles útiles algún día en un examen difícil.

Se te olvidaría la cabeza si no la tuvieras sobre los hombros. Estoy seguro de que cada padre o madre ha dicho eso o ha querido decírselo a sus hijos en un momento u otro. Y es que los niños suelen olvidarse de las cosas. Les habla el Dr. Dobson de Enfoque a la Familia. En un artículo publicado para Padres de Familia, se resumen algunas estrategias útiles que pueden dar resultados si sus hijos necesitan un pequeño estímulo para la memoria. ¿Conoce usted la frase 30 días tiene septiembre? Ese es un ejemplo de buena rima y melodía para memorizar las cosas. Usted puede entrenar a su hijo a recordar su número de teléfono y su dirección, incluyéndolos en una rima o canción. Los niños mayores pueden usar signos.

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1: El ingeniero Héctor Cobo, director zonal de la Secretaría de Gestión de Riesgos. Ingeniero, flagelos en diferentes partes de la ciudad, de la provincia, comienzan a darse entre los problemas naturales del clima seco o muchas veces por la quema de pastizales por parte de personas que, ante el desconocimiento, piensan atraer la lluvia con este sistema de quema de pastizales.
2: No podemos hablar de sequía, sino de déficit hídrico, el cual nos está conllevando a una disminución de los niveles de caudales, tanto para lo que es sistemas de regadío, que afectaría al sistema de producción, como para las plantas de tratamiento de agua potable. Esto también conlleva a que los sectores altos, páramos, bosques, también se produzca un déficit hídrico, y esto conlleva a que se produzca un incremento de incendios forestales. Cabe mencionar que todos estos incendios forestales, la mayoría de estos, un 99.89%, son provocados a sí mismo por el ser humano. Uno de los factores principales que coadyuvan estos incendios forestales son las quemas controladas o las quemas agrícolas. Una vez que se le sale de control, produce estos incendios forestales. Ante lo cual, desde hace 3 semanas, se emitió una resolución, un acuerdo ministerial, en el cual se dan los lineamientos hacia los grandes municipales que deben trabajar en la prevención de incendios forestales en esta etapa de déficit, etapa seca, ante lo cual se les emitió los formatos de planes de acción para que cada uno de los municipios lo desarrolle y de igual manera se nos presente los mismos, articulando de acuerdo a lo que establece la Ley Orgánica de Gestión Integral de Riesgos.
3: Horas con 4 minutos.
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0: Ponga atención a las cosas que suceden cuando las aves buscan pareja. Hay especies que se concentran más en la conquista que en el desenlace. El color favorito de los pájaros boyeros de Australia es el azul. Para conseguir una cita, el macho construye su templo de amor usando ramas, las cuales pinta de azul mezclando su saliva y jugo de arándanos. Una vez que logra desplegar bastante azul, la hembra hace su entrada triunfal. Y si le gusta, se juntan.
1: Las palomas. Las palomas son aves muy sociables, disfrutan al máximo la compañía de su clase. Sin embargo, la soledad les afecta tanto que hasta les impide poner huevos. Pero aunque estén solas, el llegar a ver su propio reflejo resuelve el problema y, como arte de magia, la producción
2: comienza. 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

0: 11 horas con 28 minutos.
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1: El doctor Alex Valladares, concejal del municipio ambateño. Varios movimientos y partidos políticos, la Revolución Ciudadana, el Partido Político Amigo, y en fin, están buscando a última hora las alianzas. ¿No fue posible algún tipo de alianzas para su candidatura, doctor?
2: Mire, nosotros analizamos, tuvimos propuestas de 4 movimientos y partidos políticos, a quienes agradezco también, así como a los miles de ambateños que se comunicaron conmigo y presentaron el respaldo y la oportunidad y ese empujoncito que la gente me daba para ser candidato. Pero las cartas están echadas y claro, estos movimientos políticos me llamaron, participamos en uno de ellos en los procesos democráticos internos, pero vimos también esta debilidad, que no existía la estructura suficiente en las parroquias rurales. Y como les dije yo, para estar así, para ir a la guerra con una pistola de agua, creo que no es lo más saludable. Creo que sería actuar con irresponsabilidad. Y lo que nosotros habíamos dicho, nosotros, si somos candidatos a la alcaldía, vamos a ganar esa alcaldía. No solamente a participar, no solamente a hacer un saludo a la bandera, como lamentablemente varios candidatos están haciéndolo. Y hay que decirlo así con toda la frontalidad. Nosotros, para poder ser candidatos, analizamos encuestas, tanto locales, nacionales e internacionales, porque así se debe actuar con responsabilidad y saber si se tiene los chances o no, saber si es que la gente primero nos conoce. Hay una máxima en comunicación política en donde dice que el 60 o 70%, cuando uno quiere ser candidato a algo, por lo menos del 60 o 70% de la gente tiene que reconocernos, es decir, nuestra imagen tiene que estar reconocida en un 60 o 70% en este caso de los ambateños. Hay candidatos que no les conocen ni el 5% y son candidatos. ¿Qué pasa con ellos? Ellos son los que fragmentan y dividen el voto. ¿Actúan con responsabilidad? Por supuesto que no. Simplemente actúan para que el movimiento partido político que les auspicia no desaparezca. Yo pregunto ahí, ¿es responsable actuar así? Creo que no. Y en ese sentido, para evitar que una candidatura sea débil, sin estructura en las parroquias, Alex Valladares, actuando con responsabilidad y evitando la improvisación que tanto he criticado en esta administración, hemos decidido no participar en las elecciones.

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3: 11 horas con 36 minutos.
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0: Hoy en día distribuyen condones a los alumnos por distritos escolares a través de todos los Estados Unidos. Pero lamentablemente, las llamadas relaciones sexuales sin riesgo son realmente un desastre en marcha. Les habla el Dr. Dobson de Enfoque a la Familia. Los condones fallan 15.7% del tiempo en prevenir el embarazo en mujeres casadas y 36% en prevenir el embarazo entre las mujeres jóvenes solteras de clase minoritaria. Ahora bien, recuerde que una mujer puede concebir únicamente uno o dos días al mes, y el SIDA y otras enfermedades por contagio sexual pueden transmitirse durante los 365 días del año. Si los condones no son usados adecuadamente, o si se deslizan una sola vez, los resultados pueden ser desastrosos. Un solo error entre centenares de episodios protegidos es todo lo que hace falta para contraer una enfermedad por contagio sexual. Es posible que la joven víctima, a quien los adultos le han dicho que este pequeño dispositivo de látex es seguro, no sepa que se está arriesgando a una vida de dolor y aún a la muerte por un momento tan corto de placer. ¿Qué carga más pesada ponemos sobre un cuerpo y una mente inmadura? La única manera para protegernos de las enfermedades mortíferas que nos acechan es la abstinencia antes del matrimonio y, después de casarse, una fidelidad mutua de por vida con el compañero no infectado.
1: 11 horas con 47 minutos.
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0: 11 horas con 50 minutos.
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0: 11 horas con 54 minutos.
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1: Ingeniera Verónica Ramos, de la Secretaría de Gestión de Riesgos del municipio ambateño. Hoy a las 17 horas, el viejo y querido Estadio Bellavista acoge un cotejo futbolero histórico entre Macará frente al equipo Santos de Brasil. Hay que organizar en debida forma la circulación vehicular, la asistencia de los aficionados, la presencia de delegaciones internacionales, prensa nacional, prensa internacional, y dar un aspecto que la ciudad de Ambato entiende este tipo de compromisos, dar una buena imagen a nivel nacional, a nivel internacional.
2: Dando gracias a Dios, hemos hecho una coordinación interinstitucionalmente, se ha podido atacar todos los frentes, hemos tenido una visibilización internacional muy buena, el Club Macará ha tenido felicitaciones internacionales por todo lo que hemos venido trabajando y este partido no va a ser la excepción. Nosotros ya estamos organizados, todas las instituciones municipales, para poder actuar también dentro de nuestras competencias. Nosotros estamos articulados desde las 8:30 de la mañana, ya comienzan nuestros operativos de control, los cuales se dividirán en dos grupos, uno desde las 8:30 hasta las 2 de la tarde y el otro grupo desde la 1 de la tarde hasta las 8:30 de la noche. ¿Con qué finalidad? Como ustedes saben, tenemos que cumplir normas internacionales que no son nuestras sino de la Conmebol, las cuales prohíben que existen ventas ambulantes o personas sin su entrada que circulen por los 100 metros alrededor del complejo deportivo, mismo que se comenzará a vallar a partir de las 12 del día. Entonces nosotros, nuestro trabajo es poder brindar todo el apoyo a la hinchada, pedirle que llegue con anticipación. Tenemos previsto que ya la gente esté haciendo fila desde 8 o 9 de la mañana para poder ingresar. Las puertas del escenario deportivo se abrirán lo que es desde la 1 de la tarde y esperamos que ya a las 2:30, 3 de la tarde, toda la hinchada esté dentro del estadio. De la misma forma, anticiparles que necesitamos que todas las personas que estén caminando por los 100 metros de alrededor del estadio tengan su entrada, que prevean que no pueden llevar lo que son paraguas, cinturones ni cosas que puedan generar daños dentro del estadio, porque en las puertas de ingreso se harán los controles respectivos y esas serán retiradas.
3: Doce horas con 4 minutos.
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1: ¿Usted sabía que hay beneficios saludables del whisky? Pues estimula la memoria. Los antioxidantes contenidos en esta bebida, como el etanol, contribuyen a la salud del cerebro y a mejorar la memoria. Además, el alcohol tiene la propiedad de estimular la circulación sanguínea, contribuyendo a la estimulación de la memoria. También alivia el estrés. Si es bebido con moderación, el whisky puede disminuir el estrés y calmar los nervios. La combinación de la disminución de la actividad cerebral y el incremento circulatorio sanguíneo que mejora la oxigenación de la sangre son esenciales para lograr la calma. También combate el aumento de peso. En comparación con el resto de las bebidas alcohólicas, el whisky es bajo en contenido de calorías, libre de grasa y colesterol. Por lo que si estás a dieta, pero aún quieres una bebida, esta es tu mejor opción.
2: 12 horas con 19 minutos.
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1: 12 horas con 21 minutos.
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1: Macará va por la hazaña en el Bellavista. Con el marcador en contra, el ídolo de Ambato busca la remontada ante el cuadro Peixe, que no tiene en sus filas a Neymar Jr. ni a Gabigol. Los celestes se juegan el duelo más importante en sus 86 años de vida institucional. Esta tarde, cuando el reloj marque las 17 horas, la pelota rodará en el Estadio Bellavista para la revancha de los octavos de final de la Copa Sudamericana. El equipo ambateño llega con el marcador abajo, pues en el duelo de ida cayó por 2-1 y deberá saltar a la cancha con el objetivo de remontar y seguir en competencia en el torneo continental. El equipo ecuatoriano buscará hacer prevalecer su localía y remontar el global para clasificar por primera vez en su historia a cuartos de final. Los dirigidos por Guillermo Sanguinetti pretenden sostener su buen rendimiento reciente en el torneo local en el que son segundos y mantenerlo en la sudamericana. Además, tener de aliada la altura para desgastar a la visita, lograr el triunfo y cumplir la hazaña. El elenco brasileño, que es dirigido por Cuca, no tiene en los convocados a sus dos máximas estrellas, Neymar Jr. y Gabriel Barbosa Gabigol. Los dos jugadores fueron protagonistas en el partido de ida, incluso Gabigol marcó uno de los goles para la remontada del Santos. Para el cuadro Peixe, la Copa Sudamericana no es prioridad, pues en el torneo brasileño está cerca a la zona de descenso, por lo que busca protagonismo y no volver a caer en la segunda división de su país. Por su parte, Macará, que está dirigido por Guillermo Sanguinetti, llega con equipo completo y quiere dar el paso histórico en el torneo sudamericano.
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12 horas con 38 minutos.

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4: 12 horas con 45 minutos.
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4: 12 horas.

0: grupo de rescatistas en Kenia recuperó los 7 cuerpos del accidente de helicóptero donde murieron Mikele Sensi Kontuyi, su esposa y otras 5 personas. Las autoridades informaron que hasta ahora solo el piloto de la nave ha sido reconocido. En Ecuador, la Cancillería inició las gestiones para repatriar los cuerpos de Mikele Sensi Kontuyi y su esposa. Activó a la Embajada de Ecuador en Sudáfrica para realizar los acercamientos, pero todavía no se determina un tiempo para su retorno. El Centro Nacional de Inteligencia, que era liderado por Mikele Sensi, trabajaba con el FBI en buscar la ruta del dinero de las organizaciones criminales. El subsistema de inteligencia lo completan Fuerzas Armadas, Policía y la UAFE. Quedó ratificada la orden de prisión para el exministro de Energía Antonio Goncalves y otros 11 procesados en el caso Progen, pues el tribunal del caso rechazó sus apelaciones. Solo liberó a un ex técnico de SELEC. El presidente Daniel Noboa mantuvo una reunión con inversionistas de Shanghái y propuso al alcalde de esa ciudad un eje portuario para facilitar el ingreso de camarón, banano, cacao, café, flores y frutas mediante la ruta marítima Guayaquil-Chancay-Shanghái. Un operativo contra la minería ilegal en Nangaritza, Zamora, Chinchipe, terminó con fuertes incidentes. Cerca de 500 comuneros retuvieron a un grupo de militares como represalia por la destrucción de maquinaria. La transición de Barcelona a Sociedad Anónima Deportiva puede tomar entre 12 y 18 meses y tendrá que ser aprobada por la mayoría de los socios. Así lo reveló el vicepresidente del club galo, Rogero Avilés, en entrevista con el programa Contacto Directo. El programa de Ecuavisa en Contacto cumple 20 años al aire. Su staff celebró con una emisión especial que contó entre sus invitados a varios de sus extalentos.
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0: tardes con todos. Iniciamos con la información este jueves 20 de agosto. Aún no se publican las causas del siniestro que acabó con la vida de Miquel Essensi Contulli y su esposa Stephanie Holligan.
1: Se ha conocido, sin embargo, que el rescate de los cuerpos ha sido de alto riesgo en una zona apartada en la mitad de una montaña en Kenia. 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Comenzamos.
0: En Kenia fueron recuperados ya los 7 cuerpos de las víctimas del accidente aéreo en el que fallecieron Miquel Essensi y su esposa Stephanie Holligan. Las autoridades de ese país aseguran que los exámenes de los restos serán claves en la investigación para determinar las causas del siniestro.
2: Los rescatistas calificaron la operación de extracción de cuerpos como de alto riesgo porque el lugar donde ocurrió el accidente es apartado de zonas pobladas, en la mitad de la montaña y sin caminos abiertos a través de los cuales se pueda acceder con facilidad. Tanto es así que el primer día solo pudieron recuperar los cuerpos de 4 de las víctimas antes de que suspendieran las labores de extracción cuando cayó la noche. El jueves los trabajos se reanudaron y se extendieron durante todo el día. Ya casi entrada la noche en Kenia, pudieron recuperar los 3 cuerpos restantes. Lo que se sabe hasta ahora es que entre los primeros cuerpos recuperados estaba el del piloto, Josh Outram, cuyos restos fueron llevados hasta la ciudad de Nanyuki, a unos 140 kilómetros del monte Ololokwe, donde ocurrió el accidente. Las identidades de las otras 3 personas extraídas el primer día aún no han sido dadas a conocer, pero se sabe que sus cuerpos fueron llevados hasta Nairobi, la capital del país. De hecho, las identificaciones de las víctimas aún están en curso. En algunos casos, según han dicho las autoridades de Kenia, serán necesarios exámenes de ADN. No se conoce todavía cuándo los cuerpos podrán ser repatriados o entregados a sus familias, porque la policía y funcionarios forenses han confirmado que tendrán que realizar autopsias y que la examinación post-mortem es una parte crítica de la investigación que se ha abierto para determinar las causas del accidente. Hasta este momento, la aviación civil de Kenia no ha publicado ninguna actualización acerca de los peritajes hechos, ni de los resultados obtenidos en esta investigación.
1: El presidente Daniel Noboa y la primera dama Lavinia Balbonesi reaccionaron públicamente por el fallecimiento del director del Centro Nacional de Inteligencia y su esposa. Lo hicieron mediante sus redes sociales, donde destacaron la amistad que los unía. Informa Diego Cuenca.
3: La familia presidencial mostró su consternación en redes sociales por el fallecimiento de sus amigos. Lo hacen un día después de que el director del Centro Nacional de Inteligencia, Miquel Essensi Contulli, y su esposa Stephanie Holligan murieron en un accidente aéreo en África. Esa mañana, el presidente de la República, Daniel Noboa, publicó 4 fotos que recopilan los momentos que compartieron cuando recorrieron Galápagos, en el despacho presidencial, dejando claro que su relación nunca fue solo de trabajo. Noboa escribió:
4: el accidente en Kenia me quitó a 2 amigos, pero sobre todo nos quitó a 2 personas que eran familia para nosotros. Miquel estuvo a mi lado en algunos de los momentos más difíciles de estos años. Leal, valiente y firme. Con ellos compartimos la vida, los buenos momentos, los días difíciles, las conversaciones que quedaban entre nosotros, las risas y esa confianza que solo existe cuando los amigos dejan de ser amigos y se vuelven familia. A mí todavía me cuesta entender que ya no estén.
3: La primera dama, Lavinia Balbonesi, compartió 6 fotos, entre las cuales destacó la celebración del cumpleaños de Miquel, pues el 12 de agosto, una semana antes de su muerte, cumplió 44 años. Balbonesi escribió:
5: ¿qué vamos a hacer sin ustedes? Quisiera que alguien me pellizque y me diga que todo esto es un mal sueño, que nada de esto está pasando. Dios, te estás llevando pedazos de mi corazón. No sé cómo se supone que uno sigue después de tanto dolor. Solo sé que los voy a extrañar toda la vida.
3: Las fotografías también muestran la cercanía que tenían los 2 hijos de la familia Essensi, uno de 13 años y otra de 10, quienes quedaron en la orfandad. Por eso Noboa escribió:
4: como padres, Lavinia y yo sabemos que no había nada más importante para ellos que sus hijos. Sabemos cuánto los amaban y todo lo que soñaban para ellos. Y mientras nosotros estemos aquí, nunca estarán solos.
3: El primer mandatario reaccionó a esta situación mientras cumple una gira presidencial en China.
0: La Cancillería activó acciones diplomáticas para repatriar los cuerpos de Miquel Essensi y su esposa. Se realizan a través de la Embajada de Sudáfrica y otros países con los que Ecuador tiene buenas relaciones. El gobierno aún no cuenta con una fecha exacta para la llegada de los restos mortales. Adriana Bermeo amplía la información.
6: En Ecuador iniciaron las gestiones para repatriar los cuerpos de Mikele Sensi Contuji y su esposa, Stephanie Holihan, fallecidos en un accidente de helicóptero en Kenia. La Cancillería activó sus canales diplomáticos para coordinar el traslado mientras las autoridades kenianas continúan con la identificación de las víctimas. En un comunicado, el Ministerio de Relaciones Exteriores informó que como Ecuador no tiene una embajada en Kenia, se solicitó apoyo a la representación diplomática en Sudáfrica y a otros países amigos. Además, mantiene contacto con las autoridades de ese país para acompañar el proceso y coordinar las acciones necesarias para el funeral de Estado dispuesto por el presidente Daniel Noboa. Las autoridades de Ecuador aún no tienen una fecha estimada en la que se realizará la repatriación, pero requiere primero completar la identificación de los cuerpos y los procedimientos forenses, además de obtener las autorizaciones legales y sanitarias para su traslado. En este caso, una vez que las autoridades de Kenia concluyan la identificación de los restos, la Cancillería ecuatoriana deberá coordinar con las autoridades de ese país los permisos y la documentación necesaria, mientras una funeraria especializada se encargará del acondicionamiento y transporte hasta Ecuador. Esto ocurre mientras el país cumple 3 días de duelo nacional por el fallecimiento de Sensi Contuji y su esposa.

0: Inteligencia, la agenda pendiente.
1: Luis Carlos Ávila Chávez es el nuevo director encargado del Centro Nacional de Inteligencia, cargo que ocupaba Michelle Ssensi-Kondugi hasta su fallecimiento en un accidente aéreo en Kenia. Ávila es parte del gobierno de Daniel Noboa desde 2024, sin embargo, lleva 17 años en el sector público, reporta Estefanía Arias.
2: La designación la anunció el presidente Daniel Noboa mediante el decreto ejecutivo 477. Luis Carlos Ávila Chávez es el nuevo director encargado del Centro Nacional de Inteligencia, luego del fallecimiento de Michelle Ssensi-Kondugi en Kenia. Ávila es guayaquileño, pastor evangélico, licenciado en Seguridad Ciudadana y Ciencias Policiales de la Universidad Espíritu Santo y tiene una maestría en Criminalística y Ciencias Forenses de esa misma institución. Su trayectoria en el sector público comenzó hace 17 años. En 2009 ingresó al municipio de Guayaquil como delegado municipal. En 2015 pasó a ser supervisor zonal del Cabildo. Tiempo después se convirtió en el jefe de delegados de la Dirección de Justicia y Vigilancia, cargo que desempeñó hasta 2023. Ese mismo año ascendió a director técnico de gestión institucional en la Secretaría Técnica del Comité de Prevención de Asentamientos Humanos Irregulares. Desde 2024 es parte del equipo de Noboa. Ingresó al Ministerio de Gobierno como subsecretario de Gobernabilidad e Intendente General de Policía 1, cargo que lo llevó a ser parte de las mesas técnicas de seguridad con el sector de los transportistas para frenar la inseguridad y delincuencia en las carreteras del país. Ese mismo año también fue asesor 2 y coordinador de despacho del CNI, que en aquel tiempo era llamado Centro de Inteligencia Estratégica, pero en 2025 y durante 9 meses fue nombrado jefe de seguridad física y gerente regional de transporte de Petroecuador. Finalmente, volvió al CNI como subdirector general de esa cartera y según registros de la Contraloría General del Estado, también ocupó el cargo de subdirector técnico de inteligencia estratégica. En el decreto, Noboa señaló que la designación de Ávila responde a un esquema de sucesión, además de garantizar la continuidad y responsabilidades del Sistema Nacional de Inteligencia.
3: El Centro Nacional de Inteligencia investiga los nexos financieros de las organizaciones criminales para debilitar sus estructuras. El fallecido director del CNI, Michelle Ssensi, ordenó esta tarea a los subsistemas de inteligencia tras la detención de varios de sus principales cabecillas. Paul Romero con ese informe.
4: Identificar la ruta del dinero de las organizaciones criminales fue uno de los objetivos del fallecido director del Centro de Inteligencia, Michelle Ssensi-Kondugi, que dejó pendiente. Tras la detención de algunos de sus cabecillas, se volvió una prioridad del CNI investigar los nexos financieros para debilitar las estructuras de los 22 grupos de delincuencia organizada, identificados por el gobierno como terroristas. Dos subsistemas lideran esa investigación, el de la Unidad de Análisis Financiero UAFE y el de Inteligencia Tributaria, que cuenta con apoyo de unidades de la Policía, Fuerzas Armadas y el Buró Federal de Investigaciones de Estados Unidos, FBI, que tiene una oficina permanente en Quito desde marzo de este año. Desde entonces, para rastrear la ruta del dinero, el Centro de Inteligencia, el FBI y la Fiscalía comparten información y coordinan operaciones en Ecuador, todo bajo reserva. Además, la policía integró una nueva unidad de agentes especializados. En 2025, la UAFE reportó el incremento de operaciones financieras inusuales por 1.577 millones de dólares, movimientos que se investigan para determinar la participación de grupos vinculados al narcotráfico, minería ilegal, tráfico de armas, entre otros delitos. Todas estas actividades coinciden con un importante incremento del presupuesto del Centro de Inteligencia, que de 69 millones de dólares en 2024 subió a 134 millones en 2025.
1: El presidente de la República, Daniel Noboa, continúa en su gira por China. En su paso por el principal centro financiero de ese país, presentó la oferta exportable y el clima de inversiones del Ecuador ante un foro de más de 70.000 empresas en Shanghái. En un encuentro con el alcalde de esa ciudad, Noboa expuso su aspiración de consolidar un puente logístico directo con Asia mediante el eje portuario Guayaquil-Shanghái.
5: El presidente Daniel Noboa continuó este jueves su gira por Asia con dos actividades en Shanghái, su participación en el Seminario de Cooperación Económica y Comercial China-Ecuador y una reunión bilateral con el alcalde de la ciudad, Gong Sheng. El seminario fue organizado por el Consejo Chino para la Promoción del Comercio Internacional de Shanghái, que agrupa a más de 70.000 empresas. En ese espacio, Ecuador presentó oportunidades de inversión y negociación en infraestructura, logística, energía, agroindustria, minería, economía digital y turismo, respaldado en una inflación del 0,79%. Proyectó además que el intercambio comercial con China supere los 20.000 millones de dólares en el tercer año del Tratado de Libre Comercio.
6: Nosotros heredamos un gobierno desbaratado, a punto de perder la dolarización, con un desfase fiscal altísimo, no solo un déficit fiscal descontrolado, sino cuentas por pagar descontroladas, casi 5.000 millones de dólares en cuentas vencidas. ¿Y qué es lo que ha hecho este gobierno? Justamente pensar en cómo se construyen los pilares necesarios para tener un futuro.
5: En su reunión con el alcalde Gong Sheng, Noboa propuso una alianza entre los puertos de Guayaquil y Shanghái para facilitar el ingreso de camarón, banano, cacao, café y frutas mediante la ruta marítima Guayaquil-Chancay-Shanghái.
7: Lo primero que se me viene a la mente es establecer una hermandad entre ciudades que están al otro lado del Pacífico, entre Shanghái y entre Guayaquil. Y creo que entre las dos ciudades deberían de trabajar en conjunto como ciudad espejo al otro lado del Pacífico.
5: La agenda en Shanghái llega dos días después de que Noboa y el presidente chino Xi Jinping firmaran en Pekín acuerdos de cooperación económica digital y en industrias verdes en el marco de los 10 años de asociación estratégica integral entre ambos países.
3: El exministro de Energía, Antonio Goncalves, y otros 11 procesados seguirán con prisión preventiva en el caso Progen. Un tribunal de la Corte Nacional rechazó los recursos de apelación presentados para que les permitan defenderse en libertad. Solo levantó la prisión del procesado Celso Sánchez. Nos informa Jacqueline Rodas.
8: La mañana de este jueves, el Tribunal de Apelación del caso Progen rechazó los recursos presentados por 12 procesados que pedían que les levanten la prisión preventiva y se les permita defenderse en libertad. Los jueces, por unanimidad, ratificaron la medida para el exministro de Energía, Antonio Goncalves, el exgerente de Termopichincha, Gonzalo Guerrón, y los demás técnicos de SELEC. Únicamente levantó la prisión de Celso Sánchez, uno de los técnicos que viajó a Estados Unidos para revisar los generadores de Progen. El fiscal Carlos Alarcón dijo que Sánchez está colaborando con la investigación y el tribunal dispuso que se revoque la boleta de encarcelamiento. En su lugar, dictó prohibición de salida del país, presentación periódica y grillete electrónico. Así reaccionaron familiares de los implicados que seguirán prófugos.
9: Solo pedimos justicia y que tengan los que tengan que caer, pero desde arriba, no los que no tenemos cómo defendernos.
10: A pesar de todo lo que está pasando, no hayan actuado con el debido proceso. Yo solo espero que estas declaraciones, o sea, lleguen a las personas que tienen que llegar y digan la verdad. Todos digan la verdad.
8: La defensa del exministro Goncalves cuestionó el papel de la fiscalía.
11: El pedido de prisión preventiva para varias de las personas involucradas no fue justificada debidamente por fiscalía. Y además me parece que ha sido excesiva en varios de los casos. Él está buen recaudo, es lo único que puedo decirles.
8: Entre tanto, la Corte Nacional de Justicia fijó para el próximo lunes, a las 2 de la tarde, la audiencia para vincular a otros 9 procesados. Ese día se discutirá si también les dictan prisión preventiva u otras medidas.
1: Vamos a la pausa y al regresar en Televistazo, la Oficina Nacional de Administración Oceánica y Atmosférica de los Estados Unidos calcula en un 81% las posibilidades de que el fenómeno del Niño alcance una intensidad muy fuerte entre octubre y diciembre de este año. Ya volvemos con más de este informe.
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13: Me encanta cómo luce.
14: Sí.
15: Un amor del pasado regresa.
16: Quiero ser un nuevo Jiván contigo, empezar una nueva vida a tu lado. ¿Te casarías conmigo, Ela?
17: Sí, acepto.
15: Sí.
18: Hola.
14: Hoy conoceremos mejor a nuestro país, la provincia de Sucumbíos.
18: Sucumbíos, que limita al norte con Colombia, tiene clima tropical húmedo con temperaturas que bordean los 23 grados centígrados. Además de poseer reservas ecológicas con vasta flora y fauna como el cuyabeno, cuenta con el primer pozo petrolero explotado en el país. Su capital es otra de las puertas de acceso hacia la Amazonía y disfruta de amplia oferta hotelera.
14: Nueva Loja, llamada inicialmente Lago Agrio, esta población es otro de los accesos que permiten conocer los secretos de la selva. Con amplia oferta hotelera, es una población dinámica, comercial y con mucho movimiento.
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22: Hola muchachita, ¿cómo estás?
23: Muy bien, Homerito, bien que le veo. Quiero que me ayude.
22: Claro, sí, ¿qué te sucede?
23: Mire, Homerito, cada vez que voy a mi jardín me molesta una cantidad de insectos voladores que me zumban en la cara y en los oídos. Le juro que no me dejan regarlo y cuidarlo.
22: Pues fácil, cariño, fácil. Solamente tienes que protegerte con una red de tejido abierto atada por detrás.
24: José de la parroquia Guaysimi en el cantón Nangaritzap, Zamora Chinchipe. Militares y personal de la Agencia de Regulación y Control Minero ARCON ingresaron este miércoles a la zona, donde inhabilitaron dos excavadoras, tres motores de succión, tres clasificadoras y 600 galones de combustible que, según las autoridades, eran utilizados para minería ilegal. Pero los incidentes comenzaron a las 13 horas, cuando los uniformados salían del punto intervenido. Un miembro de las Fuerzas Armadas contó a Televistazo que alrededor de 500 comuneros les cerraron el paso y los atacaron con palos y piedras. Aseguró que incluso hubo disparos con escopetas y que intentaron quemar una de las tanquetas. En medio de los incidentes, 12 militares fueron retenidos. 4 lograron ser liberados, pero los otros 8 permanecieron en poder de los comuneros durante varias horas. La situación escaló cuando el contingente militar llegó al centro poblado y recibió refuerzos. Allí fueron detenidos 4 comuneros que, según las Fuerzas Armadas, habían participado en las agresiones. Los comuneros, sin embargo, cuestionaron el procedimiento y aseguraron que sus efectos alcanzaron también a quienes se encontraban en sus viviendas y negocios.
0: Las personas que tenían casas ahí en la vía igual tuvieron que encerrarse, todos niños llorando, ancianos que ya se morían por la extensión del gas.
24: La tensión se extendió hasta la noche. Unas 3.000 personas se concentraron en el sector para exigir la liberación de los 4 comuneros detenidos. Cerca de las 21 horas se llegó a un acuerdo. Los 4 comuneros fueron liberados y a cambio los habitantes entregaron a los 8 militares que todavía permanecían retenidos. Pero la salida de los uniformados también fue vigilada por los habitantes. Cerca de las 22 horas, los comuneros los acompañaron hasta la salida del territorio, donde finalmente abandonaron el sector. Según las Fuerzas Armadas, horas después, personal militar reforzó la zona para garantizar la seguridad en Guaysimi. No se reportaron heridos.

0: fenómeno del niño. A no repetir la historia.
1: El INAMI emitió una alerta de alta temperatura y condiciones favorables a incendios forestales en algunas zonas del país hasta este 23 de agosto. Los días con mayor temperatura serán mañana, viernes 21, y el domingo 23 de agosto. Vamos a revisar las provincias que registran un intenso calor en la costa. Son Manabí, Los Ríos, Guayas, Santa Elena y El Oro. Si nos vamos hacia la sierra, están Carchi, Imbabura, Pichincha, Cotopaxi, Tungurahua, Chimborazo, Azuay y Loja. Y en la Amazonía están Sucumbíos, Napo, Orellana, Pastaza, Zamora, Santiago, como están viendo ustedes ahora mismo en pantalla. El INAMI lo que recomienda es evitar exponerse al sol, mantenerse hidratado y utilizar bloqueador solar. El Pacífico ecuatorial sigue calentándose en Ecuador y aumentan las alertas por el fenómeno del Niño. Este cambio se siente en el mar y se temen efectos en la pesca, que reporta una disminución ya del 50%, además de los ecosistemas y el clima en general del país. Los detalles ahora con Carla Delgado.
2: El Pacífico ecuatoriano continúa calentándose y el fenómeno del Niño gana fuerza. La temperatura del mar ya está en 1.2 grados Celsius por encima de lo normal para esta época. La NOAA, la Oficina Nacional de Administración Oceánica y Atmosférica de Estados Unidos, en su último reporte, calcula un 97% de probabilidad de que el Niño persista hasta los primeros meses de 2027 y un 81% de posibilidades de que alcance una intensidad muy fuerte entre octubre y diciembre de este año. En Ecuador, investigadores de la Universidad Politécnica Salesiana advierten que en San Vicente y Pedernales, en el norte de Manabí, por ejemplo, el mar ha alcanzado 28 grados, cuando lo normal sería 25. Este calentamiento también altera la productividad del mar, es decir, la cadena alimenticia. Con el aumento de las temperaturas, algunas especies se desplazan, otras se agrupan para reproducirse, y en esos momentos pueden volverse más vulnerables a la pesca, lo que puede representar una mayor captura en corto plazo que puede implicar menor disponibilidad de recursos en los años siguientes.
3: En 97-98 se disparó la abundancia, hubo un boom de bacalao, pero en los próximos 3 años disminuyó notablemente y significativamente la abundancia, porque justamente cuando se agrupan, los pescadores aprovechan para pescar.
2: Los pescadores ya reportan una disminución significativa de la pesca.
3: Con la jaiba mora, que es un impacto que tiene que ver con el cambio de la temperatura del agua, pues prácticamente disminuyó más del 50%, especialmente en el recurso camarón.
2: En Galápagos se han reportado aumentos importantes de la temperatura del mar y afectaciones en especies como los piqueros de patas azules, que pueden adelgazar hasta morir por la falta de alimento. Y mientras el océano se calienta, también aumenta el riesgo de eventos climáticos atípicos en el país.
4: Entonces, intensas lluvias y olas de calor.
2: Ambos coinciden con que el Niño todavía no ha mostrado todo su potencial. El mar ya está cambiando y la pregunta ahora es hasta dónde llegarán sus efectos en Ecuador.
5: Más adelante en Televistazo, un asesinato se reportó en un paradero turístico en Chongón, Guayaquil. Y horas antes, en la misma parroquia, se hallaron armas enterradas en una vivienda. Ya volvemos con más de estos casos.
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9: Homerito, Homerito.
10: Dime, niña, ¿qué pasa?
9: ¿Y qué hay que hacer para que las plantas se mantengan húmedas?
10: Mira, es muy fácil. Un frasco de crema para manos, de esos que traen una llave, te prestarán un magnífico servicio para humedecer bien tus plantas interiores, especialmente cuando están en macetas pequeñas. ¿Qué te parece?
9: Me parece perfecto, Homerito.
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9: Chao.
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13: Un hombre paralizado ha logrado ponerse de pie nuevamente después de recibir células madre reprogramadas. Este avance sugiere nuevas posibilidades en el tratamiento de lesiones de la médula espinal. Las células madre reprogramadas ofrecen una fuente potencialmente ilimitada de células para terapias regenerativas.
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13: Un reciente estudio de la Universidad de Cambridge ha revelado que el 20% del patrimonio genético humano proviene de una enigmática población ancestral. Hace 1.5 millones de años, dos grupos ancestrales divergieron y, sorprendentemente, se mezclaron nuevamente hace unos 300.000 años. Este hallazgo desafía la creencia previa de una única línea evolutiva humana y sugiere una historia genética más compleja de nuestra especie.
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15: La disciplina no es rigidez, es amor propio. No haces ejercicio porque debas, sino porque valoras tu cuerpo. Cambia el tengo que por elijo. Ese cambio de enfoque transforma el esfuerzo en gozo.
14: Cada hábito que adoptas te acerca más a tu mejor versión. Hábitos que transforman. Pequeños cambios con un gran impacto.
15: Lo que se mide, se mejora. Lleva un registro de tus hábitos.
1: Pero hay un dato más. Horas antes, en esta misma parroquia, las autoridades hallaron armas enterradas en una vivienda y dos personas fueron detenidas.
16: Un ataque armado volvió a poner a Chongqing en el foco de la violencia. Esta vez, una mujer fue asesinada a tiros en un paradero turístico ubicado en el ingreso de esta parroquia, en la vía La Costa, oeste de Guayaquil. Ocurrió cerca de las 5 de la mañana de este jueves. La víctima fue identificada como Norma Salazar Ramírez, de 44 años. Era comerciante y trabajaba en uno de los locales de este paradero. Según otros comerciantes, la mujer había llegado minutos antes para abrir su negocio cuando sujetos que se movilizaban en un vehículo se acercaron y dispararon al menos 5 veces contra ella. Según versiones extraoficiales de la policía, el crimen podría estar relacionado con un presunto caso de extorsión. Pero este no es el primer hecho violento en este punto. El pasado 12 de agosto, un hombre fue encontrado sin vida en los exteriores de los baños de este mismo paradero. Además, la noche de este miércoles, la policía ejecutó un operativo en Chongqing. Durante el procedimiento, los agentes encontraron armas enterradas en una vivienda y detuvieron a dos personas.
5: Un bus se volcó en la vía Ambato-Riobamba en el sector de Yanayacu, Cantón Quero, en Tungurahua. El accidente dejó una persona fallecida y 9 heridas que fueron estabilizadas en el sitio por equipos de emergencia y luego llevados a casas de salud. Las autoridades investigan las circunstancias en las que se produjo este siniestro.

0: Los precios internacionales de petróleo registran nuevas alzas en virtud de la incertidumbre sobre el futuro del conflicto en Medio Oriente y la tensa relación entre Irán y Estados Unidos por el control del estrecho de Hormuz, por donde pasa el 20% del comercio mundial de petróleo. En este sentido, este jueves la cotización para el barril de crudo, el tipo Brent, está en $92.89, mientras que el crudo WTI, que es el de referencia para el petróleo ecuatoriano, se ubica este mediodía en $85.92 por barril. Desde que empezó la operación Furia Épica contra suelo iraní, el petróleo ha experimentado fluctuaciones constantes, llegando en algún momento a superar la barrera de los $100.
1: La multinacional de la tecnología Meta, dueña de Facebook e Instagram, por ejemplo, enfrenta un juicio por convertir en adictos a los niños. Fiscales de varios estados auspician la demanda, que llega a $200.000 millones en multas por programar deliberadamente las aplicaciones con ese objetivo. Se espera que el tribunal dicte sentencia en octubre.
2: Meta tiene 3.000 millones de usuarios en el mundo y ahora está en el banquillo por una acusación que sostiene que la empresa volvió adictos a los menores de edad y se aprovechó de ellos. Ocurre en un tribunal federal de Oakland, en California, donde una coalición de 29 estados exige que se hagan responsables por utilizar tecnología que, según dijeron, está especialmente diseñada para fomentar la adicción entre adolescentes. Algo similar a la demanda que 30 años atrás enfrentaron las empresas tabacaleras.
3: This is about our children.
2: Rob Bonta, fiscal general de California, dice: esto se trata de nuestros hijos y de las próximas generaciones. Meta ha actuado ilegalmente.
4: Meta, like other social media platforms.
2: Y Phil Weiser, fiscal general de Colorado, añade: Meta, como otras plataformas de redes sociales, ha incurrido en prácticas que buscan maximizar sus ganancias a costa de la salud pública. La multa que enfrenta Meta es de $200.000 millones. En los alegatos iniciales consta que el modelo de negocio basado en la publicidad se fundamenta en la recopilación de datos de jóvenes y en la creación de funciones para engancharlos y maximizar el tiempo que pasan en sus plataformas. La empresa ha negado todas las acusaciones e insiste en que ha colaborado ya con padres, expertos y autoridades para incorporar medidas de protección para los niños y adolescentes. Se espera que el principal ejecutivo de Meta, Mark Zuckerberg, sea llamado en calidad de testigo. Es el primer juicio federal de este tipo, pero podría no ser el único, pues se prevé a partir de ahora una avalancha de demandas similares contra TikTok, Snapchat y YouTube, bajo señalamientos de haber deteriorado la salud mental de los adolescentes.
0: Un ataque masivo de Rusia contra Kiev en Ucrania deja 16 muertos y 39 heridos. Es la ofensiva más reciente con una lluvia de drones y misiles. Otras 28 localidades también fueron alcanzadas.
2: La noche del miércoles y la madrugada de este jueves fueron particularmente violentas en Kiev, la capital de Ucrania, por una serie de explosiones en edificios residenciales, pero también en las inmediaciones de un hospital y de una escuela. El balance inicial de víctimas es de 16 muertos, los heridos 39. Informes del Servicio de Transporte Subterráneo de Kiev indicaron que unas 38.000 personas, entre ellas 2.000 niños, buscaron refugio en las estaciones. El presidente Volodymyr Zelensky aseguró que Rusia llevaba tiempo preparando este ataque, en el que combinaron diferentes tipos de munición balística, misiles de crucero y drones para causar el mayor daño posible a la infraestructura civil. La frecuencia de estas ofensivas se ha intensificado en las últimas semanas y se atribuye a la escasez de interceptores de defensa en las fuerzas ucranianas, baterías de misiles de producción estadounidense, únicos capaces de derribar los proyectiles que llegan desde Rusia. Según el gobierno de Ucrania, el Kremlin está invirtiendo en misiles balísticos para esta nueva escalada.
5: Luego de la pausa, Liga de Quito se enfrenta a Mirasol por la Copa Libertadores y Macará se prepara para jugar ante Santos de Brasil por Copa Sudamericana. Ya le contamos los detalles.
6: Turkan está embarazada.
7: Mine no debería sospechar que Turkan está embarazada.
6: Hoy he hablado con tu madre. Irás para allá.
8: Esta noticia del nieto nos ha reunido a todos.
6: ¿Qué haces aquí?
9: Estás celebrando tu bebé con Turkan, ¿verdad?
10: ¿Dónde estás, Omar?
11: Se fue por ahí.
12: Siempre fue tu intención echarnos a mí y a tu hija. ¡Tu hija!
6: No soy tu marido.
13: Porque mi amor sí era correspondido.
6: Voy a ser padre en este momento. Mi amor, ¿qué
14: pasa? ¡No me llames!
10: feliz, mi amor.
11: La verdad tendrá que salir a la luz.
13: Cuéntale sobre nuestro amor y de nuestra...
14: ¿De qué hablas, mentirosa?
10: Espera, deja que me lo cuente todo ella misma.
15: La otra...
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17: Lo que se mide, se mejora. 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Ver el avance te ayuda a mantenerte motivado. No confíes solo en la memoria. Confía en la evidencia.
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19: ¿Qué tal, amigas? Ahora quiero recomendarles algo muy importante. Antes de comenzar a quitar la piel a las cebollas, remójelas varios minutos en agua fría. Esta se desprenderá con facilidad y las lágrimas disminuirán. Bueno, espero que lo pongan en práctica. Nos vemos en otro momento.
18: 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Fueron algunas recomendaciones de mucha utilidad para que su estancia en la cocina se convierta en un momento feliz.
20: Recorramos juntos nuestro lindo Ecuador.
21: Ecuador no solo exporta petróleo y banano, también es líder mundial en la producción de rosas de alta calidad. Gracias a su ubicación en la línea ecuatorial y su altitud, el país ofrece condiciones perfectas, días largos con abundante luz solar y noches frescas que permiten que las rosas crezcan con tallos más largos y colores intensos. Las flores ecuatorianas llegan a más de 150 países, incluyendo mercados exigentes como Rusia, Estados Unidos y la Unión Europea. La floricultura ecuatoriana genera miles de empleos y contribuye significativamente a la economía del país. Las rosas ecuatorianas no solo decoran el mundo, sino que también impulsan el desarrollo local.
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17: Rodéate de personas que ya viven el cambio que buscas. ¿Quieres comer mejor? 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
20: Recorramos juntos nuestro lindo Ecuador.
21: Ubicado en la provincia de Pichincha, el bosque protector Mindo Nambillo es uno de los pocos bosques de neblina en el mundo. Un ecosistema único donde la humedad constante crea un ambiente místico y lleno de vida. Este bosque, con su densa vegetación y clima fresco, es hogar de una increíble biodiversidad que incluye cientos de especies de aves, mariposas y plantas endémicas. Su ecosistema, donde las nubes parecen abrazar el paisaje, lo convierte en un destino ideal para los amantes del ecoturismo. Además, es crucial para la conservación de los recursos hídricos en la región. Mindo, en las cercanías, es famosa por ser un paraíso para los observadores de aves, albergando
5: de revancha del torneo de clubes más importante del continente. El equipo capitalino llega como favorito para avanzar a los cuartos de final. Teo Pozo con la previa.
22: Liga Deportiva Universitaria jugará un partido decisivo ante Mirasol de Brasil. El equipo ecuatoriano busca clasificar a los cuartos de final de la Copa Libertadores. En el partido de ida, el marcador fue 1-1. El plantel de Gustavo Álvarez pretende más efectividad en los metros finales. El futbolista Yerlin Quiñones no podrá ser tomado en cuenta para este compromiso por acumulación de tarjetas amarillas. En el medio campo, los generadores de juego serán Jesús Pretel, Fernando Cornejo y Sebastián González. El cuadro albo también jugará con la clara intención de superar a su rival por las bandas.
23: Nosotros, a partir de nuestro modelo de juego y el análisis del rival, plantearemos un partido desde lo estratégico para ser protagonista, lo que nos acerca una vez más a ganar.
22: Leonel Quiñones y José Quintero serán bajas por lesión, en tanto que el boliviano Gabriel Villamil inició trabajos en cancha. En el ataque estarán el goleador Michael Estrada y Janer Corozo. El partido se jugará a las 17 horas en el Estadio Rodrigo Paz Delgado.
5: Y Ambato se prepara para recibir a 13.000 aficionados en el Estadio Bellavista por el duelo entre Macará y Santos de Brasil. Desde temprano se reforzaron controles, se instalaron vallas y además se estableció una zona de exclusión alrededor del escenario deportivo, mientras decenas de hinchas celestes ya hacen fila para ingresar. Fabián Villa sigue los detalles.
1: Ambato vive esta tarde una jornada decisiva. Macará recibe al Santos de Brasil desde las 17 horas en el partido de vuelta de los octavos de final de la Copa Sudamericana. El equipo ambateño busca remontar la serie y avanzar a la siguiente fase del torneo internacional. En el siguiente informe revisamos cómo llegan ambos equipos y el ambiente que rodea a este encuentro.
3: Los controles se concentran en los alrededores del Estadio Bellavista, en el sur de Ambato. El Consejo Municipal de Seguridad, la Policía y las Fuerzas Armadas forman parte del operativo desplegado para el encuentro entre Macará y Santos. En varios puntos del perímetro se instalaron vallas para organizar el ingreso de los aficionados y evitar aglomeraciones. Además, los comerciantes informales fueron reubicados a unos 100 metros del estadio, fuera de la zona de exclusión, para mantener despejadas las rutas de evacuación.
14: Estamos ahorita haciendo lo que es una socialización, como ustedes pueden darse cuenta, con todas las personas que están en el sector, debido a que la Conmebol nos verifica y ellos tienen que ver que se esté cumpliendo la normativa, que a los 100 metros del perímetro de seguridad no se encuentre ese tipo de actividades.
3: La expectativa ha comenzado mucho antes de que se abran las puertas. Desde las 6 de la mañana, decenas de hinchas celestes hacen fila en los exteriores del Bellavista para asegurar su ingreso.
15: Y para mí la satisfacción a mi edad que tengo es que ya voy, me estoy acabando con el Macará, con mi bendita enfermedad, porque somos enfermos los macareños, y deseándole lo mejor hoy día, que si ganamos, dar gracias a Dios y a los jugadores.
3: Según los directivos de Macará, se espera la asistencia de Ambato. El Consejo Municipal de Seguridad, la Policía y las Fuerzas Armadas forman parte del operativo desplegado para el encuentro entre Macará y Santos. En varios puntos del perímetro se instalaron vallas para organizar el ingreso de los aficionados y evitar aglomeraciones. Además, los comerciantes informales fueron reubicados a unos 100 metros del estadio, fuera de la zona de exclusión, para mantener despejadas las rutas de evacuación.
14: Estamos ahorita haciendo lo que es una socialización, como ustedes pueden darse cuenta, con

0: eso.
1: Y para mí la satisfacción a mi edad que tengo es que ya voy, me estoy acabando con el macará, con mi bendita enfermedad, porque somos enfermos los macareños, y deseándole lo mejor hoy día, que si ganamos, dar gracias a Dios y a los jugadores.
2: Según los directivos de Macará, se espera la asistencia de aproximadamente 13.000 aficionados.
3: Ya se empieza a aplicar las restricciones en los alrededores del estadio Indoamérica Bellavista. A esta hora el tránsito vehicular está cerrado en las vías cercanas al escenario deportivo, por lo que se recomienda a los conductores utilizar rutas alternas. El operativo se mantendrá mientras se desarrolle el encuentro deportivo. Regresamos con ustedes a estudios.
4: Gracias, Fabián, por ese informe, y revisamos la agenda de partidos del día de los torneos de la Conmebol, tanto Libertadores como Sudamericana. Lo decíamos, partido de octavos de final, duelo de revancha entre Liga Deportiva Universitaria de Quito y Mirasol de Brasil. Partido que, como decía Teo Pozo, arrancará a las 5 de la tarde. El partido de ida finalizó 1-1. El que gana, avanza. Corinthians se enfrenta contra Rosario Central a partir de las 19:30. El partido de ida finalizó también empatado, pero en esta ocasión fue sin goles. ¿Y qué pasa en la Copa Sudamericana? También hay duelos de revancha de octavos de final. 5 de la tarde, Macará frente a Santos de Brasil. El Peixe ganó 2-1 en Vila Belmiro. El global está por ahora 1-2 a favor de Santos, mientras que Olimpia de Tim Payne juega contra Vasco da Gama de Claudio Spinelli. También a las 5 de la tarde, el partido de ida finalizó 0-0. Otro de los partidos que tenemos en esta jornada, Botafogo recibirá a Cienciano. El cuadro peruano ganó 6-1 el partido de ida. Seguimos hablando de otros temas y Barcelona Sporting Club enfrenta una encrucijada histórica que va mucho más allá de las canchas. Su actual directiva analiza transformar el club en una sociedad anónima deportiva para salvarlo de un colapso financiero. Su vicepresidente explicó cuáles son las alternativas para el futuro del club.
5: Barcelona busca salir de la crisis y uno de los caminos es cambiar el modelo de administración y gestión. La posibilidad de convertirse en sociedad anónima deportiva cada vez toma más fuerza. Galo Rollero Avilés, vicepresidente del club, habló en contacto directo sobre el tiempo que podría tomar esta conversión y de quién depende que se ejecute.
6: Bueno, es una alternativa que estamos explorando dentro de la directiva para llevarla a cabo en un plazo de entre 12 y 18 meses aproximadamente. Dependerá finalmente de la elección de nuestros socios. Dos terceras partes de ellos van a tener que aprobarlo en Asamblea General.
5: Barcelona es un equipo con rentabilidad que arroja números en azul luego de cualquier ejercicio económico, pero arrastra un millonario pasivo que compromete las operaciones del club. Al ser consultado sobre el monto real de la deuda, Rollero dijo:
6: alrededor de los 53, 55 millones de dólares.
5: Los socios podrán adoptar un rol de accionista y su poder de decisión dependerá de su aporte al club, pero este respiro financiero tiene un costo patrimonial y social muy alto. De aprobarse el cambio, el inversionista privado mayoritario pasará a ser el dueño absoluto de todos los activos de la institución.
6: Es el dueño de todos los activos que pertenecen al club hoy por hoy. Entiéndase el estadio, las canchas, la concentración, todo lo que esté hoy registrado dentro de nuestros estados financieros como activos.
5: Además, reveló que un grupo extranjero está interesado en invertir.
6: Un grupo que si ha estado interesado, pues no se le ha compartido todavía ningún, por la sensibilidad de los números, pues no se le ha compartido todavía, pero son pasos preliminares que se están dando para avanzar en esto.
7: ¿Ese grupo es el grupo Monarca, el grupo mexicano?
6: Es un grupo de México, correcto.
5: El tiempo dirá si este camino sirve para rescatar al club más popular del país o si la crisis continúa.
4: La Vuelta a España inicia este fin de semana. Las dos primeras jornadas serán en Mónaco y participarán varios de los principales ciclistas del mundo, entre los que se incluye al ecuatoriano Richard Carapaz. La Vuelta 2026 compone de 21 etapas y cubrirá una distancia total de 3.275 kilómetros. El evento deportivo se va a desarrollar hasta el 13 de septiembre. Tendrá 6 etapas de montaña, 2 contrarreloj individuales y 2 días de descanso. La locomotora de Carchi espera ser protagonista de desde este sábado. Y la Federación Ecuatoriana de Fútbol sigue con la búsqueda del nuevo entrenador para la selección. En las últimas horas, un nuevo nombre se ha sumado a la lista de candidatos. El español Dominic Torrent es una de las alternativas para dirigir al equipo de todos. Torrent, de 64 años, fue parte del equipo de trabajo de Josep Guardiola en clubes como Barcelona, Manchester City y Bayern Múnich. Y como técnico principal estuvo en clubes como Flamengo de Brasil, Galatasaray de Turquía, y su último equipo fue el Monterrey de México. En la lista de opciones

0: Serán Marcelo Gallardo, Luis Ubeldía y Roberto Martínez.
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3: Un reciente estudio ha revelado que el megalodón, el tiburón prehistórico más temido, podría haber alcanzado tamaños superiores a los 24 metros de longitud y pesar hasta 94 toneladas. Esto supera las estimaciones anteriores que situaban su tamaño entre 15 y 20 metros. Además, se descubrió que estos gigantes tenían una figura más estilizada, similar a la del tiburón limón, lo que les daba mayor agilidad en el agua. Los recién nacidos de megalodón medían entre 3,6 y 3,9 metros, más grandes que muchos tiburones adultos actuales.
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5: Hola, amigas. Por favor, pongan atención al siguiente secretito que les va a ayudar mucho en la conservación del cilantro, perejil, apio y otras hierbas. Para que éstas se conserven mayor tiempo en el refrigerador, séquelas bien con toalla de papel y guárdelas en frascos de vidrio. Fácil, ¿no?
1: 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Fueron algunas recomendaciones de mucha utilidad para que su estancia en la cocina se convierta en un momento feliz.
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9: 13 horas con 53 minutos.

0: 14 horas con 3 minutos.
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0: Te cuento, Claudia, que la hoja de coca es una opción alimenticia muy especial en los países andinos. Tenemos una nota que viene desde el Perú, específicamente desde Cusco.
1: Dice así: la hoja de coca, estigmatizada por ser la materia prima de la cocaína, se ha convertido en una alternativa alimenticia y saludable mediante la producción de panes, helados, bombones y caramelos, además de jabones y pasta de dientes.
0: Varios establecimientos de la ciudad peruana del Cusco han puesto en marcha esta iniciativa con el fin de demostrar que la planta sagrada de los pueblos andinos, además de combatir el mal de altura y utilizarse en los antiguos ritos precolombinos, es comestible y tiene usos cosméticos y medicinales que contribuyen a una vida sana.
1: Convencido de que la coca es un asunto muy sensible, el experto y propietario de Coca Shop, Christo Denemostier, explica que la coca no es un problema, pero sí el uso que se hace de ella. En alusión al excedente del cultivo que va a parar a manos del narcotráfico.
0: Asegura que la solución pasa por industrializar y comercializar la planta, sacándole partido a sus propiedades mediante la fabricación de productos de calidad, saludables y exquisitos al paladar. La hoja de coca cuenta con 14 alcaloides, pero solo uno de ellos se ha exportado al exterior, el que sirve para la elaboración de la cocaína. Los 13 restantes aportan proteínas, vitaminas, carbohidratos, grasas, fibras, calorías, calcio, fósforo y hierro. Es por eso que los indígenas de la región andina de América consumen, ¿no?
1: Chachaban coca, ¿no?
0: Así es.
1: Tenían energía.
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1: 14 horas con 26 minutos.
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4: 14 horas con 32 minutos.
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0: 14 horas con 38 minutos.
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¿Hay alguna manera de evitar sentirse deprimido durante los días de fiesta? Les habla el Dr. Dobson de Enfoque a la Familia. Durante los días feriados, mucha gente se siente un poco deprimida, incluso después de haber pasado un día alegre y emocionante con su familia y amigos. Algunos creen que la depresión que sienten significa que ellos tienen un problema serio, pero la mayor parte de las veces no deberían preocuparse. Esa depresión tiene sus orígenes en un ritmo emocional que es común a los seres humanos. Cualquier cosa que produzca una emoción muy alta prepara el escenario para después tener una baja. La causa de estas subidas y bajadas es parcialmente física. La sensación de júbilo consume cantidades muy grandes de energía en nuestro cuerpo, ya que todos los sistemas están operando a un ritmo acelerado. Sin embargo, al final, el cuerpo agota sus reservas y nos sentimos física y emocionalmente agotados. Por consiguiente, la depresión leve es relativamente fácil de predecir y puede esperarla después de un día de fiesta, el nacimiento de un bebé, una promoción en el

0: Al final, el cuerpo agota sus reservas y nos sentimos física y emocionalmente agotados. Por consiguiente, la depresión leve es relativamente fácil de predecir y puede esperarla después de un día de fiesta, el nacimiento de un bebé, una promoción en el trabajo e incluso después de unas vacaciones. Lo esencial es saber que casi nunca podemos evitar el decaimiento, pero sí podemos preverlo. Y al preverlo, podremos reducir la tirantez en nuestros hogares si preparamos a nuestras familias a sobrellevarlo, mientras llegue el momento cuando las bajadas den lugar a las subidas.
1: 14 horas con 47 minutos. 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

0: 14 horas con 56 minutos.
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1: Liga Deportiva Universitaria jugará un partido decisivo ante Mirasol de Brasil. El equipo ecuatoriano busca clasificar a los cuartos de final de la Copa Libertadores. En el partido de ida, el marcador fue 1-1. El plantel de Gustavo Álvarez pretende más efectividad en los metros finales. El futbolista Yerlin Quiñones no podrá ser tomado en cuenta para este compromiso por acumulación de tarjetas amarillas. En el medio campo, los generadores de juego serán Jesús Pretel, Fernando Cornejo y Sebastián González. El cuadro albo también jugará con la clara intención de superar a su rival por las bandas.
2: Nosotros, a partir de nuestro modelo de juego y el análisis del rival, plantearemos un partido desde lo estratégico para ser protagonista en lo que nos acerca una vez más a ganar.
1: Leonel Quiñones y José Quintero serán bajas por lesión, en tanto que el boliviano Gabriel Villamil inició trabajos en cancha. En el ataque estarán el goleador Michael Estrada y Janer Corozo. El partido se jugará a las 17 horas en el Estadio Rodrigo Paz Delgado.
3: Horas con 6 minutos.
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0: con algunos datos interesantes sobre la anorexia. Ponga mucha atención.
1: Etimológicamente, significa hambre de nada. Es decir, que la persona anoréxica tiene hambre como requerimiento puramente fisiológico, pero no desea comer, no tiene apetito. Se caracteriza por el miedo intenso a ganar peso y por una imagen distorsionada del propio cuerpo.
0: ¿Qué síntomas puede presentar? Los principales síntomas de la anorexia son miedo y temor intenso a engordar, incluso cuando el peso se encuentra por debajo de lo recomendable.
1: Pérdida alarmante de peso.
0: Aislamiento e irritabilidad.
1: En la mujer se presenta pérdida de la menstruación.
0: Baja autoestima.
1: Miedo a la independencia.
0: Deseo de llamar la atención.
1: ¿Cuál es la población de riesgo?
0: La aparición de esta enfermedad se presenta generalmente en adolescentes entre los 14 y 21 años, ya que es una etapa en la cual el cuerpo se está desarrollando, cambiando abruptamente, y la imagen mental que tenemos del propio cuerpo es más lenta que su evolución biológica.
1: ¿Y cómo se puede tratar esta enfermedad?
0: El tratamiento debe ser individualizado, porque los factores que influyen en cada paciente son distintos. El ingreso al centro médico es necesario cuando la desnutrición es severa y se presentan alteraciones en los signos vitales.
1: Es necesario iniciar el tratamiento psicológico que busca eliminar la percepción errónea del cuerpo, mejorar la autoestima, desarrollar las habilidades sociales y comunicativas entre el enfermo y su entorno. La familia juega un papel importante. En muchos casos es la que desencadena esta enfermedad en el adolescente.
2: 15 horas con 18 minutos.
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0: 14 horas con 22 minutos.
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1: Ambato vive esta tarde una jornada decisiva. Macará recibe al Santos de Brasil desde las 17 horas en el partido de vuelta de los octavos de final de la Copa Sudamericana. El equipo ambateño busca remontar la serie y avanzar a la siguiente fase del torneo internacional. En el siguiente informe revisamos cómo llegan ambos equipos y el ambiente que rodea a este encuentro.
2: Los controles se concentran en los alrededores del Estadio Bellavista, en el sur de Ambato. El Consejo Municipal de Seguridad, la Policía y las Fuerzas Armadas forman parte del operativo desplegado para el encuentro entre Macará y Santos. En varios puntos del perímetro se instalaron vallas para organizar el ingreso de los aficionados y evitar aglomeraciones. Además, los comerciantes informales fueron reubicados a unos 100 metros del estadio, fuera de la zona de exclusión, para mantener despejadas las rutas de evacuación.
3: Estamos ahorita haciendo lo que es una socialización, como ustedes pueden darse cuenta, con todas las personas que están en el sector, debido a que la Conmebol nos verifica y ellos tienen que ver que se esté cumpliendo la normativa, que a los 100 metros del perímetro de seguridad no se encuentre ese tipo de actividades.
2: La expectativa ha comenzado mucho antes de que se abran las puertas. Desde las 6 de la mañana, decenas de hinchas celestes hacen fila en los exteriores del Bellavista para asegurar su ingreso.
4: Y para mí la satisfacción a mi edad que tengo es que ya voy, me estoy acabando con el Macará, con mi bendita enfermedad, porque somos enfermos los macareños, y deseándole lo mejor hoy día, que si ganamos, dar gracias a Dios y a los jugadores.
2: Según los directivos de Macará, se espera la asistencia de aproximadamente 13.000 aficionados.
1: Ya se empieza a aplicar las restricciones en los alrededores del estadio Indoamérica Bellavista. A esta hora el tránsito vehicular está cerrado en las vías cercanas al escenario deportivo, por lo que se recomienda a los conductores utilizar rutas alternas. El operativo se mantendrá mientras se desarrolle el encuentro deportivo.

Durante la infancia, los niños se preguntan de vez en cuando, ¿quién soy y cuál es mi lugar en la vida? Es nuestro trabajo como padres ayudarles a responder esa pregunta perspicaz. Les habla el Dr. Dobson de Enfoque a la Familia. Hay varias maneras buenas para desarrollar y asegurar la identidad individual de los hijos, y comienza a veces al relacionarse con el niño o niña individualmente. Una sugerencia que ha dado resultados a otros es pedirle a cada uno de sus hijos que diseñe su propia bandera o letrero que pueda ser cosido en lona o tela. Entonces se puede poner a ondear esa bandera en el jardín de enfrente en su cumpleaños u otros días especiales que sean dignos de celebrar. También es una buena idea que el papá o la mamá pasen algún tiempo con cada uno de los niños, por lo menos mensualmente. Deje que el niño escoja una actividad especial para él o ella y para su padre o madre. Podrían salir juntos y hacer cualquier cosa que sea divertida o agradable para el niño. Por supuesto, hay otras formas de lograr este mismo propósito. Nuevamente, la meta es planificar actividades que pongan de relieve la individualidad del niño, aparte de su identidad dentro de la familia. Si usted lo ayuda a saber exactamente quién es él y dónde cabe en el plan de las cosas, tendrá que usar menos tiempo y energía disipando sus dudas y temores en casa.

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1: 15 horas con 58 minutos.
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1: La familia presidencial mostró su consternación en redes sociales por el fallecimiento de sus amigos. Lo hacen un día después de que el director del Centro Nacional de Inteligencia, Mikeli Sensi Kontuhi, y su esposa Stephanie Holihan, murieron en un accidente aéreo en África. Esa mañana, el presidente de la República, Daniel Noboa, publicó 4 fotos que recopilan los momentos que compartieron. Cuando recorrieron Galápagos, en el despacho presidencial, dejando claro que su relación nunca fue solo de trabajo. Noboa escribió:
2: el accidente en Kenia me quitó a 2 amigos, pero sobre todo nos quitó a 2 personas que eran familia para nosotros. Mikel estuvo a mi lado en algunos de los momentos más difíciles de estos años. Leal, valiente y firme. Con ellos compartimos la vida, los buenos momentos, los días difíciles, las conversaciones que quedaban entre nosotros, las risas y esa confianza que solo existe cuando los amigos dejan de ser amigos y se vuelven familia. A mí todavía me cuesta entender que ya no estén.
1: La primera dama, Lavinia Balbonesi, compartió 6 fotos, entre las cuales destacó la celebración del cumpleaños de Mikel, pues el 12 de agosto, una semana antes de su muerte, cumplió 44 años. Balbonesi escribió:
3: ¿qué vamos a hacer sin ustedes? Quisiera que alguien me pellizque y me diga que todo esto es un mal sueño, que nada de esto está pasando. Dios, te estás llevando pedazos de mi corazón. No sé cómo se supone que uno sigue después de tanto dolor. Solo sé que los voy a extrañar toda la vida.
1: Las fotografías también muestran la cercanía que tenían los 2 hijos de la familia Sensi, uno de 13 años y otra de 10, quienes quedaron en la orfandad. Por eso Noboa escribió:
2: como padres, Lavinia y yo sabemos que no había nada más importante para ellos que sus hijos. Sabemos cuánto los amaban y todo lo que soñaban para ellos. Y mientras nosotros estemos aquí, nunca estarán solos.
1: El primer mandatario reaccionó a esta situación mientras cumple una gira presidencial en China.
4: Con 4 minutos.
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0: 16 horas con 7 minutos.
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Los hijos se van. Hay que aceptarlos con esa condición. Hay que criarlos con esa idea. Hay que asumir esa realidad. No es que se van, es que la vida se los lleva. Ya no eres su centro. Ya no eres propietario, eres consejero. No diriges, aceptas. No mandas, acompañas. No proyectas, respetas. Ya necesitan otro amor, otro nido. Ya les crecieron alas y quieren volar. Ya les crecieron las raíces y maduraron por dentro. Tienen un camino y quieren explorarlo. Y muchas veces como padre, tú te quedas adentro, en el cimiento de su edificio, en la raíz de su árbol, en lo profundo de su corazón. Tú quedas atrás en la estela luminosa que deja el barco al partir, en el beso que le mandas, en el pañuelo que los despide, en la oración que los sigue y en la lágrima que los acompaña. Ten la seguridad de que te quedas siempre en su interior, aunque se vayan lejos. Así que amigos, haz de su vida tan feliz que cuando partan, solo piensen en regresar, aunque sea para tomar tu mano y estar junto a ti. Hoy, disfruta de tus hijos mientras puedas, que los hijos solo son prestados.

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1: La designación la anunció el presidente Daniel Noboa mediante el decreto ejecutivo 477. Luis Carlos Ávila Chávez es el nuevo director encargado del Centro Nacional de Inteligencia, luego del fallecimiento de Miquel Essensi Contugi en Kenia. Ávila es guayaquileño, pastor evangélico, licenciado en Seguridad Ciudadana y Ciencias Policiales de la Universidad Espíritu Santo y tiene una maestría en Criminalística y Ciencias Forenses de esa misma institución. Su trayectoria en el sector público comenzó hace 17 años. En 2009 ingresó al municipio de Guayaquil como delegado municipal. En 2015 pasó a ser supervisor zonal del Cabildo. Tiempo después se convirtió en el jefe de delegados de la Dirección de Justicia y Vigilancia, cargo que desempeñó hasta 2023. Ese mismo año ascendió a director técnico de gestión institucional en la Secretaría Técnica del Comité de Prevención de Asentamientos Humanos Irregulares. Desde 2024 es parte del equipo de Noboa. Ingresó al Ministerio de Gobierno como subsecretario de Gobernabilidad e Intendente General de Policía 1, cargo que lo llevó a ser parte de las mesas técnicas de seguridad con el sector de los transportistas para frenar la inseguridad y delincuencia en las carreteras del país. Ese mismo año también fue asesor 2 y coordinador de despacho del CNI, que en aquel tiempo era llamado Centro de Inteligencia Estratégica, pero en 2025 y durante 9 meses fue nombrado jefe de seguridad física y gerente regional de transporte de Petroecuador. Finalmente, volvió al CNI como subdirector general de esa cartera y, según registros de la Contraloría General del Estado, también ocupó el cargo de subdirector técnico de inteligencia estratégica. En el decreto, Noboa señaló que la designación de Ávila responde a un esquema de sucesión, además de garantizar la continuidad y responsabilidades del Sistema Nacional de Inteligencia.
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2: Dieciséis horas con 35 minutos.
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0: Una de las mejores contribuciones que una madre soltera le puede hacer a su hijo joven es encontrarle un consejero. Les habla el Dr. Dobson, de Enfoque a la Familia. De los 4 a los 6 años de edad, es una etapa especialmente importante y difícil en cuanto a la crianza de los hijos. El muchacho todavía ama a su madre, pero siente la necesidad de separarse de ella y acercarse a una imagen masculina. ¿Qué sucede cuando la madre está criando a su hijo por sí sola? Es difícil para cualquier padre o madre admitir algún tipo de limitación, pero una madre no puede esperar satisfacer todas las necesidades de su hijo en esta etapa de su vida. Su mejor opción es buscar un hombre que le sirva de consejero a su hijo, pase tiempo con él y le provea un ejemplo de la masculinidad madura. Por supuesto, esta clase de consejero puede ser difícil de encontrar. Las madres solteras deberían pensar en amigos, parientes o vecinos que les puedan ofrecer aunque sea 1 o 2 horas al mes. Si fuera necesario, podrían conseguir a un alumno de secundaria que sea responsable y bueno con los niños. Es obvio que las madres solteras tienen más exigencias que las que necesitan sobre su tiempo y energía, pero el esfuerzo que pongan en encontrar un consejero será una útil inversión en el bienestar de
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1: Identificar la ruta del dinero de las organizaciones criminales fue uno de los objetivos del fallecido director del Centro de Inteligencia, Miquel Essensi Contují, que dejó pendiente. Tras la detención de algunos de sus cabecillas, se volvió una prioridad del CNI investigar los nexos financieros para debilitar las estructuras de los 22 grupos de delincuencia organizada, identificados por el gobierno como terroristas. Dos subsistemas lideran esa investigación, el de la Unidad de Análisis Financiero UAFE y el de Inteligencia Tributaria, que cuenta con apoyo de unidades de la Policía, Fuerzas Armadas y el Buró Federal de Investigaciones de Estados Unidos, FBI, que tiene una oficina permanente en Quito desde marzo de este año. Desde entonces, para rastrear la ruta del dinero, el Centro de Inteligencia, el FBI y la Fiscalía comparten información y coordinan operaciones en Ecuador, todo bajo reserva. Además, la policía integró una nueva unidad de agentes especializados. En 2025, la UAFE reportó el incremento de operaciones financieras inusuales por 1.577 millones de dólares, movimientos que se investigan para determinar la participación de grupos vinculados al narcotráfico, minería ilegal, tráfico de armas, entre otros delitos. Todas estas actividades coinciden con un importante incremento del presupuesto del Centro de Inteligencia, que de 69 millones de dólares en 2024 subió a 134 millones en 2025.
2: Diecisiete horas con 6 minutos.
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0: 17 horas con 10 minutos.
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0: Vamos a hablarles sobre cómo pocas personas conocen cómo alimentarse bien.
1: Gustavo Gallegos, quiteño de 40 años, nunca se imaginó que las comidas a media mañana, a media tarde, las grasas saturadas y el sedentarismo le iban a traer más de un problema. Comenzó a engordarse, pasó a la obesidad y terminó en un caso de diabetes.
0: Juan Carlos Jácome, nutriólogo, cree importante el saber alimentarse bien. No es lo mismo las calorías requeridas por un oficinista que pasa todo el día frente a una computadora y un atleta u otra persona que quema energía por la actividad física que realiza.
1: Al igual que Gallegos, Rodrigo Páez, de 35 años, sufre la misma dolencia. El oficinista del norte de la ciudad recuerda que no hacía ejercicios, pero comía bastante. Las necesidades nutricionales de una persona dependen del sexo, edad, actividad física y estado fisiológico, como el embarazo, la lactancia.
0: El 60% de las calorías que necesita la persona debe provenir de los carbohidratos, el 30% de las grasas y el 10% de las proteínas.
1: En el caso de los niños menores de 5 años, debe consumir la cuarta parte del total requerido por una persona adulta.
0: Cuando hay un desequilibrio entre las necesidades de los nutrientes y el consumo de estas, aparece la desnutrición y la obesidad.
1: La primera es una enfermedad producida por la insuficiencia de hidratos de carbono que se encuentra en los cereales y productos como los tubérculos.
0: Sí, las personas con desnutrición tampoco consumieron las suficientes proteínas, carnes, leche, queso, yogur, huevos, etc.
1: En el país, el 60% de niños sufre de esta dolencia. Esta población pertenece a los quintiles 1 y 2, los más pobres.
0: La falta de nutrientes lleva también a la anemia. Hay escasez de hierro, vitaminas B12, B6 y vitamina A que están en la zanahoria, zapallo, tomate.
1: Entretanto, el excesivo consumo de calorías termina en dolencias como la obesidad y diabetes.
0: Esto se debe a que, por ejemplo, un oficinista que requiere por lo menos 1.500 calorías por día consume grasas, chocolates y la cifra se supera. Allí es cuando se presentan las dolencias.
1: Para Karina Villasís, nutricionista de la Fundación para la Salud y Vida, frenar la obesidad es equilibrar la actividad física, mínimo 30 minutos por día, y el consumo de alimentos ricos en grasa.
0: Loli Robalino, otra nutricionista, cree necesario además el consumo de frutas. La diabetes se previene, entre otras cosas, con el control de un peso normal. Esta es la rutina de Gallegos y Páez.
2: 17 horas con 17 minutos.

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1: 17 horas con 22 minutos.
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1: La mañana de este jueves, el Tribunal de Apelación del caso Progen rechazó los recursos presentados por 12 procesados que pedían que les levanten la prisión preventiva y se les permita defenderse en libertad. Los jueces, por unanimidad, ratificaron la medida para el exministro de Energía, Antonio González, el exgerente de Termopichincha, Gonzalo Guerrón, y los demás técnicos de SELEC. Únicamente levantó la prisión de Celso Sánchez, uno de los técnicos que viajó a Estados Unidos para revisar los generadores de Progen. El fiscal Carlos Alarcón dijo que Sánchez está colaborando con la investigación y el tribunal dispuso que se revoque la boleta de encarcelamiento. En su lugar, dictó prohibición de salida del país, presentación periódica y grillete electrónico. Así reaccionaron familiares de los implicados que seguirán prófugos.
2: Solo pedimos justicia y que tengan los que tengan que caer, pero desde arriba, no los que no tenemos cómo defendernos.
3: A pesar de todo lo que está pasando, no hayan actuado con el debido proceso. Yo solo espero que estas declaraciones, o sea, lleguen a las personas que tienen que llegar y digan la verdad. Todos digan la verdad.
1: La defensa del exministro González cuestionó el papel de la fiscalía.
4: El pedido de prisión preventiva para varias de las personas involucradas no fue justificada debidamente por fiscalía. Y además me parece que ha sido excesiva en varios de los casos. Él está buen recaudo, es lo único que puedo decirles.
1: Entre tanto, la Corte Nacional de Justicia fijó para el próximo lunes a las 2 de la tarde la audiencia para vincular a otros 9 procesados. Ese día se discutirá si también les dictan prisión preventiva u otras medidas.

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1: 17 horas con 40 minutos.
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Si usted se ha sentado a la mesa a comer con niños pequeños, sabe que a veces es muy difícil hacer que ellos coman. Todos hemos visto padres que usan mucho tiempo y energía tratando de que sus hijos pequeños no se mueran de hambre. La mesa, a la hora de la cena, se convierte en el principal campo de batalla para los niños. Pero no debería ser así. Les recomiendo enfáticamente a los padres que no dejen que sus hijos los arrastren a ese campo de batalla porque es un callejón sin salida. En vez de rogar, sobornar y amenazar al niño, recomiendo que simplemente coloque los alimentos delante de él alegremente. Si él decide no comer, entonces sonría y dígale que puede irse. Sin duda regresará y cuando lo haga, saque el mismo plato del refrigerador, caliéntelo y vuelva a ponerlo delante de él. Tarde o temprano, él tendrá suficiente apetito para comer. No permita que coma golosinas en vez de alimentos nutritivos y no tema que sufra los efectos físicos causados por no comer. Simplemente espere que el maravilloso proceso fisiológico llamado hambre se encargue de todo y entonces podrá cambiar la locura de la hora de la comida en un tiempo de paz y tranquilidad.

0: 17 horas con 54 minutos.
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1: El Pacífico ecuatoriano continúa calentándose y el fenómeno del Niño gana fuerza. La temperatura del mar ya está en 1.2 grados Celsius por encima de lo normal para esta época. La NOAA, la Oficina Nacional de Administración Oceánica y Atmosférica de Estados Unidos, en su último reporte, calcula un 97% de probabilidad de que el Niño persista hasta los primeros meses de 2027 y un 81% de posibilidades de que alcance una intensidad muy fuerte entre octubre y diciembre de este año. En Ecuador, investigadores de la Universidad Politécnica Salesiana advierten que en San Vicente y Pedernales, en el norte de Manabí, por ejemplo, el mar ha alcanzado 28 grados, cuando lo normal sería 25. Este calentamiento también altera la productividad del mar, es decir, la cadena alimenticia. Con el aumento de las temperaturas, algunas especies se desplazan. Otras se agrupan para reproducirse, y en esos momentos pueden volverse más vulnerables a la pesca, lo que puede representar una mayor captura en corto plazo que puede implicar menor disponibilidad de recursos en los años siguientes.
2: En 97-98 se disparó la abundancia, hubo un boom de bacalao, pero en los próximos 3 años disminuyó notablemente y significativamente la abundancia, porque justamente cuando se agrupan los pescadores aprovechan para pescar.
1: Los pescadores ya reportan una disminución significativa de la pesca.
2: Con la jaiba mora, que es un impacto que tiene que ver con el cambio de la temperatura del agua, pues prácticamente disminuyó más del 50%, especialmente en el recurso camarón.
1: En Galápagos se han reportado aumentos importantes de la temperatura del mar y afectaciones en especies como los piqueros de patas azules, que pueden adelgazar hasta morir por la falta de alimento. Y mientras el océano se calienta, también aumenta el riesgo de eventos climáticos atípicos en el país.
3: Entonces, intensas lluvias y olas de calor.
1: Ambos coinciden con que el Niño todavía no ha mostrado todo su potencial. El mar ya está cambiando. Y la pregunta ahora es: ¿hasta dónde llegarán sus efectos en Ecuador?
4: Dieciocho horas con 2 minutos.
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0: Este es un gran día. De mucha suerte. Compruébalo.
1: El optimismo te vitaliza. Si permaneces en el encierro oscuro del pesimismo por miedo a la lluvia de mañana, te perderás el hermoso paisaje que ilumina el sol alegre del día de hoy. Cultiva tu capacidad de mirar con simpatía a tus semejantes. Cultiva la tendencia a descubrir lo bueno y agradable de todos los acontecimientos. El optimismo razonable es voluntad de afirmación personal y garantía de mantener la decisión de progresar, convivir y ser solidario con nuestros semejantes en la construcción de la paz. El corazón alegre vive mucho más tiempo.
2: 18 horas con 16 minutos.
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1: Meta tiene 3 mil millones de usuarios en el mundo y ahora está en el banquillo por una acusación que sostiene que la empresa volvió adictos a los menores de edad y se aprovechó de ellos. Ocurre en un tribunal federal de Oakland, en California, donde una coalición de 29 estados exige que se hagan responsables por utilizar tecnología que, según dijeron, está especialmente diseñada para fomentar la adicción entre adolescentes. Algo similar a la demanda que 30 años atrás enfrentaron las empresas tabacaleras.
2: This is about our children.
1: Rob Bonta, fiscal general de California, dice: esto se trata de nuestros hijos y de las próximas generaciones. Meta ha actuado ilegalmente.
2: Meta, like other social media platforms.
1: Y Phil Weiser, fiscal general de Colorado, añade: Meta, como otras plataformas de redes sociales, ha incurrido en prácticas que buscan maximizar sus ganancias a costa de la salud pública. La multa que enfrenta Meta es de 200 mil millones de dólares. En los alegatos iniciales consta que el modelo de negocio basado en la publicidad se fundamenta en la recopilación de datos de jóvenes y en la creación de funciones para engancharlos y maximizar el tiempo que pasan en sus plataformas. La empresa ha negado todas las acusaciones e insiste en que ha colaborado ya con padres, expertos y autoridades para incorporar medidas de protección para los niños y adolescentes. Se espera que el principal ejecutivo de Meta, Mark Zuckerberg, sea llamado en calidad de testigo. Es el primer juicio federal de este tipo, pero podría no ser el único, pues se prevé a partir de ahora una avalancha de demandas similares contra TikTok, Snapchat y YouTube, bajo señalamientos de haber deteriorado la salud mental de los adolescentes.
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2: 18:33.
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Siempre ten presente que la piel se arruga, el pelo se volverá blanco, los días se convertirán en años. Pero lo importante no cambiará. Tu fuerza y tu convicción no tienen edad. 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Mientras estés viva, siéntete viva. 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No vivas de fotos amarillas. Sigue, aunque todos esperen que abandones. No dejes que se oxide el hierro que hay en ti. Cuando por los años no puedas correr, trota. Cuando no puedas trotar, camina. 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

18 horas con 48 minutos. 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